0: 20:12 y seguimos haciendo la última tarde en la RD. Noche de buenos sonidos. Lo mejor de aquellas décadas está aquí en la RD. Vamos a ir ahora con algunos clásicos de la generación 90. Tengo algunos temitas noventeros solicitados acá en el programa, así que vamos a aprovechar de incluir algunos sonidos noventeros en la última tarde. Programa de día miércoles.
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0: Recuerda, ahí te puedes comunicar con nosotros, más 56-552-386830. ¿Ya? Número de WhatsApp de la última tarde. Solo buenos sonidos para disfrutarlos al máximo. Estamos hasta las 21:30, así que todavía nos queda mucho programa por delante. Sigo revisando mensajes. Me voy al WhatsApp de la última tarde. Sigan comunicándose con nosotros.
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0: Ahí está el WhatsApp de la última tarde. ¿Tengo a Benedicto por acá o no?
2: Carlitos Quirante, te mandé un mensaje temprano a las 6:44 y todavía no me saludaba a mi amigo, ya se fueron ya.
0: No, si el mensaje ya salió. Ya los saludamos a los amigos ya hace rato. Parece que no. ¿Qué pasó? Oye, ya los saludamos ya. Sí, saludamos a los amigos ya. Mira, aquí está el mensaje, mira, lo voy a volver a escuchar. Mira.
2: Hello, Carlitos Girante, buenas, Benedicto por acá, un gusto saludarte, que tengas una excelente jornada.
0: Ahí está.
2: Y quiero que saludes a mi amigo Jaime Lambert.
0: ¿Viste? Y ahí saludamos a todos los demás, sí, los saludamos ya. Está bueno el carrete, parece. Apareció, aquí lo tengo. Aquí lo tengo. Aquí lo tengo. Aquí está. El mismísimo. Adivine quién está acá. DJ Perucho, adivine quién está acá.
3: Digamos, también.
0: El mismo, el mismo.

0: Aquí están. Carlitos Becerra.
1: Carlitos Quirante, recién me puedo conectar a la audiencia.
0: ¿Cómo gana
1: Pero
0: plata?
1: Aquí lo saludo igual y a ver si alcanzo a pedir un temita de la China Easton.
0: Ya pues. Listo, amigo. Saludos. Un abrazo ahí para Carlitos Becerra, que siempre está escuchando el programa. Siempre está en sintonía del programa. Carlitos Becerra. Qué manera de ganar dinero el amigo Carlitos Becerra.

0: Acabamos de escuchar a Itay con Life, un tema solicitado también acá en el programa. La última tarde de la RD, estamos en vivo y en directo con lo mejor de la música. Estamos con lo mejor de los clásicos. No te olvides, comunícate con el programa para solicitudes, para saludos, en fin, para lo que quieras.
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0: Ahí está. Número de WhatsApp RD para programar toda tu música favorita. Vamos rumbo a nuestra siguiente pausa comercial ya.

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0: Y la amiga Susana, un aplauso para Susana DJ Perucho. Hola Carlitos, me dice cualquier temita, pero que sea de R.E.M. ¿Ya? Perfecto. Vamos con R.E.M. entonces, aquí en La Última Tarde. Luego hacemos pausa y volvemos con la próxima media hora de programa La Última Tarde. Solo buenos sonidos en la RD, acompañándote en el regreso a casa, en tu trabajo, en la casa, donde estés. Estamos sonando fuerte con lo mejor de aquellos sonidos clásicos.
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2: Son las 20 horas, 32 minutos.
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1: Seguimos en el programa del día de hoy. 20 con 35 minutos. Para el amigo Carlitos Becerra. China Easton sonando ahora en la última tarde.

Vamos con un 2x1 de China Easton aquí en la última tarde de la RD. Especialmente para el amigo Carlitos Becerra. Regalón.

0: en este día miércoles, noche de día miércoles ya, 20 con 42 minutos en la RD. Saludos para todos los amigos que van ahí en la carretera, que van a esta hora disfrutando de la programación de la última tarde, conduciendo por todas las carreteras de la segunda región. Momento también para saludar a los amigos de Copiapó, 88.7 nos escuchan en Copiapó. Y también los amigos de Tocopilla.
1: En Tocopilla, 93.7.
0: Ahí están nuestros saludos, ¿ah?, para Copiapó y Tocopilla, que se unen a nuestra transmisión cada tarde. ¿Quién más por acá? Buenas noches.
2: Hola, hola, buenas noches, amiguito Carlos Quirante, ¿cómo estamos?
0: Bien, gracias.
2: Bueno, mandarle un gran saludo a mi guaguita, Julieta Amaral, la patroncita de la parte, está enfermita ahí.
0: Ya, que se recupere.
2: Está complicadita ahí con su resfrío, pero bueno.
0: Que se cuide, que se cuide.
2: Ahí ya se va a mejorar para nuestro viaje ya, que se lo está aproximando, nuestra vacación ahí, la primera semana de julio.
0: Mira, qué buena, de vacaciones ya.
2: Para irlo para el volcán Yaima y después Chiloé, un recorrido ahí, un tour que teníamos programado.
0: Espectacular.
2: Y un gran saludo para ella y igual para la jefa ahí, Marcia Andrea, para que no se me enoje. Ya que tenemos
0: que se cuide
2: allá en Chiloé. Y tengo que llegar a casarme allá.
0: Ah,
2: así que
0: ah,
2: ahí ya vamos con todo el ánimo.
0: Con ánimo.
2: A casarlo allá en Chiloé. El Curacao de Vélez, así que
0: ahí mira, qué bien.
2: Todo el ánimo.
0: Qué buen amigo.
2: Trabajando ahora para ahorrar, para poder irlo con esas vacaciones y esos compromisos que tenemos por ahí.
0: Genial.
2: Junto a Julieta Amaral. Así que un gran saludo, amigo, ahí.
0: Gracias, amigo. Saludos también.
2: De Rodrigo. Y bueno, con la mejor música, obviamente.
0: Un abrazo grande, amigo. Gracias por la sintonía. ¿Quién más por acá? A ver. Sigo revisando mensajes. Ah, por acá tenemos a Vitoquiño. Sigue en sintonía, Vitoquiño, ¿no? Sigue en sintonía. Vamos con clásicos de la generación 90. Blizzard. It's Only Love, lo que escuchamos en la última tarde. Completamente en vivo.
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0: siempre en cada programa destacamos los sonidos de la generación 90 en la última tarde. Estamos hasta las 21:30, nos quedan pocos minutos, aproximadamente 30 minutos de programa. Vamos a ir luego a la última pausa del día de hoy. Buenas tardes, buenas noches ya, buenas noches.
1: ¿Cómo estamos, Carlitos? Marcelo por aquí. Aquí.
0: Hola, Marcelo.
1: Estoy sin mi amigo el Conan porque se fue a la calle y no ha vuelto. No sé dónde anda.
0: Bueno, Carlitos. Está igual que el dueño.
1: Está buena la música, excelente música, así que nada que decir, solamente desearte un buen regreso a casa y ahí estamos escuchando Radio de Siempre.
0: Vale, amigo, gracias.
1: Bendiciones para ti y tu familia, Carlitos.
0: Igualmente, amigo, un abrazo grande. Hola.
2: ¿Cómo está, Carlitos Girante? Aquí estamos tomando un tecito aquí en la última tarde, escuchándote, amigo. Imposible no estar contigo conectado con la RD.
0: Gracias, amiga.
2: Saludos, te manda mi Juli, que está enferma, el Rodri acá. Te queremos mucho, Carlitos Girante.
0: Un besito, amiga.
2: Besitos,
0: gracias.
2: Besitos para ti, amigo.
0: Gracias. Igualmente para ustedes. 20:57. ¿Alcanzamos a escuchar uno más? DJ Perucho, un clásico más antes de la pausa, ¿puede ser? Ya, Jermaine Jackson, lo que escuchamos ahora, otro tema solicitado, luego hacemos pausa y volvemos ya con la última media hora de programa.
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3: Son las 21 horas, 4 minutos.
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1: Entramos a los últimos 20 minutos de programa La Última Tarde en la RD. 21 horas con 8 minutos.

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3: Son las 21 horas, 35 minutos.
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1: Son las 22 horas, un minuto.
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1: ¿Cómo están ustedes? Buenas noches, bienvenidos. Qué gusto saludarles la mitad de la semana. Ya van 3 días casi completos de este mes de junio. ¿Todo bien? Trabajando, descansando, viajando en el sur, en el norte con la familia, solos, esperando a un encuentro con la familia, terminando el turno. Ah, ¿verdad? Miércoles, cambio de turno de muchos amigos y amigas. Terminan de trabajar algunos y otros comienzan a trabajar. ¿Y para qué estamos con cosas? Digamos las cosas como son. En el sacrificado turno de noche, ¿cierto? A las ricas nocheras, como le dicen por acá los trabajadores en esta región eminentemente minera. Somos Radio Desierto, en vivo y en directo, 3 de junio, día miércoles, 22 horas con 6 minutos, comenzando un nuevo viaje de este humilde programa, modesto programa llamado El Expreso de Medianoche, con baladas, con buena música para ti, para acompañarte. Estoy pendiente siempre de las informaciones, de tus saludos y de tus pedidos musicales. Así que bienvenidos. Espero que pasemos un par de horas juntos escuchando grandes, grandes canciones. Y así, de a poquito ya avanza esta mitad del año, ¿cierto? El mes de junio. Arranquemos, comencemos, nos comunicamos a través de nuestro WhatsApp. Ustedes saben, baladas, música en inglés y, por supuesto, las baladas del rock latino. Y 92.1, 106.5, Sintonía Online, sean todos bienvenidos y espero que estén muy bien allá afuera donde me estén escuchando. Comenzamos ahora sí, temazo que suena genial en Desierto FM. El argentino, ¿sí? ¿No me lo creen? Argentino, Chris DeBarque, con este The Lady in Red.

Chris DeBarg en el comienzo de nuestro programa, con este sonido de esta batería que era muy ochentera, ¿cierto? Y a propósito, una batería que suena muy parecida. New Kids on the Block.

Ahí estaba entonces, de esta forma arrancamos, de esta forma comenzamos con el sonido de Chris DeBarge y estos muchachos, New Kids on the Block. Aquí cantaba el más pequeñito, el más joven, ¿cierto? ¿Cómo se llamaba él? Joey McIntyre, ¿cierto? Al parecer era el más jovencito. Es, porque cuando se juntan están todavía los originales, es el más joven de todos, ¿cierto? Que cantaba con esa voz aguda y altísima en compañía de Jordan Knight, que eran como los que más cantaban. Ahí estaban los muchachos. Bueno, saludos para las chiquillas que eran tan fanáticas de New Kids on the Block en aquellos tiempos. Y por qué no, saludos para los varones también que eran fanáticos de este quinteto pop vocal, porque nunca los vimos detrás de una batería, detrás de un teclado o con un bajo o una guitarra eléctrica puesta, ¿cierto? Esa ha sido otra postura, ¿no? Esa ha sido otro apronte sobre el escenario. Pero bueno, así fue la historia y uff, que ganaron dinero estos cabros. Y qué manera de ganar plata. ¿Sabían ustedes que hasta el día de hoy muchos de ellos viven de lo que ganaron en esos 5, 6, 7 años que tuvieron tanto éxito, que fue un boom? Fíjense que de la mayoría de ellos, los más habilosos, se transformaron en presentadores de televisión, de programas juveniles, ¿cierto? En actores casuales, hacían comerciales, pero la mayoría de ellos compraron grandes propiedades, mansiones, casonas a orillas de playas, los principales balnearios de Estados Unidos y el mundo, y viven de eso, ¿eh? De las rentas, de tener grandes casas, grandes propiedades. Bueno, habilosos los muchachos, no se farrearon el dinero, me parece bien. Aprovecharon la oportunidad. ¿A quién no le gustan las oportunidades, cierto? Ya estamos con amigos que nos saludan, que nos mandan recados. Mary me saluda, me dice: hola Alexi, ¿cómo estás? Buenas noches. Para hoy podría ser George Michael con el tema One More Try. Ya, gracias. Cristian me dice: Alexi, buenas noches, espero que estés bien. Ponte a Bon Jovi con Never Say Goodbye. Cristian, desde La Serena, saludos para nuestro amigo Cristian. Ya, ¿a quién más tenemos? Por acá dice: hola Alex, ¿qué tal? Un gusto, ponte a los Guns N' Roses con Don't Cry. Ya, Julio que volvió a sus comienzos. Todos los días pidiendo a los Guns. Ok, estábamos con... Y a ver si tenemos algo para acá. Dice: ¿qué tal Alexis? ¿Podías programar a Poison con la canción Something to Believe In? Gracias, Carlos de Santiago. Y siguen llegando mensajes, gracias. Ahí está llegando mensaje de Juanito Salinas, del Duque, de César Antonio. Bueno, así vamos a ir armando y caminando este viaje musical para acompañarles en esta noche 22:19 en vivo y en directo. Este viaje musical y fantástico, el Expreso de Medianoche. Vamos con George Michael y vamos armando este tinglado musical de aquí hasta la hora cero.

George Michael, un grande de todos los tiempos, con una hermosa balada, One More Try. Vamos a escuchar un clásico que está pidiendo nuestro amigo Juanito Salinas. Ya vamos a escuchar su audio para no detener la música. Esto es lo que quiere escuchar Juanito Salinas. Debbie Gibson, No More Rhyme. Luego, la pausa, escuchamos a Juan Salinas y a todos los amigos que están en sintonía.

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2: Son las 22 horas, 30 minutos.
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1: Estimados amigos, estamos de vuelta, seguimos nuestro recorrido musical fantástico en el Expreso de Medianoche. Muy agradecido a quienes siempre reportan sintonía. Muchísimas gracias. A ver si tenemos por aquí ya nuestros amigos que van pidiendo canciones para irlos revisando. Recién Juan Salinas me mandaba un audio y me pedía Debbie Gibson. Escuchémoslo, ¿cierto? Faltó el audio y ya salió la canción.
2: Hola, hola, Alexis Ardiles, buenas noches, compañeros. Aquí estamos nuevamente, como siempre, al pie del cañón, Juanito Salinas, ahora junto al Expreso de Medianoche, amigo mío. Saludarte a ti y a todos los auditores que escuchan el programa, desearles una linda noche, muy confortable, y solicitarte, obviamente, un clásico de la David Gibson que se llama No More Rain. Por favor, Alexis, que tengan linda noche y nos escuchamos mañana en la antena, amigo mío. Chau, chau.
1: Gracias, amigo, ahí estaba tu canción recién. Espero que lo hayas disfrutado, ¿cierto? Muchísimas gracias. Vamos a hacer una... A ver, tengo un... Ya, atención con lo que se viene, ¿eh? Porque por esas cosas de la vida, por esas cosas que tiene la radio, me están pidiendo cuatro power ballads de bandas un poquito más rockeras. Cristian, desde La Serena, me dice: hola, Alex, ¿qué tal? Buenas noches, espero que estés muy bien. Me pones a Bon Jovi con Never Say Goodbye. Ahí anotamos uno. Gracias, Cristian. Saludos. Nuestro amigo Julio me está pidiendo Los Guns con Don't Cry. Gracias, muchas gracias. Por aquí seguimos coleccionando pedidos más rockeros. Hola.
3: Buenas noches, don Alexis Ardiles. Por acá César. Hola. Antonio, su segunda nochera en Miller Spence. Espero que tenga un buen programa, un buen retorno a casa. Y si pudiera poner un temita de White Lion, Los Niños Lloran. Y un saludo para mi esposa María Isabel e Isabel, a mi hija hermosa. Saludos para todos.
1: Saludos, amigos. César Antonio trabajando y, bueno, como siempre, ahí esperando saludos de la familia. Siempre le hacen cariño por la radio al hombre. Amigo, que te vaya bien. Y a ti y a todos los varones y damas que están trabajando en minería a esta hora y están escuchando la radio. Alexi, buenas noches. Aquí vamos con el tercer pedido. Alexi, buenas noches. ¿Podrías programar a Poison con la canción Something to Believe In? Gracias, Carlos de Santiago. Carlitos de Santiago, muchas gracias. ¿Y qué pasó? Me falta uno. A ver. Ah, no, ahí están los cuatro. Ya. Entonces, atención. Arrancamos de menos a más, no en cuanto a calidad de la canción, sino que en cuanto a pulsaciones, en cuanto a ruido. Vamos a ir suavecito con White Lion. Vamos a pasar a Poison. Después nos subimos con Never Say Goodbye en la intensidad de las guitarras. Y terminamos con Los Guns ya bien arriba, un poquito más rockero que el resto. ¿Les parece? Vamos entonces, ya comienza a sonar White Lion con esta hermosa canción, When the Children Cry.

Para todos los fanáticos de Jon Bon Jovi, ahí estaba este famoso Never Say Goodbye. Y completamos la tetrada de Power Ballads con Guns N' Roses y Don't Cry.

Damas y caballeros, ahí terminamos la tétrada o el cuarteto, ¿cierto?, de clásico de Power Ballads. Para todos los más fanáticos, me habían pedido, a ver si no me olvido, White Lion, ¿cierto?, Poison, Bon Jovi y los Guns N' Roses. Gracias, muchas gracias por los pedidos musicales en esta noche. A ver, tengo por aquí a nuestros amigos que están mandando una que otra... Ya, pero chiquillo, el programa no es de puro rock, ¿ya? No es de puro rock, no es de puras power ballads también. Tengo que ir variando un poquito los estilos, ¿ya? No puedo hacer el programa de puro... Ya, ustedes entienden. A ver, tenemos por aquí a nuestro amigo... Aquí, ya, me pedían Poison, gracias. Por acá me dicen, hola Alex, ¿qué tal? Ponte a Pivo Bryson con la canción Un Mundo Ideal. Saludos desde Talca. Gracias, Talca. Ayer la escuchamos esa canción, pues, a esta misma hora, cuando leímos la noticia de Pivo Bryson, ¿cierto? La idea no es repetirnos todos los días con la misma música. Cariños para Talca. A ver, ¿quién anda por aquí? Dice, hola Alex, ¿qué tal? Desde Vallenar, Noctámbulo, un tema de Deep Purple, Soldier of the Fortune, dice, retirándose la cama en Chaca. Buenas noches, a ver la foto. Mira, qué linda foto de Vallenar. Muchas gracias. A ver, tenemos por acá, mira quién apareció acá, Javier Ángel. Por Dios, ya, apareciendo hasta ahora, ya lo vamos a escuchar. Alexi, buenas noches, ¿qué tal, amigo? En esta ocasión quiero pedirte a Marillion con el tema Kaylee. Por favor, dice, gracias Mauricio, a la distancia, saludos. Gracias Mauricio. Mauricio nomás, pues uno solo. Ya, hartos saludos Mauricio. Ya vamos a escuchar a Javier Ángel. Por aquí siguen llegando mensajes. Muchas gracias. Escuchemos a Marillion y cerramos la media hora, y de ahí vamos a cambiar estilo con un pedido que me está haciendo el Duque Blanco desde Iquique. Marillion, Kaylee, luego la pausa, ya nos separan, faltan 3 minutos para la hora 23.

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1: Son las 23 horas, un minuto.
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0: 23 horas con 6 minutos en vivo y en directo. Me pillaron pajareando, me pillaron mandando WhatsApp. 23 con 6 minutos en vivo y en directo. Sigue este viaje de día miércoles, la mitad de la semana, al Expreso de Medianoche, a esta hora. Aquí algunos ya se disponen, se aprestan para hacer tuto, para meterse al sobre, como se dice aquí en el norte, ¿cierto? ¿Alguien entiende eso más al sur, más al centro? Meterse al sobre y acostarse, ¿cierto? Algunos planificando el día de mañana, las mamis, algunos papis también arreglando la mochila de las bendiciones, los peques, la mochila con la colación, con los cuadernos, con la cartulina, con la goma Eva, para ir al colegio mañana, para ir a dejar a los chiquillos. Y por supuesto, muchos de ustedes también preparándose el traje, la ropa y todo lo demás. Bueno, ¿para qué les cuento? Las chiquillas acicalándose, porque empiezan hoy día acicalándose y terminan mañana, porque... Oye, qué increíble las mujeres, ¿eh? Nosotros los hombres somos ducha, con suerte, colonia desodorante y listo. ¿Eh? Las mujeres se demoran 30 veces. Bueno, hay que... Así somos. Los hombres somos más simplones, más corrientes, más comunes. Las mujeres se preocupan mucho más, ¿cierto? Así que bueno, vamos con saludos para todas las chiquillas que a esta hora están en sintonía. Aunque noto en la sintonía que siempre hay más varones que damas a esta hora. Mira, sí, eso lo estoy notando, ya. Vamos, pedidos, atención, déjenme revisar porque vamos a ir con... Ah, ya. Les debía el mensaje y el saludo de nuestro buen amigo auditor, el Duque Blanco, desde Iquique.
1: Querido Alexis, Alexis Ardiles, el Duque Blanco desde Iquique, haciendo una caminata, haciendo un break, por Cabancha. Está muy rica la noche, un poquito helada, pero...
0: Oiga, yo dije, ¿quién está rica? Dije, a ver.
1: Por Cabancha está muy rica la noche, un poquito helada, pero hay que estar abrigadito nomás,
0: la noche,
1: relajándome, ya, echándome el expreso de medianoche. Y nada mejor que pedirte un temazo con la gran Shade, esta voz de esta mujer que divina, por favor. Una voz pero genial, con el tema Kiss of Life. Abrazo fuerte, mi querido gurú musical. Póngale nomás. ¿Ah? Le cedo ahí, le doy el pase para que usted siga programando los buenos temas musicales. El Duque Blanco de Iquique reportando sintonía.
0: O si quiere siga hablando, pues usted cree que el programa es suyo, oiga, habla más que el reportero fantasma, usted, Duque. Oiga, Duque, usted está muy estresado, ¿no? Porque siempre se está relajando hasta ahora, y justo hasta ahora usted se relaja de noche, ¿no? Esas caminatas dejan, parece, oiga, Duque. Bueno, yo les quiero comentar que el Duque Blanco tiene un parecido al Pollo Fuentes. Yo lo miro acá en la foto y lo encuentro parecido al Pollo Fuente. Entre Fernando Viergo y el Pollo Fuente, una cosa así. Oiga, Duque, le mando un abrazo. Gracias por toda la buena onda que pone. A veces pone buena música, a veces se me cae feo, a veces se desperfila, pero es un gran auditor el Duque Blanco. Yo lo agarro a la palanca un rato. Estamos con Fernando.
2: Hola, Alexi. Buenas noches, por aquí Fernando reportándose.
0: Hola.
2: Hoy subiéndome al Expreso de la Medianoche y también a la luz que me lleva de vuelta a Puerto Vara. Ahí dejamos a mi amigo, triste, pues. Dejamos a mi amigo ayer, ya está descansando, Javierito. Y me gustaría escuchar un tema de Yuli. Me gusta Yuli, soy uno de mis favoritos. Oye, Alexis, que tengas un buen turno y un retorno a tu casa tranquilo. Saludos a los oyentes y a los coleguitas allá en el norte. Nos escuchamos mañana. Chao, chao.
0: Chao, Fernando. Cuídese, Fernando, que anda en una tarea ingrata, oye, volviendo a su casa después de ir a dejar en la última morada a uno de sus grandes amigos, ¿cierto? Falleció un amigo de nuestro amigo Fernando y nos estaba comentando el otro día. Fernando, ánimo, cuídese, le voy a arreglar un tema de Journey. Ahora ya viene, así que muy atento. Oye, chiquillos, les quiero comentar algo. Tengo que estar aguantando toda la tarde a este gallo, a este tipo que está mandando audio ahora. Y más encima, tiene la desfachatez de aparecer de noche también. ¿A qué hora yo descanso de este loco chiflado sin arreglo?
3: Buenas noches, Expreso de Medianoche. Acá viene apareciendo nocturnamente el reportero fantasma, más calmado, más relajado.
0: Oye, se hace el serio, ¿eh? Se hace el tipo serio y el tipo muy, muy recatado, ¿eh? Ya.
3: Muy ubicadito. A ver si quería pedir el tema de Sandra, One More Line, More Line. Parece que así se pronuncia, pero ya voy a pronunciarlo bien porque estoy en clase intensiva de inglés, español.
0: Oiga, ¿está tomando clase con Lucho Jara usted? Está medio chamuyento.
3: Eso no me parece, está muy buena la música y mañana nos vemos el reportero a la misma hora siempre, ¿ya?
0: Mañana.
3: La noche estoy más relajado, más calmado, más sano. Listo, chau, chau.
0: Oiga, y no puede ser pasado mañana que me deje descansar mañana, oiga. Ya mejor no le digo eso, después se toma las palabras. Este es más sentido que el pito de las 12, así que dejémoslo ahí nomás. Ya. Oiga, Javier Ángel, que le vaya bien, reportero. Tómese la pastilla y quédese dormido, por favor, y deje de molestar al pobre tipo de la radio que tiene que estarlo aguantando todos los días. Ya, negro, un abrazo, que esté muy bien. Hola, Alexi, ¿qué tal? Le quiero enviar un saludo a mi papá, César Burgos, que tenga un lindo turno y que le vaya muy bien. Y quiero pedir a Aerosmith para dedicársela el tema Crazy. Hola, ¿qué tal? Saludos entonces para su papito que está trabajando en turno hasta ahora. Oye, César Antonio, mira cómo te saludan, ¿no? Desde casa. Yo creo que César Antonio deja una orden en la casa. Obliga a su pobre hija. Mira la hora que la pobre hija está mandando mensaje. Y a su pobre señora no las deja dormir. Mándenme un mensaje. Parece que este César Antonio obliga a la familia que lo saluden. Ya, está bien. Saludos. Hola, Alexis, buenas noches. ¿Qué tal? Quiero pedirte el grupo La Ley, la canción Mentira en Unplugged. Buen regreso a casa. Saludos, Nevenka. Hola, Neve. Apareció usted, oiga. Mira, Nevenka. Ya, saluditos. Saluditos. Por aquí estamos con Gio, que se ríe. Al parecer se está riendo por el minutaje del sticker que manda. Se está riendo del reportero fantasma que apareció hasta ahora. Él se ríe mucho, ¿eh? Gio disfruta mucho cuando aparece el reportero con sus locuras. Ya, configuramos. Atención. Chaydi, Chade, como quieran decirle. Sandra, Journey, Aerosmith. Y así caminamos. En este recorrido nocturno, el expreso de medianoche de Radio Desierto.

0: Muy bien, estamos de vuelta, chiquillo. He vuelto porque iba a seguir con la música, pero aquí hay un par de tipos en el WhatsApp que están pidiendo derecho a réplica. Aquí no hay derecho a réplica, ¿no? Aquí yo digo las cosas como son nomás. A ver, yo estaba recién molestando a César. César Antonio Burgos. Bueno, él es del sur de Chile y está trabajando en minería, ¿cierto? Y siempre lo están saludando su hija y su señora, ¿cierto? Entonces yo recién dije que él las obligaba, parece, a que lo saludaran y las pobrecitas no las dejaba dormir, que se acostaran temprano. Y se defiende, ¿eh? César responde a mis quemantes declaraciones. Ya, César, a ver.
1: No, Alexi, no la obligo. Lo que pasa es que es tan bueno tu programa que a ella le gusta escuchar las baladas. Y si quedan dormidas o duermen escuchando las baladas. Y aparte que mi hija tiene 11 años y es súper rockera. Es súper, le encanta la música anglo y te encanta tu programa. Incluso no alcanza a ver tu programa de que es de 3 a 6 porque está estudiando. O si no, igual lo escucharía.
0: Ya. Ah, su hija es pequeñita. Tiene 11 años. Una jovencita. Pensé que era un poquito mayor, amigo mío. Ya, que me disculpe ahí entonces, yo la estaba agarrando para el escenario. No, yo la estaba defendiendo. Y usted que, como un tirano, las obliga hoy a su señora y tienen que escuchar la radio y mándenme saludos, pidan canciones. Oye, el César Antonio es muy pillo, porque un día le dio con una canción, por una semana completa, me pedía la misma canción, vamos pelando al César Antonio. Y como yo no lo pesqué un día, no le toqué la canción, llamó a la señora y la señora me pedía la canción, la misma canción. Oye, ¿ustedes creen que yo empecé ayer en esta cuestión? Los tengo cachados, los tengo identificados, señores. Ya, César, un agrado tirarles las tallas por la radio, que se animen y, claro, que sigan trabajando. Imagínate trabajar la nochera, oye. Me canso yo que estoy hasta las 12 con ustedes. Imagínate ustedes que se amanecen hasta las 8 de la mañana en minería. Saludos, César, saludos para su linda familia. Gracias por estar en sintonía. Y qué bueno, ¿eh? Saludos para tu hija. 11 añitos escuchando música retro. Así que lo menos que puedo hacer yo es siempre atender sus pedidos musicales. Encantado. ¿Qué más? Hay otro tipo que está tirando réplica. Acá hay un gallo que quiere reclamar por lo que yo dije, que no trabajaba, que andaba puro paseando en Iquique, que se parece al Pollo Fuente. A ver, el Duque Blanco.
2: Alexis. Las nocheras dejan por Alexis. Así que sí, caracoles, ¿eh? Ah, como decía. Sí, dejan las nocheras. Como dice el Pollo Fuente.
0: Oiga, ustedes son bien de sol. Yo me imagino una junta con estos viejos, ¿eh? Una junta con César Antonio, con el Duque Blanco, con Nevenka, con Mary, con Gio. Una junta ahí con María Isabel, con Isabela, con Javier Ángel, imagínate, con el reportero, con Mauricio, con Fernando, bueno, con todos ahí, imagínate, ya, Juanito Salinas, todo el mundo, Cristian de la Serena, estaría bueno, ¿eh? Una junta para las cosas que nos decimos por la radio, decirlas personalmente, ya, ya vamos, que se nos pasa la hora, 23:24, Fernando, ¿quiere escuchar a su banda favorita? Journey. Vamos con Faithfully y de ahí Aerosmith para nuestro amigo polémico César Antonio.

El sonido de Journey, linda canción, preciosa balada, Faithfully. Fernando, que me la pidió, que siempre nos escucha en Puerto Varas, me manda un dedito para arriba por la canción, y más encima, ese dedito viene disfrazado de los colores del Club de Deportes Antofagasta, así que más bien me cae ahora Fernando. Come here, baby. Aquí está esta canción que le está dedicando sus queridas mujeres a César Antonio, Aerosmith con Crazy.

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Y por las noches en el Expreso tenemos grandes baladas. Sigamos hasta la medianoche. ¿Qué hora es? En vivo y en directo. 23:34. 26 minutos para que se detenga nuestro recorrido. Y la música que no se detiene.

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2: 0:29.
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2: Es la 1:00 a.m.
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2: Es la 1:00 a.m. 28 minutos.
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2: Es la 1:00 a.m. 56 minutos.
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3: Son las 2 de la mañana. 33 minutos.
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1: Son las 2 de la mañana, 57 minutos.

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0: Son las 3 de la mañana, 57 minutos.
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0: Son las 3 de la mañana, 57 minutos.
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2: Son las 4 de la mañana. 31 minutos.
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1: Son las 4 de la mañana, 56 minutos.
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1: Son las 5 de la mañana, 56 minutos.
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2: Hola, hola. Buenos días. Casi las 6 de la mañana. Casi. Día jueves ya. Jueves 4 de junio. Santa Frida. Así que saludo a todas las Fridas que nos escuchan hasta ahora. Y que usted pudiese conocer. Saludamos a los que ya están en sintonía a través de la 92.1 en Antofagasta, 106.5 para toda la provincia Loa y en desiertofm.cl.

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1: 6:03 de la mañana. La dinámica ya está en el WhatsApp. Y vamos hoy día a conversar de lo que nunca olvidé. Sí, porque hay momentos que nunca se olvidan. Como por ejemplo una vergüenza que nos pasó, una anécdota divertida, un regalo especial, un momento que nos cambió la vida.

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2: Hola, hola. Buenos días, buenos días, buenos días, buenos días.
3: Hola, Tabita, buenos días.
2: Hola, Lelito, buenos días.
3: Que tengas un excelente programa.
2: Bueno, usted, un pues,
3: lindo día.
2: Mucho.
3: Un saludo a mis peques, a Lancito y a la Catita, también a los auditores. Bendiciones, nos estamos comunicando.
2: Bueno, usted. Besito, cuídese mucho.
3: 8 de 10, me 8 queda.
2: De 10,
3: gracias.
2: Ya. Eso. Ya queda menos, Lelito. Un abrazo para usted. Un saludo para todos los que trabajan.

0: la Sierra Gorda, Spence, y todas las mineras que sintonizan Radio Desierto FM. Hola, hola.
1: Hola, Tabita bonita.
0: ¿Cómo
1: aquí
0: estamos?
1: César Antonio,
0: ¿cómo estamos?
1: Terminando ya mi segunda nochera.
0: Uy.
1: Una anécdota. Estás con un amigo que te decía, qué linda esa Lola, qué guapa es. Le dije a mi esposa.
0: No.
1: Un regalo lindo cuando mi esposa me dijo que estaba embarazada Isabela.
0: Ah.
1: Y el momento que no olvido es cuando estuve en el nacimiento de Isabela, cuando salió mi chiquitita hermosa, preciosa. Que tenga buen día, buen programa.
0: Cuídese mucho.
1: Y lindo día jueves.
0: Eso, vamos que se puede.
1: Y un temita de Kináfrica puede ser, arde, arde el boliche, para hacer un escándalo.

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1: 6:15 de la mañana, suena King África hasta ahora.

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1: Buongiorno, David.
2: Orlandín.
1: Ay,
2: ¿cómo estamos?
1: David, usted me la pone difícil.
2: ¿Qué pasó?
1: Con sus hashtags. Mire, le voy a contar uno, aunque sea.
2: A ver, cuénteme.
1: Me acuerdo que un día me estaba molestando un compañero de curso.
2: ¿Ya?
1: No sé. No
2: ¿tipo
1: me acuerdo
2: de colegio?
1: Bien, y accidentalmente le pegué una patada a la directora.
2: ¿Qué?
1: Y María Arau, como no la recuerdo. Colegio Fernando Alessandro Rodríguez de 73, Santiago Centro. Pero si fuera por mí le contaría una historia completa. No, es un mar de historias. Con eso le digo todo por mi estimada Tavita Bello. Saludo para usted, a la Radio Desierto, a mis hermanos de Calama, de Antofagasta, y si es posible, Pamela de Toto.
2: Ya.
1: Cuídese, Tavita. Orlando de Maipú.
2: ¿Dónde vives? ¡No! Orlando, manso condoro. Eso sí que nunca se olvida, po.

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1: Tabita, Tabita, ¿cómo está?
2: Buen bien, día, buenos días, feliz, buenos días, Fredito. ¿Cómo
1: oye,
2: estamos?
1: Está helado que está igual.
2: Yo pienso que hace menos frío que ayer, ¿ah?
1: Oiga, Tabita, que tenga un lindo día.
2: Igual usted,
1: pues. Un beso grande para usted.
2: Otro saludos para usted.
1: En la RD. Quisiera solicitarle un temita.
2: A ver.
1: Latino de, me parece que es de Proyecto 1.
2: ¿Ya?
1: Y saludo a mi cachorro.
2: Camilito.
1: Oiga, y algo que me pasó y no puedo olvidar, es lo que le conté la otra vez.
2: ¿Sí?
1: Cuando fui a dejar a Camilito al jardín y me latí de guapo, de lindo.
2: Y era la profe.
1: A una niña, y después cuando llego al jardín era la tía de Camilo.
2: Era la
1: nunca
2: tía de Camilo.
1: Por eso que desde ahí nunca más fui a dejar a Camilo al jardín.
2: No le puedo creer. Ay, ay, ay. Bueno, cosas que pasan, ¿fa? Momentos inolvidables, 6:24 de la mañana. Suena Toto hasta ahora.

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3: Son las 6 de la mañana. 29 minutos.
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1: 25 para las 7. Buenos días.
2: Aquí, voy hacia mi trabajo caminando.
1: Así veo.
2: De a poco, Nathaniel. Oye, un cariño a todos, a ti también, a todos los auditores de Radio Desierto. Y me puedes programar el temita de Locobox.
1: Locobox.
2: De Locomía, gracias. Voy.
1: Que le vaya muy bien. Calito, buenos días. Mira, está despejada la calle, oye. Oye, qué lindo esos barrios. Me trae recuerdos de cuando era chica. Hace unos pocos años atrás nomás.

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1: Hola, Patito, buenos días.
2: Hoy un reclamo al tiro en la mañana, primera
1: hora. ¿Qué pasó?
2: Máquina número 104. Recorrió 104. Con número 66 interno. La máquina venía haciendo zigzag para todos lados y a llena. No sé si el loco va en estado de edad o no sé en qué condiciones va el loco. Para que le hagan un paralé ahí por la radio, por favor,
1: un
2: hija.
1: Un paralé, por favor, un paralé a la 114, la 104. ¿Cuál era? Ya me olvidé.
2: Repetir. Josécito, mandarle hoy un reclamo al tiro en la mañana, primera hora.
1: Tiro nomás.
2: Máquina número 104.
1: 104. Oye, tú, conductor de la 104, contrólate, por favor. ¿Cómo eso de andar en zigzag? ¿Cómo eso? ¿No hay que puede causar un accidente?
3: ¡Para de hacer show!
1: ¡Para de hacer show! Un cuarto para las 7 de la mañana haciendo show.
4: Hola, buenos días, mi señora, Moranaza, ¿cómo está, Tavita Bello?
1: Bien, ¿y usted cómo está,
4: Maikelito?
1: Igual,
4: Maikelito, de su corazón aquí, trabajando en el colectivo de temprano. Está, hace un viento aquí en la parte alta, mi niña, un viento que se le encargo, hija. Un viento que se le encargo, Tavita, está helado, muy helado. Bueno, ahí va a estar legal, sin mentirle, ahí está voladura de techo, está las calles cochinas llenas de papeles.
1: Chuta,
4: como precaución, Tavita, aquí en la calle del cementerio, desde Ingeniero Mutilla, de la Vérgola de las Flores, que como se le dice, hasta el consultorio Oriente, no hay luz en los postes, el alumbrado público, ¿ya? Así que hay que tener cuidado, que ahí la gente llegue y cruza, ¿no? Hay que andar con las luces altas, independiente que a los chofer que venga de frente te moleste, hay que andar con las luces altas. ¿Por qué? Porque no se ve nada cuando la gente a esta hora cruza para tomar la locomoción, o los trabajadores, los buses para irse a trabajar, ¿no? Está peligroso.
1: Buen dato.
4: Ya, si se puede hacer algún llamadito, alguien está escuchando ahí de RGM, eso, alumbrado público, CGE. Y para que haya la situación, porque está bastante peligroso de arriba.
1: Ya.
4: También ahí sigamos con un sandipapo.
1: Sandipapo.
4: El mueve mix,
1: mueve,
4: por
1: mueve,
4: favor.
1: Mueve.
4: Y algo de los ilegales. Algo de los ilegales. A que te pongo de los ilegales. Bendiciones, Morenaza, cuídese. Y aquí estamos, poniéndole al fajo como todos los días.
1: Poniéndole color a la mañana.
4: Mike, quédate por acá.
1: Colito de mi corazón, que le vaya excelente, cuídese, fuerza, ánimo. Paciencia, Michaelito. Estamos todos locos de atar. Hay que hacer.

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1: Buenos días, Tabita Bello, y a todos los que se conectan desde muy temprano a Radio Desierto. Saludos desde mi querida población La Favorecedora. Hola, Reinaldo, buenos días.

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1: Hola, muy buenos días, Tabita. Último día para regresar a la casa San Vicente de Tahuatahua a congelarme porque hace mucho frío por esos lados. Pero nada que hacer. Lindo regresar a casa después de haber trabajado muy duro por aquí en los nortes para ver a mi Leilita maravillosa y a mis hijos que los amo con todo mi corazón. Gracias por tu compañía, Tabita. Nos alegra en la mañana con tu alegría. Cuídate. Y si me puedes poner un temita de Proyecto 1, dime si soy latino. Este es el tema de los Rancagüinos. ¡Esa! No hay problema, pues. Buenos días,
2: mi Tabita de Jesús. ¿Cómo amaneció el churrasco de la radio de Antofagasta?
1: Aquí estamos.
2: Oye, ¿por qué no te pones a sonar Danza Coduro? Creo que es de Onoma.
1: Danza Coduro,
2: ya. Estamos con música en español. Oye, y algo que nunca puedo olvidar es decirte que Dios te perdone.

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1: Casi las 7 de la mañana. Buenos días, buenos días, buenos días, buenos días, buenos días, buenos días.
2: Buen día, Davidcita. ¿Cómo está? ¿Qué cuenta?
1: Aquí estamos,
2: aquí,
1: pues.
2: Aquí reportando sintonía de este gélido Calama, porque está un poquito helado, pero sí, todo bien, gracias al Señor.
1: Qué bueno.
2: Con optimismo, fe y positivo mucho para hoy.
1: ¡Eso!
2: Y
1: me gusta
2: la dinámica de hoy, una travesura. Cuando era chico, por ser flojo, la profesora puso en la pizarra: se cita reunión a las 6 p.m.
1: ¿Ya?
2: Ah, dije, ¿qué va a escribir? Yo fui a la casa, pues.
1: ¿Ya?
2: Le dije a mi abuelita, porque vivía con mi abuela. Voy, abuelita, hay reunión a las 6, pasado mañana.
1: ¿Ya?
2: Al otro día fui a la escuela, no me dejaron entrar porque mi abuela faltó a la reunión. Me volví a la casa, fue mi abuela con toda la señorita para allá, ¿por qué no dejaron entrar al niño?
1: ¡Ah, chuta, ya!
2: Y le dijeron que la reunión decía yo. ¡Ay, me tocó por partida doble! Bueno, esa es mi anécdota tragicómica.
1: Oh,
2: te
1: oiga,
2: cuida,
1: igual usted.
2: Que tenga buen turno, hasta luego.
1: Cuídese mucho. Mire, malulo.
3: Otra vez con mi gente de
1: ya me imagino a la abuelita ahí enojada.

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3: Son las 7 de la mañana. 4 minutos.
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0: Buenos días, buenos días, Tabita linda, Tabita hermosa, Tabita bello. ¿Cómo
1: está usted? ¿Dónde anda? ¿Quién y usted?
0: De aquí de Calama, Carlanga, reporta sintonía.
1: Muy bien, me parece.
0: Carlos, presente.
1: Carlos, presente.
0: Oiga, Tabita.
1: Dígame.
0: Tengo una queja.
1: ¿Qué le pasó?
0: ¡Ay!
1: La venena. ¡La máquina, oiga!
2: ¡Estamos traumados!
1: ¡Con fuerza! Que le vaya bien, cuídese, cuídese. ¿No tenía que venir al médico hoy día? Acuérdese de avisar con tiempo para que Michaelito lo vaya a buscar, no esté pagando tanta plata en taxis. Acuérdese que la familia es grande. Anotado en la lista, ¿eh? Me faltan varios, ¿eh? Voy a empezar a llamar el apoderado. Muy buenos días, Tabita. Saludos desde Lubu, Lebu. En la sintonía de con toda la energía. Faltan 7 días para la Copa del Mundo, la FIFA 2026.

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1: 7:15 de la mañana. Y por acá queremos dar un saludo especial hasta ahora.
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1: A esta hora de la mañana, Luchito Correa quiere entregar un saludo especial, muy especial, a un colega. A un colega de su trabajo que el día viernes pasado tuvo un accidente, volcó con su camión, pero gracias a Dios está recuperándose de las lesiones muy leves. Como se dice, la sacó barata. Un saludo especial y un abrazo grande para que se recupere pronto a Cristian Bielma. Saludos, compañero, a recuperarse, que Dios te dio otra oportunidad. Desde acá, desde Radio Desierto, con toda la energía, estoy viendo las fotos. La verdad es que el camión quedó destrozadísimo. No quedó nada del camión, esa es la realidad. Y él, gracias a Dios, está vivo. Se está recuperando con lesiones muy leves, así que desde acá de la radio y desde todo tu trabajo, tus compañeros y sobre todo Luchito Correa, que es un fiel auditor, te mandamos mucha fuerza, energía y que aproveches esta segunda oportunidad que la vida te regaló. Así que fuerza, ánimo, y esta canción es para ti. Model Talking hasta ahora, 7:10.

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1: Buenos días, buenos días, buenos días, Tabita. Un saludo a los niños del furgón del tío Pato y la tía Jenny, que van al colegio North College. ¿Puedes colocar un temida de Domino Dancing de Pet Shop Boys? ¡Claro que sí, pues! ¡Buenos días, buenos días! Somos de la RD. Muchas gracias, cariño, mis niños, que les vaya excelente. ¡Pórtense bien!
2: ¡Guarnición! ¡Buenos días!
1: Ay, buenos, tabita, días, tabita.
3: Buenos días, buenos días. Aquí estamos, vine a buscar a la paz de nuevo de la mamá.
1: Ah, ya.
3: Para llevar al colegio. Y como diría la tabita, y... buenos días. Está helado, Juan.
1: Está helado, oiga. Buenos días, buenos días, buenos días, buenos días, buenos días, buenos días. Reportero fantasma, ¿dónde anda? ¿Se quedó dormido?

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1: 7:21 de la mañana. Hola, hola, hola, hola, Tabita. ¿Ahora le podrías enviar un saludo a Don René, a Roxana y Nelson, bueno, que vamos subiendo a Chuquicamata? Felices porque es nuestro último día de turno y te escuchamos todos los días. Belencita, qué lindo leerte y saber de ti, qué bueno. Que tengas una dosis de energía chiquitita en la mañana, con todo mi cariño para todos ustedes que me escuchan. Un besito para Don René, a la Roxy y a Nelson. Harta fuerza, ¿eh? Último día, vamos que se puede.

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1: Jueves ya. 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Arriba los corazones. Oye, la dinámica está en el WhatsApp. Lo que nunca olvidé. Así se llama. ¿Qué momento de tu vida nunca has podido olvidar? Cuéntamelo todo. 552-386830.

0: Jessiquita?
1: Hola, buenos días, Tabita.
0: ¿Cómo estamos, Jessiquita, de mi corazón?
1: ¿Ahora? ¿Ahora? Estamos poquito para que llegue el día viernes, así que falta poquito. Bueno, yo no sé para qué me alegro tanto, si al final el día sábado y domingo me levanto temprano, pero
0: la máquina,
1: es diferente, porque me levanto para atender a mi familia y pasarlo todo el día con ellos, entonces,
0: sí, pues, que aprovechar.
1: Qué alegría,
0: qué lindo.
1: Llega el fin de semana, así que, bueno, hoy día jueves, hoy día simulacro,
0: sí,
1: día 4 de junio,
0: a las 11 de la mañana,
1: carabineros, en toda la avenida.
0: Ay, no hay. Do you have the time to 7:26 de la mañana. Suena Green Day para el Chris. Saludos al Aloncito, a la Monse, que van camino al colegio.

Jessiquita, ánimo, fuerza. Es jueves, viene el fin de semana. Uno no para nunca. Pero qué mejor que estar en la casita y no tener que levantarse, ¿cierto? Y a veces uno está ahí en la casa. Igual no se saca nunca el pijama. Hay días así, hay días así. Besito, cuídese. Lindo día para usted. ¿Dónde quedaron mis amigos carabineros? ¿Dónde están?

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3: Son las 7 de la mañana, 29 minutos.
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2: 7:33 de la mañana. Buenos días. Saluditos a mi Claudita Roja Cegaña, que ya va acá de camino al trabajo. Que tenga un lindo día. Cuídese mucho, pórtese bien. Tome desayuno, comparta. No se olvide que aquí le queremos mucho. Buenos días, Tabita, un abrazo. Quiero enviar un saludo a mis colegas Jorge Reyes, Everson Zurita, que vamos iniciando la jornada de hoy con todo el optimismo. ¡Esa!
3: Tabita, ajale. Tabita Bello.
2: ¿Qué pasó?
3: Tabita.
2: ¿Qué pasó?
3: Tabita Bello.
2: Michaelito, Michaelito.
3: Hoy es 4 de junio.
2: ¿Sí? ¿Qué pasó?
3: 4 de junio.
2: ¿Ya?
3: Es un día muy importante para mí, Tabita.
2: ¿Verdad?
3: ¿Sabe por qué?
2: ¿Por qué?
4: ¡Por el poder de Crespo!
3: Hoy día se estrena He-Man.
2: ¿He-Man? Oh. No te puedo creer.
3: Nostalgia, voy a ir al cine a ver He-Man, para el príncipe Adam convertirse en He-Man.
2: Mira,
3: y al tigre tenebroso, al tigre miedoso ese, al Battle Cat.
2: ¿Ya?
3: Bien, ahí a lo mejor vamos a ir al cine, Tabita.
4: ¡Por el poder de Grayskull!
2: ¡Por el poder de Grayskull!
3: ¡No se olvide lo nostálgico, ir al cine y guía!
2: ¡Oh, qué buena, Michaelito!
4: ¡Por el pop de power!

0: que uno nunca se va a olvidar, sin duda, Tabita.
1: A ver,
0: cuéntalo. Fue cuando yo me embarqué por primera vez.
1: ¡Oh, Carlito!
0: Por allá, por los años fines del 99.
1: Muchos
0: y me embarqué
1: años, pues.
0: Acá en Antofagasta, los buques petroleros.
1: ¡Mire qué bonito!
0: Y fue espectacular, una, porque todos mis ex compañeros de embarcación de las lanchitas, donde yo volví ahora, me salieron a despedir cuando el buque ya los íbamos, cuando estábamos aquí en los petroleros, donde estaba antiguamente la Copé, la Chile, de ahí salimos. Entonces, cuando fuimos saliendo, los remolcadores y las lanchas empezaron a tocar pito y salían, y los gallos miraban, qué raro.
1: Claro.
0: Y después le dije, no, que yo trabajaba con ella y toda la cuestión, así que fue bonita la espera. Y muchos decían, che, la primera vez que los pasan, ni a uno que vivimos allá en Valparaíso lo despiden así. Así que fue muy bonita experiencia.
1: Qué
0: de ahí,
1: lindo, Carlito, me alegro.
0: 20 años navegando.
1: Hasta
0: imagínese. Que volví a estas tierras a trabajar en lo que empecé, no, en las lanchitas.
1: Qué lindo. ¿Y sabe qué? Le doy las gracias porque usted siempre me comparte algo de su trabajo ahí en el mar. Y la verdad que lo admiro mucho porque ¡ay! Que me daría frío a mí. No podría. Así que lo felicito mucho. Gracias por compartir.
2: Hola, hola, Tabita. Muy buenos días.
1: Voy atrasado, Jotita P.
2: Hoy me quedo dormido, Tabita. Que te horrible.
1: Es que la semana ha estado intensa, ¿no?
2: Pero, sí. Pero no, voy bien. Voy atrasado, pero voy bien.
1: Ah, ya.
2: Tengo que estar 10 por la 8 ahí en la norte, en la oficina.
1: Ya, que le vaya excelente.
2: Pues. Ay, señor. Oye, Tabita, debiera haber un... ¿Qué pasa?
1: ¿Qué pasa?
2: Levántate más temprano. Ya. Oye, debiera haber un simulacro.
1: ¿Ya?
2: De que así como que te levantáis para ir a trabajar.
1: ¿Eh?
2: Y no tenéis que trabajar nada. No, ¿por qué no hicimos ese simulacro el día viernes?
1: Ay, un día ahí, como que vamos y no vamos.
2: Oh, ahí terminé tarde, Tabita. Ahí terminé tarde y llegué cerca de la 1 a la casa.
1: Tarde, pues. Y
2: normalmente yo estoy a las 9, 10 de la noche ya.
1: Listo.
2: Contando ovejitas. Claro. Así que por eso. Pero aquí vamos.
1: Bueno.
2: Con todo el power, con todo el. ¡Fua! Lo bueno es que para acá, hacia el norte, por lo menos hasta acá, hasta. Cabancho, más o menos, no se ve taco.
1: Ah, ya, ¿cachai? Qué bueno.
2: Así que vamos bien, amiguita.
1: Vamos bien.
2: Oiga, está medio nubladito, está medio helado el día. Espero salga el solcito, alumbre el solcito para que haya un día lindo.
1: Eso.
2: Y por favor.
1: ¿Qué pasó?
2: Los que no tengan que venir a hacer nada importante al centro, quédense en su casa.
1: Váyase a su casa.
2: Lo digo
1: oiga.
2: Yo.
1: Sí.
2: Lo dicen las autoridades.
1: Porque va a quedar la escoba en un rato más.
2: Eso, Tabita, dice, lindo día,
1: igual
2: póngame. ¿Qué pasa? Sonrío, Sonnay.
1: Sonrío, Sonnay, ya pues.
2: El Jotita P, éxito de color, es de la RD. Saludo al Michaelito.
1: Eso. Jotita P ahí contándonos cómo está la mañana, cosas que pasan. Ánimo nomás, pues. A las 11 de la mañana, simulacro. Acá en Antofagasta van a empezar a sonar las alarmas. Los celulares van a empezar a llegar ahí, la información del SENAPRED. Así que atentos a todas las instrucciones de la gente que va a andar en la calle. Si no tiene que andar en el centro, no venga. Por favor, haga caso.
3: Hola, Tabita.
1: Hola.
3: ¿Cómo estás? Yo con mi hermana estoy súper bien.
1: ¡Eso!
3: La Connie está más o menos.
1: Está más o menos.
3: Porque ya te contamos ayer.
1: Sí, pues ¿cómo se siente? Tiene mucho dolor. Pues
3: sí. ¿Y cómo se llama? Hoy le van a cambiar la valva.
1: ¿Ya?
3: A 100%.
1: ¿Eh? 100%.
3: ¡Yeso!
1: ¡Yeso!
3: Y ahí te paso la
4: Connie. ¡Oh, tan bonita! ¡El yeso! Antiguo, pero ¿eh? ya me lo rayaron, me rayó hasta el goti.
1: ¿En serio?
4: Una canción de Metallica.
1: Cualquiera. Ya, bueno.
5: De la RD. ¡Epa!
1: ¡Epa!
5: ¡Grande zorro!
4: Chao, Tabita, muchos besitos por allá en Antofagasta.
1: ¡Besitos!
4: Te queremos mucho, besitos.
1: Besitos. Oye, Connie. Pórtate bien, Conita. Ojalá que te mejore pronto y le saquen ese yeso. Ya, cuídese, mi niñita bella. Bueno, nos ponemos metaleros. ¡Ah! 20 para las 8 de la mañana. Aunque esa es como muy lenta, ¿no? No, igual es buena. Pero mejor escuchemos esta, que es más rápida. Esa mejor. Ya, esa me gustó.
6: Buenos días, Tabita, que tengas un bonito simulacro y que disfruten este día.
1: Eso.
6: Bueno, por aquí en Arica, todo nubladito y un poco frío, pero espero que pase.
1: Ay,
6: ya, que tengan un buen simulacro.
1: Igual,
6: saludos.
1: Besito, Eduardito. Saludos a todos los que nos escuchan a esta hora, 7:41, esto es Con Toda la Energía. Vaya bien en el colegio. Pongan atención. No sean como yo, que era buena para conversar. No.

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2: Avanzo con sus saludos. Hola, linda vida bella. Un saludo para todos los oyentes y un abrazo para ti. Te cuento que ya estoy en la escuela con el tuto, con el tuto. Sobre la dinámica de hoy, hay algo que siempre lo digo porque me encanta. Me encanta la sensación de ese recuerdo y creo que es inolvidable. Cuando estaba embarazada y se movían los bebés mientras descansaba. ¡Oh! Ese movimiento dentro de mí es lo más lindo que he sentido y me encanta recordarlo. Un temita para que escuchen mis niños de H. Bahía. Otaotes. Abrazos para todos y soy de la RD. A ver.
3: Hola, Tanita.
2: Hola. Hola. Uy. A ver, espérenme, espérenme. Voy a poner pausa para escuchar bien. A ver, espérenme.
3: Hola, Tanita.
2: ¡Esa! ¿Qué curso es ese? ¿Qué curso es? Para mandarle saludo al tiro. Tienen que hacer con toda la energía. Bien, cambiamos de ritmo entonces y me voy con eso para que aprovechen de calentarse las patitas y bailar un poquito ahí en la sala con la tía Pali.
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2: Todo, todo, todo, todo, todo. Levantando el ánimo, levantando el ánimo.

A esta hora harto tráfico, harto taco en la costanera, en la hora del taco. Acuérdese, si no tiene que ir al centro a hacer algo importante, no vaya, que a las 11 nos sacan a todos.

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1: Muy buenos días, señorita Tabita. Un gran saludo a la generación retro. Y algo que nunca me voy a olvidar es que nunca llegaron los huevos de Yanquiwe. ¡Oh, esta máquina, oiga! Buenos días.
2: Hola, mi Tabita bella.
1: ¿Cómo estuvo ese cumpleaños?
2: ¿Cómo estás, hermosa?
1: Bien.
2: Oye, te cuento.
1: A ver, cuéntemelo todo.
2: Yo tengo dos episodios en mi vida que... uno no puede sacar de su cabeza. Que son momentos en los que pensé que mi mundo se venía abajo. Que fue la primera vez que quedé embarazada.
1: Ya.
2: La primera vez que supe que iba a ser mamá, porque yo soy mamá de tres, pero con la primera fue fue heavy. Era súper pequeña, tenía 18. Pero esa sensación, ay, esos nervios, esa angustia, pena,
1: sí,
2: rabia,
1: todo,
2: felicidad,
1: todo,
2: emoción,
1: todo.
2: Porque yo estaba muy, muy feliz, pero tenía mucho miedo.
1: Me imagino.
2: Esa sensación, ese momento es único. Pensé que el mundo se me venía abajo porque por los miedos, por el nervio, porque uno nunca ha sido mamá y era súper chica, sí, pero solo por eso. Y es heavy. Y la otro que momento que lo tengo así como que si hubiese sido ayer, es cuando a mi viejito hace muchos años atrás le diagnosticaron cáncer.
1: Oh.
2: Y el doctor nos dijo un 24 de diciembre, amoroso, a las 11 de la mañana, que le quedaban 6 meses. Y una vocecita dentro de mí me dijo, no, le quedan 3.
1: Oh.
2: Entre el 20 y el 25 de marzo mi papá se va. Oh. Fue algo que yo... como que sentí dentro de mí, una vocecita, algo ahí que me lo dijo. Ese momento, esos dos son los momentos que, wow,
1: sí. Bueno, increíblemente,
2: para mí, pero
1: sí, pues.
2: Bonito. Uno, el otro triste, pero...
1: Sí, pero son momentos.
2: ¡Van con queso!
1: Son momentos que pasan, pues. A veces de alegría, de anécdotas buenas, anécdotas malas, a veces ahí, con penitas. Pero bueno, esa es la idea de la vida, pues. Los matices de la vida, los colores. A veces muy contentos, a veces tristes, a veces con problemas, enfermedades, noticias malas. Pero es parte de la vida y hay que saber seguir adelante. Así que, ¡arriba los corazones! 7:50 de la mañana. Buenos días, Tabita. Vamos por un día más motivado con tu energía desde el altiplano. Desde Putre, escuchándolo con toda la energía.

Pop. Buenos días, Tabita, Charlie por acá. Que tengas un excelente día. Saludos desde Río Hurtado. Saludos a Río Hurtado. Hola, Charlie. Buenos días, Tabita. Vamos por un día más motivado con la energía de Radio Desierto. Gracielita, buenos días, buenos días.

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3: Son las 7 de la mañana, 55 minutos.
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1: Hola, Tabita Bello.
2: Hola, buenos días.
1: Mi nombre es Matías Rivas.
2: Hola,
1: y quiero
2: Matías.
1: Que me complazcas con Billie Jean antes de que llegue a la escuela, por favor.
2: Espero que la alcances a escuchar, Matías Rivas. Te mando un beso.

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1: 8 de la mañana, 2 minutos. Buenos días, buenos días, buenos días. Saludos a todos los que se vienen recién conectando a nuestra sintonía. Esto es Radio Desierto con toda la energía. Los que vienen recién llegando a la ciudad, sean todos muy bienvenidos. Hoy es Santa Frida, así que si usted conoce alguna Frida, salúdenla. Danisita de mi corazón, muy buenos días, ¿cómo estás?
2: Hola, mi tabita bella hermosa, muy buenos días, gusto de saludarte, desearte un bonito jueves a ti, a todos los auditores de Con Toda la Energía. Cariños a mi grupo Generación Retro, a los amigos de Verdad 2.0, Jancelito, que tenga una buena recuperación, Patrón del Pan también, que se vayan cuidando de a poquito. Y eso, oye, tabita, ¿sabes qué? Yo me he venido acordando muchos días de la Poli. No hemos sabido, yo no la he escuchado a la Poli. La última vez fue que se iba a hacer unos exámenes a Santiago y de ahí yo me fui de vacación y de ahí se perdió como el contacto, ¿no? Sí, ¿has sabido algo tú de ella?
1: Sí, te voy a contar.
2: Cariños para todos, besitos, que tengan un excelente día, cuídense mucho.
1: Danisita de mi corazón, te cuento que la Polita nos escribió el lunes, volvió a trabajar, no le contó a nadie. Llegó de sorpresa al colegio, estaba muy nerviosa porque llevaba desde el año pasado sin ir a trabajar, ¿cierto? Por este tratamiento que encontró finalmente, espera que le salga todo bien, así que le mandamos harta fuerza, harto cariño. Y ha estado reportándose en la mañana bien temprano. Hoy día llegó tempranito al colegio, de hecho, el estado de WhatsApp del curso que está ahí, que es de un octavo y un quinto básico del colegio, el Gustavo Lepage, es donde ella trabaja haciendo clase. Así que ese curso ahí estaba mandando saludos a la radio. Así que la Poli está contenta. Ella es la que pone música en los recreos, así que la echaban harto de menos.

muy agradecida de todos los auditores que le mandaron fuerza, ánimo durante todo este tiempo. Así que eso pues. Cariñosos saludos para la Poli, cariñosos saludos a ti, Danisita, siempre también por ser una auditora tan bacán y estar pendiente siempre de todos nosotros. Así que un besito para ti, linda jornada de día.

0: yo tengo tantas cosas que nunca me he olvidado, ¿eh? Siempre la tengo en la retina, en la memoria. Le voy a contarle dos nomás.
1: A ver.
0: Pero era cuando yo era más chico.
1: Ah, era más chiquitito.
0: Yo vivo por ahí por Víctor Jara. Antes era de la calle Paiguano. Entonces nosotros bajábamos por ahí y lo íbamos con mi mamá a mariscar. Porque antes, si no había para parar la olla, bajáis a la playa y tiráis lienza, sacáis pescadito, que antes habían, mariscaba. Y así que un día íbamos ahí por las piedras y cuando uno pisaba las piedras, el piure te saltaba, salpicaba el agua. Y en una de esas vamos con mi mamá y mis tres hermanos, los mayores. Y de repente un viento así, sale un billete de 5 lucas corriendo para acá.
1: ¡No! 5 lucas.
0: Y le llegó a los pies de mi mamá. Mi mamá pescó las 5 lucas, lo pegó en la mano, ¡pum! Para la casa. ¡Esa! Salvado el día.

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1: Juanito Montero. Oye, a veces cuando nos pasan esas cosas que nos llega un billetito por el aire, ¿ya? Era justo cuando nos hacía más falta, ¿o no? Anécdotas, anécdotas. Tabita, le voy a contar algo que nunca olvidaré. Mi primer concierto, pero fue muy penoso porque tenía un amigo en Santiago, yo con 16 años, mi amigo 17 y su polola también tenía 17. Dos entradas para ver a Maná. Era una sorpresa porque a los dos les gustaba el grupo y a mí no tanto. Y una semana antes del concierto ella terminó con él y me dio pena, po. Al final me regaló las entradas porque él estaba destrozado y fui con una amiga. Y desde ese momento se convirtieron en una de mis bandas favoritas. Quedé impresionado con el baterista de Maná porque ahí hasta el día de hoy uno de los bateristas latinos más importantes y que me encanta. 8 de la mañana, 7 minutos. Recuerde que hoy día en la mañana hay simulacro a las 11 de la mañana.
2: Hola, hola, hola, hola, hola, hola, hola, hola, hola, hola, hola, hola, hola, hola, hola, hola, con toda la energía, con toda la energía, con toda la energía. En confianza con Tarita Bello. Saludar a todos los días, a todo el día jueves, a todos los chiquillos, chiquillos, que tengan un excelente día jueves. Falta poquito más fin de semana.
1: Ay, ojalá. Saludar
2: a todos, vamos camino al Lea, Lea, Lea, Lea, vamos camino al Lea.
1: Besito.
2: Tabita con mi Santi, Santi, simulacro, simulacro, hoy día recuerde que hay simulacro. Saludar a todos los 152,000 grupos, a todos, a ellas, a ellos, a ellas, a ellos, a todos. Bendiciones, un abrazo, nos vemos, nos queremos mucho, Tabita. Tabita, te queremos, un beso,
1: igual,
2: becho.
1: Besito, besito. Los quiero mucho, cariño, mi Santino Mocho. Que le vaya muy bien en el Lea, Lea, Lea, Lea, Lea, Lea, Lea, Lea, Lea, Lea, Lea. ¿Aló?
3: Tabita, Tabita, los que no tengan que ir al centro, que no vayan.
1: Que no vayan, no, porque... no vengan, no vengan.
3: Que no van a atender nadie, seguramente la van a atacar el simulacro, el registro civil, el hospital, los bancos, las notarías, todo eso van a estar evacuado.
1: Sí, pues.
3: Tiene que estar en el Prado, todo eso.
1: Es verdad.
3: Les aviso.
1: Les avisamos temprano y toda esta semana vio harta información sobre eso, así que si no tiene que venir al centro, no venga. 8 de la mañana, 8 minutos.

0: Dios, buenos días, buenos días.
1: Hola, Tevita, ¿cómo estás ahí? Oye, Mauricito. Momento de impacto que aún recuerdo con mucho amor es cuando nació mi hija. ¿Ya? Porque nació mi hija y en la tardecita la fui a ver así como a la rápida nomás. Después de la tarde volví y cuando voy a la habitación para ir a verla, no estaba la mamá de mi hija, no estaba. Y ya. Había una bebé llorando y lloraba, lloraba, lloraba así. ¿Qué onda? Y después la señora que estaba adentro me dice, oiga, es su bebé la que llora. Y sabes que fue instintivo. Dejé mis cosas, mi chaqueta, mi blazer, lo saqué y la tomé en brazos. Fue algo instintivo, la tomé en brazos, la puse en mi hombro y dejó de llorar. Mi hija, ¿te fijas? Entonces ese momento fue increíble porque ahí se produjo la primera conexión conmigo y hasta el día de hoy seguimos conectados con esa misma intensidad.
0: Qué lindo.
1: Todos los días la llamo, nos vemos frecuentemente, salimos, ahora con mis nietos también salimos, así que eso no se ha perdido. Así que ese fue un lindo momento que yo atesoro mucho.
0: Me
1: y hoy día ya estoy listo con las zapatillas con clavo para apretar cachete para la Argentina, por el simulacro. Eso, linda. Besitos, chao.

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1: No lo puedo creer.
2: Buenos días, Tabita, oiga. Aquí en Baquedano también estamos preparados para el simulacro.
1: ¿En serio?
2: Se va a salir el mar de Calama, oiga. Tenemos que arrancar,
1: buenos días.
2: Saludito para el Michi, para el grupo Generación Retro Mix, oiga, de los años 70, 80 y 90, antes de Cristo los guachos.
1: Tabita,
2: me voy a hacer hoy día 25 huevos para correr.
1: Uy,
2: ese tsunami, oiga.
1: Te creo.
2: Tabita, soy la RD.
1: Sé que ya no te los comiste, ¿ah?
2: ¡No te vayas, Tabita!
1: 25 huevos, ¿ah?
3: Soy una estrella, un espectador.
1: 8:15. Tabita, por el momento más inolvidable para mí fue cuando me transformé en papá. Al ser apto en los trámites de adopción, hoy mi hijo tiene 26 años. ¡Oh, qué lindo! Marquito González, qué bonito. Te felicito mucho. 26 añitos ya. Qué lindo.
4: Buen día, Tabita. Feliz jueves para todos.
1: Gracias, Marquito Antonio.
4: Levantándome porque tengo que ir al Cefán a mis curaciones.
1: Ya, que le
4: perdón
1: vaya
4: por lo perdido. Perdón por lo perdido.
1: Sí, pues, oiga, que uno los echa de menos, ¿ah? Yo paso lista todos los días y hay varios que están ahí ya a punto de ser expulsados. No, mentira.
4: Es que pasa entre el Cefán y el hospital.
1: Sí, pues yo pero lo importante es que se esté cuidando y esté haciendo los tratamientos, porque a veces uno es porfiado también, pues se enferma y dice, no, después voy. Cuando ya uno está ahí, ¿ah? Ahí es cuando uno se preocupa.
4: Estoy muy bien, muchas
1: ya,
4: gracias.
1: Ya, es importante, ya.
4: Un abrazo y un saludo para todos los que escuchan la radio de Desierto.
1: Igual para usted, cuídese mucho. Besito, Marquito Antonio. Haga sus curaciones, su tratamiento y todas las cosas. Para que estés ahí siempre.

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1: Hola, Tabita, buenos días. Yo también te escucho todos los días camino a mi trabajo. Hola, buenos días, buenos días. Me parece muy bien. ¿Anotado en la lista? Ahí, ¿qué vino? ¿Asistió? Marquito Antonio, cuéntemelo todo.
2: Mi momento inolvidable, claro, fue cuando me avisaron que había nacido mi hijo. Estaba trabajando para arriba, para estar la pampa, en Solimich.
1: ¿Sí?
2: Y nació mi bebé a las 9:15 de la mañana por cesárea. El pequeñito tiene 28 años, 1,98 m.
1: No le puedo creer. Pequeñito. Chiquitito era.
2: Y ahora voy arrancando temprano porque voy a hacer Spam Valdivieso para el lado norte y yo vivo acá en el lado sur.
1: Ya.
2: Que si me voy a las 11 voy a quedar parado por ahí.
1: Sí, entonces, va a quedar
2: tengo que irme a las 10 para llegar a las 11 al CESPAM.
1: Está bien.
2: Tengo ahora a las 12. Saludos.
1: Que vaya bien. Oh. Tititito. Y así pasan los años, pues.
3: Yo creo que uno de los momentos más de mayor impotencia fue haber dejado a mi hijo en el hospital con un par de días de nacido porque estaba amarillo.
1: No.
3: Parecía zapallo.
1: Uy, chito.
3: Y fuimos con mi mujer en ese minuto. Los dos tristes porque no sabíamos qué hacer.
1: Sí.
3: Yo creo que la alegría más grande fue haberlo ido a buscar un par de días después, viendo lo que estaba bien. Yo creo que eso fue una de las cosas más impactante en la vida, recuperar a una guagua que se había puesto demasiado amarilla, que está súper complicada en aspectos de salud.
1: No. Lo importante es que se recuperó y me imagino que ahora está impecable. No le entran balas. Así son los pequeños, po. A veces uno vive procesos, cosas inolvidables, a veces buenas, a veces malas, a veces más o menos. Procesos de la vida, pero todo siempre tiene una solución y también una enseñanza. 8:20 de la mañana, buenos días, buenos días. Crazy, crazy night. Escucho esta música y me acuerdo de mis pequeños.

0: mañana hemos estado recordando momentos inolvidables, anécdotas, cosas que nos pasan, a veces chistosos. Y yo creo que sin duda ha ganado el día que nos convertimos en padres o madres, ¿verdad? Sí. Definitivamente igual yo, mis mejores momentos han sido cuando he sido madre. 3 veces maravillosas, todas diferentes, todas las veces diferentes. Pero sin duda yo creo que es lo mejor. ¿Sacrificado? Sí. Pero impagable, impagable ver sus ojitos brillantes y sus sonrisas. Cuando van aprendiendo a caminar, cuando dicen sus primeras palabras, las primeras travesuras. Sus primeros momentos en la sala cuna, en el jardín, en el colegio, en la universidad. Cuando llegan los nietos, en fin, tantos momentos. Uno los acompaña, ¿cierto que sí? Sí, pues.
1: Tavita, está apagado el semáforo de Costanera aquí, Nicolás Tirado. Está apagado, está hundiendo.
0: Está hundiendo.
1: Precaución.
0: Ya. Está apagado. El semáforo de Nicolás Tirado con la Costanera está apagado. Precaución.
2: No es fácil, Tavita.
0: 8:22 de la mañana.
3: ¡Cuando tiran su primera chucha!
4: Así nomás, pues.

0: de la universidad.
1: Tabita, Tabita, el jueves que viene, Tabita.
2: Ah, el jueves que jueves viene.
1: Jueves 12 parece que es.
2: Ah, ya, yo pensé que era este jueves, pues yo dije, ¿cómo están Calama si no tenía que venir hoy día?
1: Ay, ahí tengo que ir a hacerme unos otros exámenes más. Porque,
2: ay, ya.
1: A ver si me sacan del, ¿cuánto se llama? De, ¿cómo se llama esto? Lo que me encontraron, principio de autopsia.
2: Qué pesado.
1: Así que
2: no eso,
1: vamos a ver,
2: oiga,
1: si... ¿Cómo nos va?
2: No, le
1: me va a ir bien, yo sí, soy ahí, yo
2: obvio
1: soy de
2: que fiar, le va a ir bien.
1: Así que me va
2: que
1: ir
2: le va
1: bien.
2: Bien.
1: Eso, Tabita, cuídate, bendiciones, no se emocione tanto,
2: no.
1: Que me emociona también a mí, de verdad.
2: Y pues, es que hablar de los niños, cuídate, uno se emociona,
1: Tabita,
2: pues.
1: Dios te bendiga.
2: Igual a usted.
1: Harto. Al Michaelito, un millón de gracias, al cachero, al Hansel, al JP, a todos, salud gigante
2: siempre,
1: aquí de Calama,
2: Carlango. Carlango. Calanguita, usted sabe que es parte importante de esta casita, pues. Ustedes saben, desde que llegué, se puso una mesa grande aquí en la mañana y hay desayuno para el que quiera venir a tomar. Así que si usted tiene buena actitud, buena energía positiva o le faltan las vitaminas, a tomarse un vitamínico acá.
3: Buenos días, Tabita. Tabita, vaya para acá.
2: Buenos días, jueguecito.
3: Estuvimos bastante desaparecidos, así que ya volvimos.
2: Qué bueno.
3: Estamos haciendo este audio tardecito porque he tenido hartas cosas que hacer.
2: Ya, así que le vaya,
3: pero
2: muy
3: ahí
2: bien.
3: Estamos. Benjita, no está yendo a la escuela. La escuela sufrió bastantes daños cuando el famoso temblor.
2: Oh.
3: Pero ahí está en la casita esperando qué va a suceder con este colegio.
2: Ya.
3: Así que desde Calama, un gran saludo para todos, en especial para usted, su familia y su mamita, y para todos los oyentes.
2: Muchas gracias.
3: Desde Calama, al Josecito, lo estamos escuchando.
2: Josecito, para mí es un agrado también escucharlo. Que le vaya bien en todas sus cosas, en sus trámites. No se me apure tanto, haga las cosas tranquilo y le va a salir todo bien. Cariño, mi Benjita. Y bueno, ojalá que recupere luego los destrozos del colegio para que pueda volver a clase. Ha sido una mitad de año bien. Ocupada con hartas cosas en Calama. Así que fuerza para mi Calama querido. 8:28, me voy a la pequeña pausa y vengo al tiro.
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6: Son las 8 de la mañana, 29 minutos.
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0: 8:35 de la mañana.
1: Buenos días, querida Clarita. Saludos para todos, que tengan un lindo día.
0: Igual para ti.
1: Un lindo jueves, que Dios los bendiga y los proteja.
0: Eso.
1: Y toda la luz del mundo para ustedes.
0: Muchas gracias, igual para usted.
1: Desde
0: cuídese
1: mucho.
0: Desde Calamita. Mabelcita, que le vaya muy bien, cuídese. Muy buenos días, Tabita, mi alegría es el nacimiento de mi hija, es única. Y que me dio 3 hermosos nietos. Y mi nieta me dio a mi bisnieta. Y qué más le puedo pedir. Adiós, estoy muy feliz. Mira, Elisita, muchas felicidades.
2: Hola, Tabita.
0: Hola, buenos días.
2: Había tenido una bonita semana, ya estamos ya al término de una nueva semana, falta poquito, se pasa luego el tiempo, Tabita, estamos a junio.
0: Junio ya, oye.
2: ¿Qué está pasando? La luna.
0: La luna,
2: los
0: oye.
2: Astros, el karma.
0: Esta máquina, oye.
2: Oiga, yo camino a Spence.
0: Que le vaya muy bien, maneje con cuidado.
2: Tercer día de turno.
0: Ya.
2: Así que espero que tenga un bonito día y mañana a escuchar karaoke.
0: Karaoke.
2: Quiero pedirle una canción.
0: A ver.
2: Esa que dice: estaba en un club con mi guitarra. No sé cómo se llama el título, pero no me acuerdo. Pero esa. ¿Y qué hice yo? Algo que me. Bueno, yo hice muchas maldades. Aunque yo me portaba bien, pero no, hice muchas maldades ahorita. Una que hice en el colegio, le corcheteé el pelo a mis compañeras en la cortina de la sala.
0: No.
2: Imagínese. Las cosas que hacía. Ya, show.
0: Oye, tú eres terrible, oye, ¿eh? ¡Terrible! Te quiero mucho, un besito, maneja con cuidado.
3: Ya, Tabita, muy buenos días.
0: Buenos días, buenos días.
3: Y gracias, gracias por todo tu amor hacia tus auditores.
0: Oh.
3: Y también, yo pienso que todos como yo te amamos y te queremos.
0: Sí, yo también.
3: Y gracias
0: a
3: por ser como la mujer que eres. Y hoy día me emocioné con la. También me emocioné porque mi hija también.
0: Sí.
3: Lo mejor emoción es tener un hijo.
0: Es verdad.
3: Y Dios bendiga a tus 3 hijos también.
0: Muchas
3: y a toda
0: gracias.
3: Su familia. Chao, chao. Bendiga
0: besito,
3: a todos
0: besito,
3: los rayos
0: besito,
3: de cierto. Chao, chao.
0: 8:37 de la mañana. Linda jornada para todos. Cuídense mucho. Recuerde hacer caso de las indicaciones de las autoridades para el simulacro de un rato más. Si no tiene que venir al centro, por favor, no venga. Quédese en su casa o en su trabajo allá. Quédese.

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1: Son las 8 de la mañana, 58 minutos.
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Qué buen tema. 9:05. ¿Cómo están ustedes? Muy buen día, amigos, amigas. Hoy jueves 4 de mayo, de junio. Yo sabía que iba a decir mayo. En algún momento, era de junio.

cariñoso saludo a todos los que están celebrando cumpleaños hoy. Felicidades, bienvenidos también. Algo importante, aniversario de matrimonio, nunca, pocas veces me han pedido que mande el saludo de matrimonio. Hazlo. Hoy día es Santa Frida. Sí, allá está Frida.

Ahí a todas las caletas que están en la costa también. Desde Antofagasta transmite Radio Desierto FM 106.5, toda la provincia en Loa. ¿Cómo están allá? ¿Cómo está Calama? ¿Mucho frío?

0: Buen día, aló.
1: Buen día, César, ¿cómo te va?
0: Bien, ¿y tú?
1: Bien, con harta ganas de generar un debate, o no debate, sino que algo que me tiene así un poquito cruzado.
0: A ver, dale.
1: Ya, César, y con respecto, por ejemplo, al ejecutivo del Banco Santander.
0: ¿Qué tema es?
1: Yo he estado pensando con respecto a lo que somos como país, somos un ejemplo mundial, César, viéndolo al plano político.
0: Ya.
1: Imagínate tú de pasar de un gobierno, por ejemplo, de izquierda, republicanamente, se le pasa el mando a un gobierno de derecha, y eso es un ejemplo para mundial, para que sepan, ¿ya? Con respecto a esto que seguir siendo ejemplo mundial, acá en Chile el otro día yo te mandé un audio diciéndote con referente, por ejemplo, a los extranjeros que estaban en Codelco, que me interesaron en SQM y en un sinfín de trabajo que para mi modo de ver las cosas son trabajos estratégicos y críticos.
0: ¿Ya?
1: El banco también es un trabajo estratégico y crítico, que no podemos tampoco llenarnos de extranjeros. No sé si a ti te ha pasado que te llaman ejecutivo del banco extranjero en los trabajos críticos y estratégicos, por ejemplo, en el puerto. Tampoco. Por ejemplo, en la energía, tanto eléctrica como del agua, tampoco podemos llenarnos de extranjeros. En la gran minería, tampoco. Yo creo que nuestros parlamentarios, que somos una región rica en energía, en la capital mundial minera, nuestros parlamentarios deberían de poner un poquito de ojo en ese punto y gestionar algo, porque no podemos en los trabajos estratégicos y críticos de la nación,
0: bueno,
1: llenarnos de extranjeros.
0: Llama, amigo. Ahí la dejaste.
1: Ahí la dejé.
0: Perfecto. Gracias, César. Un abrazo. Chao, gracias.
1: Chao, chao.

César, ¿sabes a qué hora juega Chile con Portugal? Sí, señor, sí sé. El sábado 6 de junio a las 13:45 horas de Chile, ¿eh? Hora de Chile. No lo voy a poder ver, ¿eh? No, que la...

0: Buenos días, César. Un saludo al cielo, al vecino clandestino y al profesor. Mira, con el tema que está hablando el caballero acá sobre el Banco Santander, acá los empresarios están empotados de colocar cargos fundamentales a extranjeros. Es como que aquí no hay ningún chileno que pueda ocupar estos cargos. Así que simplemente el Banco Santander tiene que hacerse responsable y asumir las consecuencias nomás para todos sus clientes. Y esto que sirva de lección, que cargo así no debería estar gente extranjera. Por eso hay harto chileno. Y yo creo que en el banco hay gente que pasa toda una vida para un puesto y resulta que nunca se lo dan, y en toda empresa pasa lo mismo. Así que eso, César, más ratito lo voy a llamar por algo relacionado a los retail. Desgraciadamente está muy sinvergüenza y yo creo que hay que ponerle un parable. Así que más ratito le pongo ese debate. Saludos, Nevenka.
1: Ya vamos con esos comentarios también. 2386830, de a poquito ya, ¿eh?

0: Ya vamos con esos comentarios. Está bueno el tema.
1: Muy buenos días, amigo César, reportando sintonía, amigo, acá en el sector sur, trabajando y escuchando el programa. Oiga, amigo, quiero saludarlo, que tenga un excelente programa. Hoy es jueves y se hace lo que se puede. Estaba escuchando ahí a un auditor que decía que somos ejemplo de democracia. No creo. Estos son puros amigotes, la derecha, izquierda, el centro, todos son puros amigotes nomás. Llevan años dándose el meo circo nomás y llenándose los bolsillos de plata. Así que son un ejemplo al llegar el mando nomás. Pero en repartirse la plata, puta, y la batallita de siempre, todos los políticos, los pobres, ya es. Bueno, si uno no trabaja no sale para adelante. Dígame qué pobre que exista, que no trabaje y salga para adelante. Así que, bueno, son todos amigotes. Así que se entregan el mando cada 4 años ahí. Cada 4 años se llenan los bolsillos y sueltan el mando. Y lo pasan cada 4 años nosotros, diciendo que nosotros tenemos el derecho y somos representados por ellos. Ya ve, casi está más desaprobado que... Uf. Partió como gallo inglés y ahora parece burro.

0: Buen día, aló.
1: Hola César, muy buenos días.
0: Ahora sí, ¿con quién hablo?
1: Luis Núñez por acá,
0: César. Hola Luis, bienvenido, adelante.
1: Oye César, quería dar una información a los pasajeros del Antofagasta. Hay que recordar que hoy día hay un simulacro de tsunami y las instrucciones que nos dan desde la Serenía de Transporte y de la Delegación Presidencial es que los microbuses, cuando lleguen las 11 de la mañana y empiecen a sonar la sirena, los microbuses tienen que detenerse,
0: ya,
1: orillarse y hasta ahí llegar. Y estar parado una hora hasta que termine el tsunami, el simulacro, y volver a retomar el trayecto.
0: ¿Una hora?
1: Eso lo informo para que la gente sepa, porque nosotros no vamos a poder seguir avanzando, porque incluso en los comunicados que nos dan las líneas, nos dicen que el que se mueva, pues los van a nosotros nos siguen por GPS,
0: no te puedo
1: vamos
0: creer.
1: A ser sancionados durante una semana. Entonces, los conductores sí o sí tienen que detenerse cuando sea las 11 de la mañana. ¿Dónde los pille?
0: Me estáis sorprendiendo con eso.
1: Y los pasajes.
0: No sabía.
1: Y los pasajes no se van a devolver. Para que la gente no le reclame al conductor, porque no es un tema del conductor, es una instrucción de la autoridad. Por favor.
0: Oye, y saca una duda, y eso es, se tienen que parar en cualquier el lugar donde estén a orillarse.
1: Y exactamente, los pasajeros, buscar un lugar seguro para no obstruir. Ya. Suponte que vamos por Iquique y Iquique tiene casi prácticamente una vía, hay que buscar un paradero, algún lugar donde poder estacionarse y ahí dejar la vía expedita. Lo mismo si va en Bonilla, lo mismo si va por la Costanera, llegando al Líder, o sea, donde a uno lo pille, la instrucción es que tiene que detener el microbús, buscar un lugar seguro, ¿cierto?, donde estacionarse y ahí esperar. Los pasajeros, si quieren esperar una hora arriba de la micro, lo pueden hacer. Y los que no, yo quiero que entiendan, no es un tema del conductor,
0: ya
1: no se va a poder devolver el dinero.
0: Perfecto. Gracias por avisarme, Luis Núñez. ¿Hay alguna otra cosa más?
1: No, eso solamente, que la gente, bueno, lo entienda. La verdad que es este el conductor todo, el que pone la todo, cara.
0: Y todo el borde costero Antofagasta, todo.
1: Todo el borde costero y no, incluso los que vayan por arriba, si esta instrucción es que se detenga la locomoción colectiva simulando, porque imagínate, si esto fuera real, ya, el conductor no va a seguir su ruta, el conductor ahora va a pescar mano izquierda y se va a subir al cerro.
0: Ya, ahora te pregunto yo a ti, ¿tú crees que va a pasar eso, que todos se van a detener?
1: Es que lo que pasa es que la instrucción es que si uno sigue moviéndose y a nosotros siguen por GPS, las máquinas que lo hagan van a ser sancionadas.
0: Por eso
1: entonces,
0: te digo.
1: Yo no quiero que me sancionen.
0: Ya. No, sí está claro, pero yo te digo, ¿va a creer que se van a detener alguno? Yo creo que no. Ahí bueno, lo vamos a ver, ¿eh? Vamos a estar atentos a la
1: otra. Yo transmito las instrucciones que hay y la verdad que yo no encuentro justo que castiguen a un conductor durante una semana por tratar de seguir o si los pasajeros lo reclaman.
0: No debería ser así. No debería ser así, claro, sí, obviamente.
1: Pero eso indicó la autoridad, aquí está la Seremía de Transporte detrás de esto. Y la Delegación Presidencial, por lo tanto, habría que pedirle respuesta a ellos por qué tomaron esa determinación. La verdad que las líneas están transmitiendo esa instrucción y nosotros te voy a mandar los comunicados que nos mandaron para que veas que es oficial y que no es un tema que nosotros estemos planteando.
0: Ya, pues, amigo, por favor, muchas gracias.
1: Listo, chavito.
0: Esa no la sabía. Bueno, a respetar. Participa en el simulacro por sismo y tu tsunami. ¿Te acordás? Tsunami. Si vives, trabajas, estudias o transitas en el borde costero, recuerda evacuar con mascota y kit de emergencia jueves, o sea, hoy 4 de junio a las 11 de la mañana. Hoy 4 de junio a las 11 de la mañana. Región de Antofagasta. Atención. Mejillones, Taltal, Tocopilla y Antofagasta. ¿Ok? ¿Estamos claros? Veamos si están pintados los lecheros. A las 11 de la mañana vamos a empezar. La gente, por favor, ayudarnos a todos los que están en la calle, cómo está la situación, en qué sector y todo. Va a ir haciendo también como corresponde. Imagínate en una situación de emergencia, cómo estaríamos nosotros, cómo estaría, ¿verdad? Como si fuera así. Oye, vamos a la pausa, volvemos enseguida, ya te sigo contando. Bueno, hablemos del tema, ya voy a hacer un par de comentarios con respecto al tema del Ejecutivo. Qué terrible, ¿eh? Volvemos enseguida, quédate ahí.
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3: Son las 9 de la mañana. 29 minutos.
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0: Hoy día yo solamente quiero darte un comentario que me parece tremendo, que a fecha de junio todavía haya niños que no tengan un colegio para estudiar, de verdad. Esa lista de espera, ese sistema, que los niños llegan a estar en número 230 de espera y que no existe una posibilidad para ellos, qué frustrante para los padres, qué frustrante para ese pequeño que quiere estudiar o para ese adolescente. No sé qué pasa. Lo lamento bastante.
1: Tu mensaje de audio, voz escrito, tenido, te escucho al 238-6830. Dale, la línea está expedita también. Buen día, aló.
2: Buenos días, señor.
1: Hola, ¿con quién hablo?
2: Patricio.
1: Hola, Pato, bienvenido, adelante.
2: Oye, llamada porque tengo algunas cosas ya que me están causando un poco de rabia.
1: Dale, a ver.
2: Mira, lo que pasa es que, a ver, el alcalde, ¿cuándo asumió?
1: En marzo.
2: ¿Del?
1: A ver, febrero, no me acuerdo. Pero este año.
2: Ah, este año, ya, este año.
1: ¿Este año fue? No, el año pasado, perrito,
2: oh, parece.
1: No, estoy clarito, estoy clarito. ¿Para que veáis cómo ando? ¿Cómo me tienen?
2: Parece que soy amigo de él.
1: No, ni para nada.
2: Oye, mira, lo que pasa es que, mira, justamente cuando está el evento La Esponor, el viejo se pone a pintar todo, se pone a pintar acá, se pone a arreglar allá, hace todo bonito, pero solamente por La Esponor. Tuvo un año y 5 meses que no se acordó que tenía que arreglar, que tenía que hacer cosas. O sea, solamente cuando hay evento se acuerda de que existe Antofagasta. No, pues viejo. Y lo otro, lo que más me indigna, está bien que tú demuelas por el tema de que no, obviamente no se pueden aprovechar de construir y todo el tema, pero puta, por último, si vayas a demoler, limpia, pues. Es una asquerosidad esa cuestión que está allá en la costanera, pues.
1: No, está frenado todo porque, bueno, por lo que todos sabemos, porque ahora ese edificio es patrimonio.
2: No, el que está en la demolición que hicieron en La Chimba. ¿No?
1: Ah, yo pensaba. Ah, ya, yo estoy hablando del balneario, nada que ver, ya.
2: Esa
1: el balneario.
2: ¿Cachai?
1: Todavía no recogen escombros.
2: Nada, viejo, nadie. Uno pasa por ahí y parece una zona de guerra.
1: A eso me refería yo la otra vez cuando, como nadie va, se va a desentender ese lugar, se van a volver a tomarlo. Así es.
2: Claro, pero por último, oye, saca las cosas y, oye, si yo demuelo algo, rompo algo, lo tengo que dejar como estaba antes, pero hace la pega completa, mu. Siempre nos falta algunos pesitos para
1: la chaucha va al peso.
2: Claro, entonces, puta, hace la pega bien, no a media, puta. Eso no va.
1: Ya,
2: muchas
1: amigo.
2: Gracias.
1: Ya, amigo. Un abrazo. Chao.
2: Y lo otro, ojalá que ahora funcione la alarma del celular como en el temblor que hubo, que no funcionó nada y gastan millones de pesos en esa aplicación.
1: Debería. Sí. Ya, amigo.
2: Espero.
1: Ando clarito.

0: hacer una consulta. ¿Supiste las marchas estudiantiles que hubo ayer en Valparaíso, Puerto Montt, sí, y en otras partes?
1: Sí.
0: ¿El colegio de profesores se acogió a la marcha estudiantil? ¿No te parece raro que después de 4 años se acordaron y apoyaron la universidad que están saliendo ahora?
1: Es el tema.
0: ¿Después de 4 años?
1: Es el tema.
0: ¿Qué te hace pensar, César?
1: No, me va. ¡Aló, buen día!
2: ¡Aló, buenos días!
1: ¿Con quién hablo?
2: Con Pedro Rojas.
1: ¿Perdón?
2: Pedro Rojas.
1: Pedrito, adelante, bienvenido.
2: Ya que están hablando de contingencia y política, entre comillas.
1: Entre comillas, ¿no?
2: Claro. Solo quería acotar algunas tips por ahí de 3 cositas que ya también me están colmando la paciencia. La primera, el medio de transporte dirigido a los choferes. No a todos, por supuesto, pero hay excepciones. Yo creo que el tema del tratar mal a las personas tendrá que ver con el estrés, no lo sé. Ya, porque yo a veces me estreso, pero yo no soy así con la gente.
1: Sí.
2: ¿Ah? Y a mí me dio mucha rabia cuando subí a la micro y el hombre partió con la puerta abierta más una ancianita que iba ahí, una mujer de la tercera edad. Y yo le dije, oiga, tiene que cerrar la puerta. Y me dijo, ¿qué te creí, impostor? Yo le dije, oiga, no me trate así porque yo no lo estoy tratando mal a usted. Realmente,
1: acércate al teléfono.
2: Nos está exponiendo a mí y a la señora, le dije. Y por eso me estoy quejando, porque es algo obvio. Usted está arrancando con la puerta abierta, la señora va en la puerta, ¿cómo se le ocurre? Y busqué número, ahí encontré uno. La verdad que no contesta, no sé.
1: Seremía Transporte.
2: No, para nada, no contesta. No, muerto el teléfono. Y me dijo, llame, haga lo que quiera, me dijo. Línea, no sé si decir la línea, se puede.
1: Dígamela, por favor.
2: Sí, la línea 104 y la máquina, me parece, si mal no recuerdo, es la 21.
1: Máquina 21 de la 104. Muy buen trato del conductor.
2: Terrible,
1: muy mal trato.
2: Terrible.
1: Ya, para mí.
2: Y lo otro que quería recalcar, que ¿cómo se llama? Que lo mismo de estas personas, los políticos que dejan la Antofagasta abandonado, esta parte de la región, y no sé, tienen cobertura para temblores pequeños de otros lados, y acá ustedes fueron los únicos que inmediatamente anunciaron el tema ese, y el resto nada.
1: Bueno, amigo, un abrazo.
2: Muy amable, muchas gracias. Sigo escuchando, hasta luego.
1: Sí, nos falta uno que se levantó con la pata izquierda, ¿no? Uno que se levantó con la pata izquierda. Bueno, 2386830, está la línea expedita, para que podamos seguir conversando.

0: A ver, acá tengo. Ya voy a ir con... El Alex me mandó un documento, lo voy a leer enseguida, ¿ya?
1: Consulta, ¿tú sabes algo sobre la instalación de postes que hay en la avenida Pedro Aguirre Cerda?
0: No, no,
1: de agua
0: no.
1: En Antofagasta. Si bien la avenida Pedro Aguirre Cerda se supone que era una...
0: ¿De postes?
1: Avenida sin cableado a la vista, ahora se están llenando las veredas de postes. ¿Sabes algo tú?
0: No, no sé de eso, pero ¿qué tiene que ver agua Antofagasta ahí? ¿O te equivocaste? ¿CGE será? Ya, mira. Circular 016. Se informa que mañana jueves, o sea, hoy, se realizará el circular Surabí de las 11 a las 12:30 horas en toda la ciudad de Antofagasta. Esta es la línea 103 del transporte Alborada. ¿Ok? A raíz de esto, todo el transporte público mayor se debe adherir, lo que significa que todas las máquinas que se encuentren en ruta de 11 a 12 deberán detener el vehículo en zonas que no interfiera el tránsito ni las vías de evacuación, buscar paraderos u otra zona para estacionar con extrema precaución, dice por acá. A ver, déjame seguir leyendo.

0: A ver, los pasajeros quedan libres de acción para bajarse o mantenerse, dice, a la espera dentro del bus hasta las 12 del día. O sea, ojo con eso, ¿ah? Buen día, aló.
1: Buen día, César Marco, voy acá. Oye, Marco. Porcito, es para echar la talla. Apareció Luis Núñez.
0: Ah, claro.
1: Ah, bueno. Apareció y no le puta, no lo pudiste pescar si le había afectado en algo el combustible, porque las micros
0: no, siguen calladitas. No, el tema ese. Vamos piano a piano. Yo lo puedo llamar en cualquier momento, así que no, ese no hay problema, amigo.
1: Pero no, sí está bien, pero apareció por lo menos, está vivo el hombre. Ya, César, abrazo y ahí, vale. A ver qué pasa con el, cómo los va con el, bueno, con el simulacro.
0: Chao, chao. El conductor deberá retomar el servicio con el mismo horario, sumándose una hora. Ay, ay, ay, a ver. Para así seguir con la operación forma normal y sígale el orden de salida. Estaremos monitoreando por GPS el cumplimiento de esta normativa y toda la máquina que sea sorprendida circulando será suspendida durante una semana de servicio. La invitación es apoyar esta importante actividad y actuar con responsabilidad y educación como conductores del transporte público. En Garita se está coordinando y dando todas las facilidades para las máquinas que trabajarán mañana. Dejen libre de acción aquellos que decidan no trabajar, a excepción de los que deben cumplir el turno tarde, 17 horas en adelante. Se agradece colaboración a la línea 103. Es más o menos, esto es lo que enviaron el comunicado de la línea, ¿no? Bueno, por acá. Hola, amigo.
2: César, ¿cómo estás? Buenos días, Pedro Martí, por acá.
0: Soy hola, Pedro.
2: Lava con el sol, pero rico. Sí. Está muy rico el día acá.
0: Qué bueno.
2: Llegando a Sierra Gorda, para acá, Lara. Oye, un tema que vale, ¿sabes qué? Me salta, porque de un tiempo esta parte, Antofagasta se vuelve una ciudad, ¿no? Que todos los días.
0: Me espera en línea.
2: Todos los días, accidentes de tránsito.
0: Me espera en línea, por favor.
3: Sí.
2: Tránsito, accidentes de tránsito. Claro, hay dos temas, uno por la influencia misma de nosotros, los conductores, pero también una falta de fiscalización tremenda de carabineros. Yo recuerdo que antiguamente carabineros de tránsito andaban en la calle, fiscalizaban. Hoy día es tremendo, o sea, tenemos pero una recarga en las calles de vehículos. Es decir, tacos, pero por todos lados, la imprudencia, se agregan los motociclistas, todos los días sirenas para allá, sirenas para acá, accidente tal. Entonces, mira, hay muchos vehículos que si tú los ves, puta, yo no sé cómo bajan, ni siquiera la revisión técnica. Sí. También ese otro vicio que hay, que a veces los fiscalizadores, y hay que decirlo, por unas pocas lucas, dan el permiso a cualquiera y no hay fiscalización en la calle, valga la redundancia, tampoco de parte de la autoridad de carabineros, man. Yo veo a veces vehículos, man, que no sé, man, cómo cresta sacan un permiso de circulación. Entonces, igual, una forma de disminuir tanto accidente y tanto taco es que salga carabinero a fiscalizar. Yo no sé si existe ya el departamento de tránsito o aún el departamento de tránsito en carabinero, man. Pero es tremendo, tremendo. De un tiempo a esta parte, Antofagasta es un caos en las calles.
0: Buen día, aló.
3: Hola, César, buen día.
0: Hola, gracias por la espera, amiga.
3: No te preocupes. Hacer hincapié en recordar a la gente que el tema de la tarjeta empieza a ser efectiva sin dinero para la locomoción.
0: Ya.
3: A partir de, me parece que era ya en estos días. Averigua, César, por favor.
0: Tengo entendido que es julio, amiga.
3: Ah, no, junio.
0: Sí, tengo entendido que es julio. Ahí voy a decir, voy a consultar y te aviso, ¿ya?
3: Por favor, yo me confundo entre junio y julio.
0: Bueno, tranquila, yo te voy a avisar, te voy a preguntar esto, ¿vale?
3: Muchas gracias.
0: Gracias a ti.
4: Hola, amigo César, buenos días. Amigo César, si tiene contacto con Luis Núñez, usted le podría preguntar por qué el señor Fernando Castillo, presidente de Audax, presidente de la línea 103, cuando se enojó en el patio el otro día, dijo, hay que echar a todo esto, no puedo decir que por los chilenos, y me traigo un container con peruanos, dijo, y muevo toda la ciudad.
5: Buen día,
4: ¿a qué se refiere con ese, con expresarse de esa manera? Me traigo un container de peruanos.
3: Recordar
4: sí.
3: el
4: Yo creo que los choferes están estresados por el sistema que la DUTAC está implementando y cuánto se llama, y por no responder por el tema de los bonos y beneficios que le corresponden al conductor. Por eso es la guerra interna que está ahí. Sería una buena pregunta, por favor.
0: Bueno, yo te voy a pedir, Lalo, que le pudieras preguntar directamente, ¿no? Directamente. Yo puedo hacerle esa pregunta, no hay ningún problema, yo tengo contacto directo, pero le has dado mucho con él. No sé qué drama tienes tú con él, con Luis Núñez. Entonces, cuando pasa eso y utilizar el programa a modo de funa, te recomendaría que no. A mí me da un poco lata, amigo. Se lo digo de todo corazón, ¿ya? Así que esperemos que se puedan arreglar las cosas ahí, o no sé, buscar otras respuestas también, ¿ya? No lo hagamos así.
5: Entonces, me refiero que a la altura de lo que está Aguas Antofagasta, se están instalando postes por toda la vereda.
0: Ya, perfecto.
5: En ambas alzadas.
0: Ya, perfecto. A la altura de Aguas Antofagasta, entonces, se están instalando los postes. Claro, vamos a tardar cuántos años en sacar y tener cables subterráneos.
6: César, buen día. Oye, César, el simulacro más falso que he visto. ¿Ah? Llamando a la gente que si no tiene nada que ir al centro, que se quede en sus casas. Llamando a que la locomoción colectiva va a andar a más frecuencia. Y entonces, si este simulacro debería ser lo más transparente posible, mejor no lo hagan, pues.
0: Bueno. Dice, buen día César, yo aborrezco al ladrón, al corrupto. A ver, déjame ver acá, otra vez se me apagó esta cuestión. Dame un segundo. Dame un segundito. Por ejemplo, si los call centers estuvieran acá en Chile, me da igual. Así, y los operadores fueran chilenos, deberíamos aceptar que nos llamen cada 5 minutos. A cada 5 minutos es una pregunta. Yo quiero que no me llame. Yo no quiero que me llame. Me da igual el centro del operador. Ya, bueno. Hablando de todo hoy día. A ver, Lalo, a ver qué dice Lalo.
4: Pues que nadie está funando el tema ni tampoco.
0: Ya, eso lo hablamos por interno, Lalo, después. Ya, perfecto. Ok. Espero que me comprendas. Vamos a preguntarle de todas maneras a Luis Núñez. Estoy haciendo las consultas, estoy esperando que me... cuando comienza lo otro, ya. Aguante nomás.

todo listo para el masivo simulacro de tsunami en Antofagasta, Mejillones, Tocopilla y Taltal. Atención, las comunas de Antofagasta, Mejillones, Tocopilla y Taltal serán escenario este jueves de un simulacro regional de tsunami organizado por SENAPRED, ejercicio que buscará evaluar la capacidad de respuesta de la población, instituciones públicas, empresas y organismos de emergencia ante una eventual acción o situación real. La actividad comenzará a las 11 de la mañana e incluirá la activación de las 39 sirenas del sistema de alerta de tsunami instaladas en la región, además del envío de mensajes SAE a los teléfonos móviles. Asimismo, bomberos, carabineros, policía, investigaciones, fuerzas armadas y otros organismos podrán en marcha sus respectivos protocolos de respuesta. La dirección regional de SENAPRED, Ricardo Monizaga, explicó que el simulacro incorporará nuevas áreas de evacuación con énfasis en la aplicación de procedimientos en sectores estratégicos como el comercio, el transporte y los puertos, además del proceso de evacuación de la población. La autoridad destacó además la importancia de este ejercicio considerando la proximidad de Exponor 2026, evento que congregará a miles de visitantes nacionales y extranjeros. En Antofagasta el operativo contempla la participación estimada de 93.370 personas. Para ello se habilitarán 57 puntos de encuentro y 74 vías de evacuación desde el borde costero hacia las zonas seguras. Entre quienes participarán también se encuentran las comunidades educativas de 65 establecimientos educacionales de la comuna. Con miras al desarrollo del ejercicio, este martes se efectuó la última sesión del Comité Comunal para la Gestión del Riesgo de Desastres, COGRIT, en la Municipalidad de Antofagasta, instancia que reunió a las instituciones encargadas de coordinar el despliegue operativo. Carabineros informó por su parte que funcionarios de la Prefectura de Antofagasta de las comisarías de la comuna participarán en labores de control de tránsito y resguardo del orden público durante el desarrollo del ejercicio. Se sumará al despliegue de 9 unidades operativas y 4 unidades de comandancia del Cuerpo de Bomberos de Antofagasta. Su comandante, Vladimir Eterovich, explicó que el trabajo se realizará de manera coordinada según la sectorización del borde costero. Perfecto.

0: Esa, qué terrible la gente. Oye, el alcalde no hace nada, reclama. El alcalde se demora en hacer algo bonito, en pintar algo en la plaza, o se demora un poco, reclaman. Que hacen simulacro, reclaman. Si no hacen simulacro, también. Oye, cómo no hay como tener el gusto a la gente. Qué terrible, oye. Qué terrible, güey.
1: Se levantaron todos enojados y dios, oye,
2: ¿qué qué terrible, güey. Qué terrible.
3: Oye, César,
2: oye,
3: por ahí que creo que la liebre a las 11 van a llegar donde
2: sí.
3: Por el chistón, yo creo que el sector costero, a las 11 van a parar donde quieren. Y creo que hasta los pasajeros van a quedar arriba, algo así, cuchillo.
2: Sí, todo el pasajero se puede quedar arriba si él lo desea, como una hora aproximadamente, toda la locomoción colectiva tiene que parar. Ya no se va a devolver el dinero, eso es lo que tengo entendido. Ya me están contestando por el tema de cuando comienza eso, pues olvídate a la memoria flex, ya no ando bien, ojo. Ya, y a todos los que se levantaron con el no lo voy a decir tan fuera, con el afuera, ya, con la pata izquierda, por favor, relájense, por favor, ya. Quiero que hagamos un programa de coordinación con ustedes, con la autoridad, o sea, no con la autoridad, con ustedes mismos. Con los auditores, ya lo hemos hecho en varias oportunidades cuando hay simulacro, hace rato no tenemos uno, entonces se están entretenidos, entonces voy a la colaboración del sector allá de Coloso, la gente que hay personas que están en el Huáscar que nos pueden ir dando digamos datos, la gente de acá del centro, sector norte, etcétera. Entonces va a estar bien entretenido. Buen día, aló.
4: Hola, César, ¿cómo estás?
2: Bien, ¿y tú?
4: Bien. Oye, con el tema, bueno, estás tocando varios temas, César.
2: Bueno, dale nomás. Y,
4: bueno, primero que nada, con el tema del Ejecutivo, esas cosas se ven hace mucho rato, la diferencia es que ahora estaba haciendo tratados con la mafia.
2: Ojalá yo tuviera... Te di cuento algo y ojalá tuviera los audios hace 10, 15 años atrás del programa, en la cual yo hablaba y yo una vez comenté cómo se manejaba el brazo... digamos los diferentes brazos de las organizaciones criminales. Y una de las cosas que yo comenté, que esto pasó en México, pasó en Colombia también y sigue pasando, es que son tan organizados que meten gente en puntos estratégicos, como dijo un auditor recién, y no te quepa está metida la policía, está metida, qué sé yo, en los sectores, por supuesto, o sea, es así. Entonces que no te extrañe que esto va esté en la punta del iceberg nomás, debe ir más allá.
4: Claro, y después vienen los comentarios también de que ¿por qué ahora salen a protestar? ¿Por qué ahora? Porque esto existe hace muchos años. La diferencia es que ahora hay tecnología donde ahora no podéis guardar ni siquiera un mensaje del amante, porque hasta esa cuestión te detecta. Entonces,
2: ¿Tenía amante?
4: No.
2: Fue un decir nomás, decís tú.
4: Claro, entonces... Las cosas van cambiando y ahora cualquier persona que tú le propongas un millón diario te va a decir que sí, pues viejo. Si no es la diferencia de que sea extranjero o no. Aquí cualquiera con un millón diario que te den, pues, yo creo que varios dirían que sí. Pero no es
2: Espera, ¿tú dirías que sí?
4: Yo diría que no.
2: No, yo también, pero a eso voy yo. Tú sabes que es algo ilícito. Claro, entonces tú corres ese riesgo. En algún momento se desgrana el choclo. Ahora con la tecnología es lo más probable que te pillen luego. Claro. Sí, eso es lo que hay mucha gente que no entiende todavía.
4: Por eso te digo que la diferencia es que quién quiere sacarlo a la luz y quién no. Yo no estoy ni de derecha ni de izquierda, yo no soy ningún partido. Yo soy lo neutral. A mí el que me responda, el que me cumpla, ese para mí es una persona que sirve. Pero si estuvieran 4 años, estaba lo mismo, porque este ejecutivo no está de hace 2 semanas haciendo eso.
2: No, po.
4: Viene hace
2: no,
4: mucho po. Tiempo.
2: Espérate, la pregunta es, ¿será solo? ¿Habrán otros bancos también?
4: Exactamente. Claro, pero... Estos tipos de la mafia y todo, ellos van a tantear gente, ellos conocen también los perfiles de las personas.
2: Entonces, a la vuelta te cuento algo también, amigo, porque tengo misma comercial. ¿Ya?
4: Claro, no, y eso, pues eso, nosotros como país deberíamos unirnos y ponernos en una sola postura, no criticar al otro. Acá tenemos que abrir los ojos y decir, ya, basta. Que aquí se están descubriendo cosas, estamos... informándonos de cosas, ya, esto viene hace muchos años.
2: Llamo, amiga, muchas gracias.
4: Vale.
2: Chao.
4: Cuídate.
2: Vamos a la pausa, volvemos. El cobro en efectivo se corta a partir del 1 de julio, de Julito Videla. Hace julio. de la confusión. Del 1 de julio ya comienza solo tarjeta. Vamos a la pausa, volvemos, quédate ahí.
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7: Son las 10 de la mañana. 2 minutos.
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0: esa cortina, me gusta ver cuando se pone la cortina.
1: Licencia para matar.
0: Licencia para 007. Jorge Lorenz, abogado.
1: Mi nombre es Bond.
0: James Bond.
1: Buen Bond. Es el cabinet de. James Bond. Buen Bond.
0: Oye, estamos a escasos 40 minutos, 42 minutos más o menos, para dar inicio al tu tsunami.
1: ¿Te acordás? Al marepoto.
0: Al marepoto, tu tsunami. Era clásico. Hecho menos a Piñera esa.
1: Sí, era.
0: ¿Sí o no? Era como los martes de Merino. Pero tú sabías que Merino iba los martes. Pero Piñera en cualquier momento.
1: Sí. No, sí, es verdad. Era.
0: No había ningún presidente que yo recuerdo que no ha dado tanto, ¿eh? Tanto meme, tanta cuestión, tanta talla.
1: Era bien prolífico en ese tipo de cosas. Porque también Piñera era un tipo que era muy hiperactivo. Entonces hacía que la mente le funcionara más rápido que el cuerpo. Entonces de repente más rápido que la boca. Entonces de repente hablaba lo que no debía o actuaba o hacía cosas.
0: A mí me contaron que él decía, me acuerdo de un parlamentario que dijo tal cosa. Dijo, ya pasó. Es lo único que decía, ya está, ya pasó. No se calentaba la cabeza para decir, uy, arreglen eso. No, que no, cuando eran cosas graves, no sé. No, pero era andaba siempre todos los días. Oiga, y hablando de presidente y todo, ¿qué le parece? Usted estuvo en la cuenta pública.
1: Sí, pues ahí estuvimos.
0: ¿Cuántas? Bueno, ¿Dora fueron?
1: Poco más de Dora.
0: Poco más de Dora.
1: Qué entretenido. Mira, salió larga.
0: Qué entretenido. ¿A usted le gusta ese?
1: Yo andaba con mi hijo, como te había contado.
0: ¿Lo llevaste ahí mismo?
1: Sí, pues.
0: ¿Estaba con él en el Congreso?
1: Estábamos ahí en el Congreso.
0: Dora y tanto, por
1: eso. Claro, entonces era dicho. Todos habían dicho que iba a durar una hora.
0: Ya. Claro, como Sebastián Piñera también dijo que no iba a llegar cartelito, lo dijo acá en el programa, claro, y llegó.
1: Ahí está el cartelito. ¿Y cómo se llama? Y duró más de dos horas y media, algo así. Fue largo, muy extenso. Y lo otro, mira, una crítica al presidente. Yo creo que todos los presidentes, bueno, toda la gente, la verdad, tiene una retórica y una oratoria que puede ser diferente.
0: Sí.
1: Y en este caso, con todo el respeto, señor presidente, si nos está escuchando, es medio fome. Entonces resulta, yo decía, este mismo discurso en la boca del mismo Piñera o en la boca de, no sé, de Lago, no sé, gente tiene una retórica, una oratoria, una forma de expresarse distinta, podría haber tenido más despierto. Acá era muy plano, muy fome. Y lo otro, un tema que me di cuenta, obviamente, primera vez que voy a la cuenta pública del Congreso, ahí mismo, oye, un llamado a nuestros queridos amigos parlamentarios, mejoren el audio.
0: ¿Mal? ¿Se escucha?
1: Se escucha mal, se escucha bajito y de repente es como el chiste del Coco Legrand. Ese de la iglesia, hermoso. ¿Qué dijo?
0: Había mucho rebote también.
1: No sé si tanto rebote, pero el audio es como está más bajo y el lugar es grande, cuesta tomarle atención o entender muy bien de repente la dicción. Y me decían, el presidente es medio plano para hablar, no una persona que le ponga mucho énfasis.
0: Me sorprende eso, sí.
1: Sí, no sé, digo, estas son las cosas que uno ve detrás de bambalinas, que uno en la tele esas cosas no se notan porque obviamente tú recibes el audio oficial. Pero ahí, en terreno, se escucha bajito. Entonces, cuando tenía encima un discurso largo, en un tono bastante monótono, y con un audio no de los mejores, se te torna medio eterno el discurso. Yo tenía el discurso aparte en físico, entonces lo iba siguiendo. Y el presidente rellenaba muchas veces. Entonces había pasajes del discurso y el presidente se ponía a rellenar o complementar. Entonces el discurso tenía 27 páginas. Que si tú me vas a pensar, 27 páginas no es tanto.
0: No, en una hora.
1: Para
0: nada.
1: Una
0: hora,
1: o sea, 27 páginas, si por página te tomas 2 minutos, estás hablando de 54 minutos, ya ponle tú 3 minutos, hora y algo. Hora y
0: chau. Sí, pero había pausas, saludaba.
1: Pero había mucho relleno. Yo ya leí, como te digo, iba siguiendo el discurso y había mucho relleno entre medio. Entonces,
0: complementaba, digamos.
1: Complementaba muchas ideas, entonces se te alargaba. Fue bien largo. Lo otro era lo que yo te comenté ese día cuando estábamos al aire, y que se confirmó después, es poca gente en las tribunas. no fue muy, no, no tenía mucho público, las tribunas a medio llenar, digamos.
0: Tengo entendido que se restringió, digamos, la visita. ¿Estaba más o menos la mitad?
1: Mira, estaba medio llenar las tribunas, pero de acuerdo a la información oficial, habían aproximadamente 1,000 invitaciones. O sea, se habían cursado 1,000 invitaciones y yo creo que debe haber estado en un 70%. El Congreso en general, digamos. Abajo estaba lleno, obviamente, el salón.
0: Sí, pero
1: pero las tribunas estaban a la mitad. Es curioso. Normalmente uno imagina de que este tipo de eventos va a estar a bote, digamos. Y no fue tan así. Estuvo la anécdota del hombre que gritó al final, que le gritó mentiroso. Que, por ejemplo, mira, para complementar lo que te decía yo del audio, uno ahí, o sea, yo me enteré después cuando lo vi en las noticias lo que Cass le respondió. Porque ahí no lo escuchamos.
0: No, po.
1: Pues le gritaba un mentiroso al último, cuando Cass estaba diciendo que Dios los bendiga, qué sé yo.
0: ¿Qué fue?
1: Mira, fue un tipo que estaba acreditado con credencial del diario de Atacama.
0: Ya.
1: Pero no era periodista, pero estaba acreditado por el diario de Atacama. Y curiosamente, cuando él grita, abajo en el salón, la senadora Chicardini, que es de Copiapó.
0: Ya.
1: De Atacama.
0: Atacama, sí.
1: Se puso justo a grabar un video. Se puso a grabar un video, una selfie. Está en las redes sociales, está grabando un video así como al final, y grita, mente, uy, justo grabó cuando el gallo gritó. Uy, una coincidencia increíble. Los dos están de Atacama. Vos decís, esta cuestión está.
0: Está más arreglado. Qué chancho para rifa.
1: Sí, un cabrón chico. Bueno, pero por ejemplo, cuando este gallo grita, el presidente estaba diciendo bendiciones, uh-huh. ¿Ya? Dios bendiga a Chile, qué sé yo, y este gallo le grita mentiroso, y Cass responde, ¿sí? Y que usted, y que Dios también lo bendiga a usted. Un abrazo. Eso parece. Eso yo lo escuché después, cuando vi las redes sociales, vi la noticia. Pero en el salón de honor no se escuchó. No se le escuchó la.
0: Ah, mira, mira.
1: Y por lo que te estoy diciendo, porque el audio es malo. Entonces, esa parte cuando el presidente le retruca.
0: Eso que tiene casi es rápido.
1: Sí, rápido, sí.
0: Eso,
1: pero cuando le responde, no se escuchó. Nosotros no escuchamos, de hecho, por más encima del gallo grita mentiroso y al tío se genera un ¿cómo se llama? Un barullo ahí, como, ay, ¿quién fue? ¿Qué pasó? ¿Qué? Entonces, con eso ni se escuchó lo que dijo el presidente. Lo tuve que escuchar después en la noticia. Entonces, eso pasa porque se escucha poco. Ahora, esas son las anécdotas en todo caso. Y además de la gente durmiendo, que esas cosas siempre no las muestra la tele. De repente han hecho nota. La tele muestra a los que están cabeceando, pero ahí uno lo ve mucho. Del lado donde está uno, veía abajo el salón y habían varios personajes, no necesariamente autoridades, que estaban en la tercera, cuarta fila. Pero estaban. Yo le iba a bajar una almohada, me da como pena.
0: No, claro.
1: No. Durmiendo ahí con el cuello, pero todo.
0: Las cámaras enfocando a todos. Aleatoriamente así estaban, y así que no se podían haber puesto.
1: Pero habían unos que estaban durmiendo, estaban cabeceando, pero.
0: Yo, mira, no lo vi entero. Vi como una hora y algo. Encuentro fome. Es que a mí, mira, los discursos presidenciales, las cuentas públicas, las encuentro fome.
1: En general son fome.
0: Entonces, para ponerte ahí 2 horas en horario de trabajo, o sea, perdón, es como haciendo cosas, que tenés que hacer cosas, como medio.
1: Es que mira, lo que podríamos, después del corte, tomar, ¿cómo podría mejorar? Si tú te das cuenta, con esto cierro, las cuentas públicas, la forma, el formato de la cuenta pública presidencial, que antes era el 21 de mayo, ahora el 1 de junio, es la misma desde los años de la Cocoa, digamos.
0: Claro.
1: Es del año de Cocoa, es lo mismo.
0: 1810.
1: O sea, el presidente ahí en el estrado leyendo un discurso. Hoy día que ha mejorado un poquito, no sé, que tenéis teleprompter. Antes lo leían, hoy día tenéis teleprompter.
0: Ya, claro.
1: Pero,
0: se le pagó en un momento.
1: Que, claro. Pero es como lo único que tienes es que sea, que tú digáis, hay una variación tecnológica. Y de repente en las pantallas de apoyo te pone una frase, una cosita. Pero a esta altura de la vida, no sé, pues prepárate un PowerPoint, pues prepárate una cosa más dinámica.
0: Bueno, o sea, tú decís que sea
1: más
0: a los Steve Jobs.
1: Claro,
0: porque sea como, yo debería tirar como talla, pero no, ya es un momento que puede ser.
1: Claro. Debería tener una cuenta pública que sea mucho más tipo así, es como, charla TED.
0: Es como salir a disertar, pero en la máxima disertación de la vida. ¿Sí? Claro. Como presidente.
1: Pero lógico, una exposición tipo charla TED.
0: No es malo, vamos.
1: Pero, en fin. Bueno, pero la vuelta lo vemos.
0: Me gustó.
1: Tengamos ideas para la cuenta.
0: Me gustó.
1: Un llamado a los abuelitos.
0: Volvemos junto a Jorge Lawrence.

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1: Son las 10 de la mañana, 28 minutos.
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0: la cátedra, ay, que la cátedra, ay, que la cátedra, ay, César, vamos, va a barranquear el tsunami.
1: Ah, César, me faltó agregar algo, un detalle muy importante. ¿Y todo de la culpa quién la tiene?
2: Yo.
1: El César. Ay, broma, broma, amigo. Ay, qué terrible de la gente.
3: Buenos días. Yo pienso que ese hombre que gritó representa como al 80% de la ciudadanía de Chile. Llega 3 meses nomás este payaso y ya tiene chato al 80% de Chile. Un aplauso para ese valiente.
2: Ya, cine, por favor, poquito no. Ya sabe, Patricio, sabe ya, ¿vale?

0: 10 de la mañana con 38 minutos. Seguimos con Jorge Lorenz.
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0: Simulacro de tu tsunami a las 11 de la mañana, en un ratito más. ¿Sabías tú que va a parar? Nos llamaron los dirigentes, un dirigente de la locomoción, que dieron la orden en el Ministerio de Transporte de que los todas las locomociones, no sé si los colectivos, los colectivos autos, estoy hablando de la locomoción Transantofagasta, tiene que parar su máquina. Yeah. Meterse al lado de, digamos, y esperar aproximadamente una hora, 45 minutos a una hora para que los pasajeros se puedan quedar arriba del bus o sencillamente bajarse. Así que, vaya, imagínate la tendalá que va a quedar. No sé, yo supongo que van a suspender el tránsito en el borde costero, ¿no?
2: Sí, yo imagino así.
0: ¿Tú crees que sí también?
2: Sí.
0: Entonces va a quedar, hay que desocupar el borde costero, un ejercicio que vamos a hacer. Van a sonar todas las sirenas tsunami, activar, ¿cómo se llama este? El tono de emergencia.
2: Sí.
0: Ya, tono de emergencia, los teléfonos, todo. Caso tsunami, ¿no? Imagínate. Bueno, es que lo hemos hablado hace rato,
2: no teníamos. No, es que, a ver, yo voy a decir una cosa.
0: Espera, Jorge, tenemos el tema. Buen día, aló.
3: Hola, César, buenos días.
0: Hola, ¿con quién hablo?
3: Joven ahí al lado tuyo. Que tengan un bonito día.
0: Gracias, ¿ya? Amigo, bienvenido.
3: Mira, César, es por las personas que estaba escuchando. ¿Por qué se abrogan que el 80% de la ciudadanía y epíteto? ¿Por qué se abrogan lo que nosotros pensamos? Yo también pensaba lo que lo robó el otro gobierno, robó hasta porque se cansaron. A esto lo dejaron ya, pero él no reclamó. ¿Por qué se arroga de algo que nosotros pensábamos, que este, que aquí, que allá? ¿Por qué? Igual que el otro joven, que la chicanina, como te dijo, el periodista estaba más arreglado que usted sabe.
0: Claro.
3: Pero no les pasa nada, no les pasa ni por curado. A la única que está cumpliendo ahora, si todo me está poniendo ahí peso, a la única que está presa afuera es la alcaldesa, que se robó 20 millones y lo devolvió. Y todavía está preso en el extranjero, pero hay otros que roban miles de millones de pesos y no les sale ni por curado. Eso es lo que tiene estrellado, enojado al mundo, al que respondió. Esto se cita, cuídate. Chao.
0: Vale, chao.

0: Mira lo que dice. No daré, bueno, no, que no dé el nombre. No, no se preocupe, no voy a dañar. Pero sabes que la H dice no se va a adherir al simulacro, dicen que no es obligación y está en la costanera. No sé si van a entrar, va a llegar la fuerza pública ya. Jorge, no sé, en realidad no tengo idea. Bueno, ¿qué es lo que nos iba a comentar? Sobre el...
1: No, el tema, mira, yo creo que los simulacros... A ver, hay un tema que creo que tenemos como que tenemos que reconocer en Chile, que nosotros en Chile tenemos desde la cuna una cultura de catástrofe. Chile es un país catastrófico. Tenemos terremotos, tsunamis, erupción volcánica, aluviones, hemos tenido de todo, digamos. Y debido a que nuestra geografía es tan extensa y es tan diversa, estamos expuestos a eso. Y eso hace de que el chileno tenga una preparación que te permite que frente a una catástrofe no te desesperes. No actúes con desesperación. Te conté el otro día que me tocó estar justamente en Viña cuando fue el temblor del otro día.
0: Ya.
1: Estaba justo en el mall, andaba con mis hijos. Oye, y viene al araco el mall, porque tiene mucho vidrio. Entonces el temblor no fue tan fuerte. Fue un temblor. No, un temblorcito, fue un temblor. Bueno, pero yeah. No fue un terremoto, digamos. No, ya, se movió bien. Pero escandaloso el mall, porque era, como tiene mucho vidrio, mucha ventana, metió harta bulla. Pero tú se nota al tiro de inmediato la diferencia entre el chileno y el extranjero. El extranjero, que hoy día tenemos muchos inmigrantes, muchos extranjeros, oye, se desesperó inmediato. Yo vi gente, algunas personas que atienden algunos locales comerciales ahí en el mall, que salieron del pasillo.
0: Claro.
1: Mientras que el chileno miró para arriba, para el techo, ya no se me cae nada en la cabeza, se rió un poco, agarró el teléfono, todos con el teléfono llamando seguramente, decir, está todo bien,
0: claro.
1: Y a los 5 minutos seguimos todos comprando, todos haciendo lo que teníamos que hacer, digamos. Entonces yo creo que, y este tema de los simulacros y todo te sirve para eso también, para ir, porque claro, nosotros hemos vivido, tú y yo que somos ya octogenarios, hemos vivido varios eventos,
0: claro,
1: varios sismos, maremotos, cuántas cosas, pero nuestros hijos no, po. Entonces mi hijo chico, por ejemplo, no ha vivido nunca un terremoto en serio, ha vivido temblores, lo que pero un terremoto donde se caigan las cosas, se caigan las casas, no lo ha vivido, mi hijo no lo han vivido ese tema, porque el último que tuvimos fuerte fue el del 2010 y después creo fue el 2014 fue el que hubo acá en la cuarta región, por un 18 de septiembre,
0: sí,
1: ¿te acuerdas?
0: Sí.
1: Que fue por ahí. Entonces no tienen conocimientos, entonces como no lo saben, yo creo que es muy bueno que en los colegios en particular se hagan este tipo de simulacros y los niños aprendan cómo reaccionar frente a cosas como esta y que lo tomen con la naturalidad que les permita que ante un evento de esta naturaleza no se estresen, no se pongan nerviosos, sino que actúen con el autocuidado y sepan cómo reaccionar nomás. Ahora, para el tema del comercio y la ciudad en general, yo creo que está bien hacer un simulacro de vez en cuando,
0: fíjate,
1: para que sepas por dónde tenés que evacuar.
0: Fíjate que lo que me he dado cuenta ahora que no he visto muchos letreros, señales, no sé si es también señalética, se le denomina estos letreros donde dice zona de evacuación, las pintas, sí. Porque pintamos los pasos peatonales, pero... ¿Qué pasa con las zonas verdes que ponía? ¿Te acuerdas tú, sí, que una zona de evacuación, zona de seguridad? Sí. No he visto esos letreros. O es porque existen y no los quiero ver, básicamente. Pero no he visto como antes.
1: Es que, claro,
0: antes. En 2010 más o menos, por ahí, tú sabes, había harto. Hoy en día no se ve nada. Bro. Aparte que la ciclovía, ¿qué va a pasar con la ciclovía? Porque había partes que estaban pintadas, las pintaron arriba de esa, sí, de esos lecheros. Pues. Bueno. Esperemos que... Pero yo creo que en caso de tsunami, ¿hasta dónde llegaría el agua?
1: Depende de la zona.
0: La zona de seguridad venía Argentina.
1: Sí, dicen que venía Argentina, acá en el centro. Lo que pasa es que si tú haces un corte perimetral, o sea, transversal de Antofagasta, imagínate mirando desde el mar hacia Antofagasta, a la altura del nivel del mar, tú te vas a dar cuenta que hay zonas de Antofagasta que tienen, estoy hablando de zona cerca del borde costero, digamos, que tienen bastante altura, digamos, para que la ola llegue a donde están las casas es complejo. Te hablo, por ejemplo, especialmente de la zona norte, digamos, para el lado del Trocadero, quizá...
0: Tú, o sea, sí, yo creo que el Trocadero... Bueno, pero...
1: No, no, pero más allá. Pero mira tú, insisto, mira la altura al nivel del mar.
0: Ya, ya.
1: Es para el lado del Trocadero, cuando tú vas por la costanera. Mira, un caso particular, yo vivo ahí en Jardines del Norte. Y cuando tú llegas a Las Palmeras abajo, tú dices, claro, ve, el mar está al lado, pero cuando tú te acercas a la orilla te das cuenta que en metros el mar está bastante más abajo.
0: Está bien,
1: pero son varios metros, o sea, yo me atrevería a decir que son más de 10 metros, 15 metros hacia abajo. Entonces cuando te viene una ola, dicen que las zonas de evacuaciones son sobre 30 metros, pero ahí tú te comes 15 metros de inmediato solamente por efecto de nivel del mar. Mientras que si tú te vas a otra zona de Antofagasta, no sé, el sector de los Pinares, o aquí mismo en el centro, o quizá un poco hacia el lado sur, y tú miras, hace ese mismo efecto, tú te das cuenta de que el mar te va casi a ras de lo que es la calle.
0: Bueno,
1: pero, entonces ahí claramente la...
0: Pero si sube... Mira, yo la verdad que no me atrevería a decir o vaticinar algo que pasaría con un tema de tsunami, porque los japoneses se preguntaban lo mismo. Sí. Los japoneses pensaron ellos que estaban todos seguros, sabían que había peligro de tsunami, pero no se imaginaron que el agua iba a llegar tan atrás, por ejemplo. Yo no sé si el agua va a llegar hasta la circunvalación, o sea, esto está, claro, es como poco probable, pero dependiendo de la magnitud del meteorito, decís tú. ¿Ah? Ahí sí que se pudre todo. Claro. Pero en caso de tsunami, ¿qué debería pasar para tener un...? Yo creo que una vez con el profesor Alvarado lo conversamos y él decía que más o menos hasta calle Condel.
1: Bueno, hay un tsunami histórico acá. El último tsunami que hubo en Antofagasta fue el año 1900 y algo, o 1800 y tanto, no sé. No, fue a comienzo del siglo XX, 1900 y algo, y que el agua llegó hasta la Plaza Colón. Sí. Ese es el antecedente histórico.
0: Sí. Es que el agua estaba antes de la plaza. ¿Sabías tú eso, no? Antiguamente Antofagasta, el agua llegaba ahí.
1: Claro, sí.
0: Y le fuimos robando, digamos...
1: Sí, hay mucho relleno. Mire, te trajeron... Ah, qué bueno.
2: Muchas gracias.
0: Y al invitado también ahí.
1: Qué tremendo. Acá, ¿no? Qué tremendo como atienden esta radio. ¿Ah? Qué tremendo como... Esta radio...
0: Mira qué rico. Muchas gracias. ¿Alguien está de cumpleaños, David, o no?
1: Muchas gracias, muchas gracias. Oye... Da gusto en esta radio. Que fueron a comprar.
0: Pasa que nos trajeron unos pastelitos.
1: Los fueron a comprar antes de acá.
0: Conversando con un pastelito. Qué rico.
1: Mira, estos dos pastelitos que están aquí.
0: Escuchemos a Enrique.
3: Hola, César, ¿cómo estás? Buenos días. Buenos días, tu invitado igual. No, yo creo que un simulacro de este tipo es bien recibido para todos nosotros. Yo creo que nos falta mucha cultura en ese sentido, respetar las cosas como se dicen. Si hay que salir, salimos, hay que pararse, se paran, pero hay que respetarlo. Ojalá que esto sea algo bueno para todos y ojalá que se lleve la mala vibra, aunque sea de mentira, pero que se la lleve, porque andan todos negativos hoy día. Bueno.
1: Vamos a ver si la lleva.
4: Buenos días, bueno, también un saludo al abogado. Oye, hay que tener la mala suerte que justo tú estés haciendo un trámite y salga tu número y empiece el simulacro.
0: ¿Cómo eso?
4: Eso, que tengan un buen día.
1: Estás esperando el turno en la caja. Y justo toca tu número, vaya a pasar después de estar toda la mañana esperando.
0: Fíjate simulacro. Tú ayer estaba viendo la noticia cómo operan las bandas ahora, que se aprovechan hasta de la histeria de las personas. Hicieron un asalto a un banco, ¿lo viste tú?
1: No.
0: Hicieron un asalto a un banco, Banco Estado acá. No. Pero hicieron se desmayó una persona, pusieron una bomba. Fue una persona de estafa y justo en el mismo momento, en la misma organización, estaba cobrando un cheque por 777 millones. Entonces, entre la confusión de y los nervios, la cajera ingresó, pero la cajera cometió un error, porque ingresó, de hecho se la llevaron a declarar, estaba detenida. Y ella lo transfirió como efectivo y no lo transfirió como cheque. Entonces ahí levantaron la alerta, si no se hubiesen llevado 777 millones. Imagínate, a otra cuenta. Buen día.
2: Buenos días, César. Buenos días, señor abogado.
0: Adelante, Verónica.
2: Sobre el ejercicio que estamos haciendo ahora en la región Antofagasta, uh-huh. Es bueno hacerlo. Es cierto que es un poco latero porque ya estamos acostumbrados a la rutina, al trabajo, hay que estar pendiente de los hijos, del colegio, de la universidad. En realidad es molesto por ese sentido, pero hay que hacerlo para organizarnos, saber qué hacer en un momento que realmente sea. Así que se agradece porque también todo esto requiere un gasto de todas las movilizaciones de estar preocupado de que esto funcione bien, tanto carabineros, bomberos, todas las personas que están a cargo de este ejercicio. Así que bien por eso, pues saludos,
0: bueno,
2: gracias por todo.
0: Gracias. ¿Qué opinas tú de este ejecutivo del Banco Santander, extranjero, venezolano, sí, estaba postulando a la nacionalidad? Estaba sonado porque desde el 2020 que tenía una orden, digamos, por hurto, una cosa así, entonces para nacionalizarse no tienes que tener ni nada manchado los papeles, no corre para ello, pero sí tenía visa definitiva, imagínate, metido dentro de un banco. ¿Es como para preocuparse esto, Jorge?
1: O sea, a ver, si tiene visa, de trabajo, tiene la residencia, puede trabajar, y si tiene una... Sí. Una calificación profesional para hacerlo, lo puede hacer.
0: Pertenecía a la organización.
1: Sí, pero no tiene... Ya, pero... El empleador no tiene por qué saber eso. También podemos traer un prejuicio de pensar de que todo venezolano forma parte del Tren de Aragua. Uh-huh. No, a ver, yo creo que más allá de la contratación de determinada persona, lo que a mí me llama la atención es la falta de cuidado, de protocolo interno en el banco para advertir que se están haciendo movimientos extraños. ¿Y sabes por qué? Mira, el otro día tuve que ir a sacar un vale vista.
0: ¿Ya?
1: Al banco. No era tanta plata. Pero ¿cómo se llama? Vendí un auto que tenía, me dio la plata, estaba cambiando un auto. Y tuve que sacar una plata que me había quedado en la cuenta. Oye, tuve que pasar pero un montón de trámites para poder sacar un vale vista.
0: ¿En serio?
1: No, porque ahora no, ahora ya no. No,
0: que está tu nombre ahí, a ver, digamos su nombre.
1: No. O sea, tenés que dar el dato, el nombre de quién, todo el cuento, y ya, esto tiene que ser a validación, a visto bueno, tengo que una declaración jurada de acreditación de, ¿cómo se llama esto? Del origen de los fondos, de dónde provienen. Y tanto problema. Dije yo, y resulta que... Estaba apurado, estaba con tiempos cortos y me dicen, no, esta cuestión después se va a ir a un visto bueno, no sé dónde, se demora como una hora. Chuta, dije, no, ¿sabes que no alcanzo? Ya, no se preocupe, no lo hagamos. Entonces tengo cuenta en otro banco, entonces internamente me transferí plata al otro banco y me fui al otro banco, a otro banco amigo, a hacer el mismo trámite. Dije, peor, capaz que este banco sea el atavoso... voy a irme a otro. Bueno, el banco, aquí voy a decir el nombre del banco, el primer banco que tuve problemas, no problemas, pero tenía todos estos trámites, era justamente el Banco Santander. Y que me llamó, como te digo, la atención, porque este ejecutivo salió, era del Banco Santander. Oye, pero pues si hacen un montón de trámites para hacer esto. Bueno, esto yo me fui al otro banco a hacer mi trámite, dije, esto será un tema protocolo del banco,
0: claro,
1: pero si voy a
0: hacer
1: otro,
0: claro.
1: Me fui al otro banco, la misma cuestión. Entonces me puse a hablar ahí con el cajero y me dice, no, es que este tema cambió porque hay nuevos protocolos de el tema de la...
0: Cambió.
1: La Comisión del Mercado, del Mercado Financiero, Superintendencia de Banco, Institución Financiera y qué sé yo. Dieron instructivo y todos los bancos tenemos hoy día esta regla que se tuve que llamar a mi ejecutivo. Hacer todo un enredo para poder generar un valedista que antes era un trámite que era muy, muy sencillo.
0: Pero bien o no?
1: No bien, no, yo no tengo nada que decir. Lo que te quiero decir es que me llama la atención a mí que existiendo... Hoy día, uno que es un hijo vecino, digamos, y que vaya a sacar una cantidad de plata que digamos, no es mucha ni poca, sino es como lo que puede pasar si tú vayas a vender un auto. O sea, no estás hablando de 1,000,000,000, eso lo quiero decir. ¿Me entiendes? Porque ya, yo te creo si es que tú vas a hacer un movimiento de 100, 200, 300 millones de pesos, que te hagan tantas cosas, pero te hacen... te exigen para movimientos mucho menores. Entonces, ¿cómo este personaje fue capaz de mover? Porque creo que fueron...
0: Pero lo pillaron, por eso te digo. Entonces, también el sistema funcionó.
1: ¿Pero por qué lo pillaron y cuándo? ¿Y después de que habían movido cuánta plata?
0: Y creo que fue un celular de una...
1: En lo que te estoy diciendo, no es que el sistema te haya saltado. No es que el sistema no te haya permitido hacer una operación. Ya,
0: entonces, ahí entonces, tú ves que la operación, digamos, de esta tremendo, ¿cómo se llama esta organización? ¿Cómo se mete? ¿Cómo saben? ¿Cómo ven? ¿Cómo estudian el sistema mecánico económico chileno?
1: No, yo creo que ahí tenés corrupción agua arriba, como se dice.
0: Tú decís que hay más arriba.
1: O sea, yo creo que hay agua arriba. Ah. O sea, no, porque, insisto, yo te quiero simplemente poner un ejemplo a nivel usuario.
0: Vamos con el teléfono, espera. Buen día, aló.
5: Hola, César.
0: Cuando yo te haga así el teléfono.
1: Ah, no, yo pensé que
0: no entiende la seña de la radio todavía, Jorge.
1: No, es que me hacía así, yo pensé que estaba haciendo un trago.
0: Adelante, bienvenido.
1: ¿Cómo hasta ahora? ¿Cómo
5: Hola, bueno, mira, con respecto al tema que están tocando de este señor del banco, un par de meses acá en Calama le pegaron a una doctora venezolana. Todavía no se sabe por qué la atacaron y por qué le pegaron. O sea, esto le pegaron y un hermetismo total. Y para mí que estaba metido en lo mismo, porque hay gente que tiene buenos puestos de Venezuela, se ha comentado en el ambiente, que están metidos en esta organización, pues son como los que los manda más, qué sé yo, y sería bueno investigar a toda esta gente que ha llegado con este tipo de hábitos a Chile y con bandas organizadas, criminales, que no están ni ahí por pegarte un balazo con tal de conseguir tus objetivos. Eso no más, gracias.
0: Convengamos que todavía nosotros estamos a nivel de este tipo de organizaciones, a nivel de estafa telefónica en la cárcel.
1: Sí.
0: Porque a nivel, digamos, empresarial y la colusión, ya, eso nosotros estamos ya más, digamos, en otra dimensión con eso. Pero las organizaciones criminales, imagínate, se meten en todo. Yo una vez estaba viendo, esto fue un documental año atrás, la cual las organizaciones criminales, mira lo que te voy a decir, para corromper, esto pasó en México, para corromper a las policías, metían su misma gente a la policía, ¿cierto?
1: Sí, así es.
0: Ya, pero tú vas a decir, ¿pero cómo? Sí, desde los instruyen desde jóvenes para que hagan la carrera de policía como oficiales.
1: Hay una película.
0: Le pagan todo.
1: Hay una película muy buena de eso que actúa Leonardo DiCaprio.
0: Ya.
1: Actúa. Bueno, es un puro famoso. Que se llama Los Infiltrados.
0: Ya.
1: Que justamente trata de eso. Que DiCaprio es un personaje que lo infiltra la policía en una banda de delincuentes, digamos. Toda una mafia de delincuentes, pero el gallo lo infiltran desde muy cabro para que crezca con ellos, así de estilo Lautaro. Para que crezca, aprenda las mañas y un infiltrado está ahí. Pero esa misma banda tiene a otro personaje infiltrado en la policía, que hizo lo mismo, que lo metió de la escuela, que sí. Entonces tienen dos infiltrados cruzados. Claro. Muy buena esa película, ganó varios Oscar, qué sé yo. Los Infiltrados, pero es lo mismo.
0: ¿Viste lo que pasó en China la otra vez? Que pillaron una operación gigantesca de estafa telefónica. Eran salas, te digo que eran salones con pasillos llenos de computadoras y teléfonos celulares.
1: Seguro, sí, aparte ahí se trabaja.
0: Esos tipos que pillaron, para que usted sepa, todos con pena de muerte. Parte ahora. Juicio y lo más probable pena de muerte. ¿Por qué? Porque le hicieron daño al Estado. Imagínate, los chinos.
1: Sí.
0: Oye, vamos a una pausa, volvemos enseguida. Quédense. Ya comienza el tsunami. Ya comienza el simulacro. Volvemos enseguida para que estemos todos atentos, ¿vale? A la vuelta nos vamos con eso.

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Comenzó entonces el simulacro de tsunami, ahí están las alarmas, desconectado, están sonando los teléfonos, no hay que alarmarse, es un simulacro para todos aquellos que están en nuestra sintonía. Este es el sonido que se escucha, lo que significa que tienes que evacuar. Si estás en el borde costero, si estás en la zona no segura, evacuar hacia arriba, obviamente, aquí en la región de Antofagasta, está participando Taltal, Tocopilla, Mejillones y la capital regional Antofagasta. Por lo tanto, comenzamos a evacuar con mucha precaución, por favor. La locomoción colectiva, en este caso Transantofagasta, se tiene que detener ya en el lugar donde está, donde esté en estos momentos. Por lo tanto, las personas pueden bajar o mantenerse arriba de la micro por unos minutos. No te digo que son como 45 minutos, pero ustedes verán ahí. Así que es necesario, chiquillos,

0: estoy observando aquí el lado sur, norte, disculpa, Buenavista, y el tránsito normal, normal, no se han detenido nadie, se detiene.
1: Es el llamado al caballero ahí, no está ni ahí.
2: Acá nos comenta en el Jumbo Sur, atención, Jumbo Sur,

0: Chico, pre-kinder.
1: 10, 15 segundos el audio,
0: pues imagínate, el gallo le saca la vista en la esquina o aquí en el medio de las calles. Podría sufrir algún atropello, alguna cosa. Un niñito o las personas que van pasando. Entonces, cinturón de oreja ahí para la línea 10, viejito, que va bajando por Borgoño, a la altura del hospital militar.

0: Oiga, felicitaciones a Antofagasta por el simulacro. Muy bien que se preparen. A nosotros acá, Sierra Guarda, ya también nos llegó la alarma, pero no nos corresponde el simulacro todavía.
1: Por calle Iquique, antes del... portón de calle Paraguay. A ver, ah, perfecto, el portón donde está el asilo, por ahí.

0: Y le ponemos musiquita de fondo para que sea un poquito más más onda, po. Claro. No sé qué verano, de playa, de olas. Mucho decís tú. Estamos en simulacro, atención. ¿Qué sector es este? Me parece que es. Ah, sector sur, perfecto, muchas gracias. A ver. Sí, la gente evacuando también. Hola César, dice que los automovilistas, el automovilista respete a la gente que va a ir subiendo por las calles, sí, por favor. Atentos, hay simulacro de tsunami.
1: ¿Cómo darle en el gusto? No hay cómo darle el gusto a la gente.
0: Buen día, aló.
2: Hola César, oye, mira, yo estoy en el sector del Molangamo.
0: Ya.
2: Yo detenido, había. Los autos bajan igual, suben igual, la gente viene caminando, no los toman en cuenta, no respetan.
0: Bueno.
2: Ahí mandé varias fotos en todo caso.
0: Ya, pues, amigo, perfecto. Ahora entendamos que no todos saben, no todos van a participar, pero veamos cómo funciona la cosa así a media. Después cosas para mejorar, ¿no?
2: No.
0: Después vamos a ir mejorando. Ya, amigazo, un abrazo. Gracias.
3: Sector, andamos con las cruces. Desgraciadamente las micros no respetan. Las micros no respetan, no paran. Ahí va un 110, va un 14.
4: Hola César, sector Pedro Aguirre Cerda. La gente ya está subiendo acá arriba a la avenida industrial.
0: Ya.
4: Así que ahí está el simulacro.
5: César, la línea 110 no paró. Todas las micros están paradas menos la 110.
0: Comienza ahora la sirena de bomberos, la que tocan a las 12, en este momento sonando, dale, 11 de la mañana con 11.
6: Hola César, buenos días. Estaba pasando por la rotonda aquí de la Chimba y hay unos viejitos que están trabajando con un camión pluma en la remodelación de sector. Si son trabajadores que están dependiendo de la MUNI, mínimo súmense a la... al simulacro, por último, dejen de trabajar, pero no, ahí está lo viejo ahí trabajando con la grúa alzada y montando una reja.
0: Inicio tsunami en la ciudad de Antofagasta. Todas las máquinas de en ruta deben detenerse de manera segura, mantener la calma, enciendan las luces intermitentes de emergencia si es necesario, permitan el desplazamiento seguro de los peatones y equipos de emergencia, no obstruyan las vías de evacuación. Su colaboración es fundamental para el éxito del simulacro y para fortalecer nuestra preparación ante una emergencia real. Agradecemos compromiso y responsabilidad, por favor, dirigido a la locomoción colectiva y por supuesto a los autos particulares. Respetemos, chiquillos, por favor, se los pido. Vamos, 10 segundos en vivo. ¿Dónde estás? ¿Dónde te encuentras? ¿Cuál es el informe? Tu informe, dale.
7: César, acá en Pedro Aguirre Cerda, todo subiendo, pero la planta de revisión técnica de Pedro Aguirre Cerda están todavía haciendo vía normal.

0: Entonces, al sector norte de Pedro Aguirre Cerda, antes de llegar a la rotonda La Chimba, no, cualquier cantidad de vehículos en movimiento, han pasado camiones y locomoción colectiva. A eso yo me refiero, a la liebre, no se han detenido para nada.
1: Hola César, buenos días. Por aquí en el sector de sector norte, altura de INACAP, Rica Aventura, con oficina San Gregorio, harto movimiento de personal de INACAP. Los colegios no veo nada, el colegio Antofagasta, el colegio Netland y el liceo La Chimba. No veo movilización de estudiantes.
2: Hola César,
1: la movilización respetuosa está con velocidad lenta y carabineros.
2: Bueno, hola César, Bellavista, contacta, no sonó la alarma, dice, a mí no me suena en el celular, por ejemplo, me dice otra persona. Vamos, vamos, a ver si tenemos más. ¿Dónde te encuentras? ¿Cuál es tu informe? Avenida Argentina, con Coronive, tránsito parado, perfecto. Aquí me mandan la

La Roca se evacuando sector norte. Colegio La Roca evacuando aquí en el sector norte.

Por acá estoy, te mando una foto de Osa. Osa, ya, harto movimiento de gente, ya, pero está Carabinero y ya, para regular lo que son los vehículos que están en movimiento, que son más que nada particulares.

0: algunas personas se sumaron, el colegio sí. Lo que sí, como tú decías, como este sector es nuevo, no hay letreros ni información hasta dónde se debe evacuar.
1: Hola César, buenos días. Por calle Quique la gente va evacuando por el hogar de ancianos, pero la locomoción, vehículos particulares siguen pasando. Locomoción colectiva no se ve, pero los automóviles particulares siguen pasando.
2: Por circunvalación, Lancaster, Avenida Miramar, todo normal, todo normal.

0: César, ¿y tú no evacúas?
1: No.
0: ¿O no? Yo pregunto nomás, después de puro sabo nomás.
1: Imagínate en esa situación real, esa es la pega que nosotros tenemos, Jorge, crítica en cuanto a, digamos, en situaciones críticas como evacuación, ¿ya? Tendría que ser mucho, bueno, estamos en altura nosotros también, pero la radio no puede parar, pues tiene que seguir funcionando. Entonces imagínate, se, de una u otra manera sirve para coordinación, a pesar de que en caso de algún problema se va a dar una orden directamente abajo, pero nosotros no evacuamos, aquí estamos.
2: A morir,
1: sí, hay que hacer.
2: Pero trajiste los equipos de hombre rana.
1: Lo que pasa es que en el caso de una emergencia, las comunicaciones son importantísimas, son clave. Y bueno, pierdo la vida yo, pero ¿cuántas más puedes salvar? Sí, o nosotros, los que trabajamos en los medios de comunicación, pero ¿cuántas vidas más puedes salvar?
2: Sí, bueno, es un servicio esencial.
1: Escuchemos acá.
3: Hola César, buenos días. Jorge desde Calama, vamos a cerrar el río Loa para que no le llegue agua por la retaguardia. Saludos, que les vaya bien en su simulacro.
1: Sector Paranal siguen bajando igual estando carabineros. Sector Paranal siguen bajando igual los automóviles estando carabineros, nos dicen por acá. Bueno, no se trata de hacer la denuncia, no se trata de que se les va a pasar pata a la gente, no, se trata de que después de esto obviamente saquemos conclusiones, ¿ya? Y se pueda mejorar a futuro.
0: Ah, ya entiendo, César. O sea, si no llega la ola y si llega, cubre el edificio. Ah, no, ustedes son como los capitanes, sí, del barco, se quedan hasta el último.
1: No, es verdad. Y los músicos.
0: Qué valentía, César, de verdad. Y qué responsable de tu parte. De verdad que te admiro eso. No, no es broma, te estoy diciendo en serio. Es como los capitanes del barco, se quedan hasta el último. Se caen en el abordaje.
1: Ahora, estaría mi esposa trabaja
0: una pregunta, César, ¿y hasta qué hora es el simulacro? ¿Hasta las 2:30, 1 por ahí más o menos? Para saber nomás. Porque yo necesito bajar al centro, de verdad.
1: 12 y algo. Y mi señora trabaja en el borde costero y mi hijo también está en el colegio, entonces yo me preocuparía llamarlo a ellos que estén todos ok, pues. Ahora, si te dicen a ti, emergencia, no está, uno sale arrancando igual, pues. Me mandan video del sector sur, entonces, todo ese sector, bien. A ver acá, ¿qué más? ¿Dónde estás?
0: Una pregunta, César, ¿y hasta qué hora es el simulacro? Hasta las 2.
1: Ah, ya, perfecto.
4: Oye, César, si después de este simulacro es para sacar conclusiones a futuro, por si hay algún tsunami, de verdad nos vamos a morir todos, porque ninguno ha respetado nada, viejo.
1: Por eso, es que sacar las conclusiones y arreglar todo eso. Entonces se ve dónde falló, dónde hubo fallo, dónde la logística no estuvo, o la coordinación no estuvo, digamos, a la altura. Todo lo que ustedes me están diciendo, oye, siguen bajando los autos igual por este sector, entonces todo eso se va tomando en cuenta después. O sea, en el papel, sorry. Mandan video.
5: César, hola, ¿qué tal? Buenos días, aquí, calle Iquique, ahí está el asilo del anciano.
1: Ya.
5: Todo fluyendo, suavecito.
1: Ahora me preguntaron, ¿no? Me dijo la otra vez, hace tiempo, cuando hacíamos simulacro, que hace rato no teníamos, deberían ser por lo menos 2 o 3 veces al año, creo yo. ¿Sabes tú que? Y en Japón no te avisan, ¿ah?
2: No
1: avisan a la comunidad.
2: No, pues es la gracia y te avisan
1: cuando te llega la alarma, evacúas y después te dice cuando ya vas en camino, esperan unos minutos y te dicen este es un simulacro. ¿Ah? Y ellos creen que todo es verdad. Se llevan el susto, pero eso se trata.
2: Claro. Es que cuando pasan cosas así.
1: Cazar la alarma.
2: Pero eso es lo que pasaba en los colegios antes con el tema de la
1: Operación Daisy.
2: Y ahora se llama Operación Cooper. Pero claro, no te avisaban. Hoy día todos sabían, yo en el auto con los niños en la mañana, hoy día hay simulacro, sí sabemos que hay simulacro. Todos saben que hay simulacro, sabían lo que tenían que hacer y todo. Pero no, pues antes era así de sorpresa. O sea, la gracia.
1: Sorpresa, ahora.
2: Era la gracia, cómo reaccionar.
1: Me preguntaron así. Y bueno, ¿y qué pasa con esa gente que no hizo caso y siguió trabajando? En estos momentos están muertos. Punto. Claro. Si fuese real, está muerto.
2: Y claro.
1: Se muere. Así es grave.
2: No, pues es importante tomarse estas cosas en serio. O sea, sirve para tomar algunas precauciones domésticas. saber, bueno, si yo trabajo en un sector de riesgo y en caso de pase algo, porque un terremoto no te va a avisar, digamos, y viene un tsunami, saber, ya, estas son las vías de evacuación, estos son los puntos de encuentro. Te sirve también para generar conversaciones ahora, familiares, porque mira, tú te pones de acuerdo, perdón, con tus hijos, con tu familia, oye, pasa algo, se van a caer las redes de celular, qué sé yo, ¿dónde nos juntamos?
1: Ahí hay un punto.
2: ¿Qué hacemos?
1: Ya, ¿te sirve para hablar de esto? ¿La gente está haciendo eso? ¿Tú tienes, por ejemplo?
2: En familia a mí, sí.
1: Conmigo también, en caso sí. de cualquier tenemos caso, un punto de sí. encuentro.
2: Sabemos ese tipo de cosas. Pero ese es un tema que probablemente era también bien habitual antes y se ha perdido un poco porque hace rato que no hay catástrofe y entonces estos simulacros te sirven también para abrir la conversación familiar.
1: Sí.
2: Darte cuenta si, por ejemplo, tenía una... Yo me di cuenta hoy día en la mañana que no tengo mochila de emergencia en la casa.
1: Ya.
2: Ya, y mis hijos son los que me dijeron, papá, si hablan de la mochila
1: kit de emergencia.
2: Oye, el kit de emergencia, la mochila de emergencia. No tenemos, ¿sabes qué? Ya, voy a armar la mochila de emergencia. ¿Cachai? Tenéis que tener una mochila, una con remedio, agua, no sé.
1: Una alguna linterna,
2: una radio a pila. ¿Cachai? Ya, hay que tener. Te sirve para conversar hoy día, y un consejo, los amigos que nos están escuchando, aunque estén en Calama y no se desborde el río Loa. Pero conversen de esto, o sea, ¿dónde, ya, qué punto, si pasa algo, dónde nos encontramos, qué hacemos? ¿Cachai, no? ¿Dónde nos vamos a pillar? ¿Hasta qué hora? ¿En qué lugar nos vamos a encontrar?
1: Claro.
2: Yo creo esas cosas.
1: En caso de no encontrarme a tal hora,
2: claro,
1: ir a otro lugar,
2: y
1: ir
2: acá,
1: a tal persona. Escuchemos.
6: Una de las mejores conclusiones, César, que se podría sacar ya así a simple vista, es que toda la locomoción se era detener. Toda la locomoción. Tanto las micro ya están detenidas acá en el centro, los colectivos, vehículos particulares. Porque pucha que acá, por ejemplo, viene pasando gente y el auto está con el semáforo en verde y no deja pasar la gente. En caso de emergencia, tendría que detenerse todos los vehículos. Esa es una de las conclusiones que se deberían sacar. Y, por ejemplo, veo vehículos pasando hasta en rojo. Así que, imagínate, vehículos pasando hasta en rojo. Es como tierra de nadie.
1: Claro. Más cortito los audios, atención, 10, 15 segundos.
7: César, si tú te ahogas, lo ahogamos todo nomás.
1: Deberíamos hacer un simulacro de aluvión, si Dios lo quiera, pero la naturaleza es impredecible, dice por acá. César, hay mucha gente acá en Avenida Argentina, buen ejercicio, nos dicen las personas. Por aquí, 21 de mayo, los choferes hasta tocando bocinas, perfecto. A ver, mucho rato este...
8: César, ojalá que estos simulacros y estos ejercicios sean frecuentes, así como te acuerdas tú que mucho antes de la pandemia se hacían cada 2 meses, cada 3 meses, se hacían simulacros de tsunami, ojalá lo hagan, porque como he escuchado que mucha gente no ha hecho caso al simulacro, yo creo que es por lo mismo, porque a donde se dejó de hacer, la gente no está ni ahí. Pero si se hace frecuentemente, la gente va a tener que participar.
1: Bueno, muy largo, Mauricio, cortito te había pedido, vamos, dale.
9: Oye, la gente que no se acerca son los primeros que mueren. Son los primeros que... Corriendo y
1: Jorge, te pido un favor, no llames al WhatsApp de la radio, no llamen al WhatsApp de la radio. En el mismo WhatsApp hay un teléfono, no llamen ahí, llamen al directo de su teléfono, ya. Al WhatsApp de la radio no, ese no se contesta. Helicóptero de los carabineros por el estadio regional, dice por acá. Sí, sé que las catástrofes más grandes los provoca el ser humano. Ojo, porque el simulacro es una condición y precauciones para poder saber lógicas de evacuación y conversar y hacerlo en tema familiar, con lo mismo que decía Jorge Lorenz. César, ya Colegio Sector Norte de retorno a las aulas. Todavía no, pues. Simulacro Sector, Avenida Argentina, Salvador Reyes, a ver. Ahí está el helicóptero. Qué bueno. A ver aquí, Mauricio.
10: César, la línea eléctrica, la E01, no respetó el este ni la línea 10. Son las únicas dos líneas que lo distan todo el recorrido que yo.
1: Bueno. Hola, César, a mí no me sonó nada en el celular con la alarma. Dice, en cambio, a mi mamá le sonó mucho y estamos en la misma ubicación.
11: Hola César, oye, y como siempre, pues, los canales nacionales no nos pescan a nosotros, se van por el cobre y el litio, están ahí pegados, pero ahora ni nos mean, güey.
1: Sector Avenida Argentina, entre Prat y Baquedano, todo ese sector, autos detenidos, obviamente, y el peatón, hay mucha gente arriba. Muy bien, perfecto.
11: Hola César.
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14: Son las 11 de la mañana. 26 minutos.
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Ya estamos de vuelta, 11 de la mañana con 33 minutos y siguen las alarmas sonando. Atención en los teléfonos. Sigue las alarmas, por si acaso, no asustarse. Hay que estar tranquilo nomás, dice.

0: avisar que es un simulacro para ver cómo reacciona la comunidad. Creo que eso daría mejor efecto que estar avisando que es un simulacro.
1: Bueno, se hizo así.
0: Que esté muy bien, chao, chao.
1: El 2010, el 2012, el 2011, por ahí, se hizo así.
2: ¿Sí?
1: Sí, después del 27F, ¿cuándo fue el 2010, no?
2: El 2010, claro.
1: Ya, el 2012 haber sido, se hizo un simulacro, nos avisó, empezaron a sonar, tiraron todos, me llamaron a la radio, bueno, y empezaron a evacuar. Buen día, aló.
3: La alarma te está avisando que terminó el simulacro.
1: Perfecto, muchas gracias, ¿ves? Por eso era. Gracias, amiga. A ver aquí.
4: Hola, César. Ya Colegio Las Rocas está ingresando a las aulas, ya de vuelta, y quiero felicitar al colegio porque también se preocuparon de evacuar a los perritos del colegio con sus mochilas y sus bozales.
1: Mira qué bonito. Avenida Argentina Baquedano. César, hasta aquí. Hora de ser, hasta qué hora de ser, ya, está terminando el simulacro ya. La entrada de auto al Jumbo Sur cerrada con conos y cadenas de plásticos y los porfiados de los automóviles que igual quieren entrar como tan, dicen por acá, pero bueno. ¿Qué opina Jorge Labrón del perro que marcó al marino? Dicen que van a sacrificar al perro. Oye, ese fue chascarro. Ese.
2: Y el marino.
1: Claro, porque se prestó para todo.
2: ¿De droga al marino?
1: Sí, pero la contramirada, almirante, ¿qué lo que era?
2: Almirante.
1: Oye, pero ¿qué habrá pasado? El perro le dio una locura, ¿no? O dicen que. La media plancha.
2: Yo a esta altura no.
1: Ahora,
2: no pongo las manos al fuego con nadie. No puede.
1: Acaba de matar a un almirante, mejor.
2: No, uno no puede armar el fuego a nadie. Pero, o sea, en todo caso, mira, esto fuera de talla. Yo de verdad creo que en ese caso el almirante, el marino, no sé qué grado tenía. O sea, si yo hubiera estado en sus zapatos, yo al día siguiente me hacía un test de droga. Un test de pelo y todo, para sacar todas las dudas. O sea, esta cuestión fue el perro. Porque si no queda la anécdota, pues queda todo el mundo queda pensando, capaz que quizás quien va a echar en el bolsillo es el perro.
1: Sí, pues.
2: Entonces, para que el perro se haya ido así, es porque.
1: Entendamos, cuando el perro ve droga no se lanza. Lo que yo estuve viendo también, estuve leyendo a expertos de adiestradores. Sí. Que cuando los perros no detectan drogas, no se lanzan a morder al individuo, sino que lo detectan y avisan.
2: Y ladran.
1: Y ladran.
2: Ladran, otra cosa. Ladran. Entonces, marcan.
1: Este se terció, no sé.
2: Algo debe haber pasado.
1: Ahora, una perrita, insisto, en celo, no
2: ahora,
1: sé. Alguna,
2: más hay, es que puede.
1: Olor a perro.
2: Oye,
1: no sé.
2: Es que es el tema. Puede pasar, por ejemplo, ya. Teorías perrunas, digamos. Pero, claro, puede haber. Yo no sé si es un perro o una perra. Primera cosa. Segundo, no sé, claro, quizá el personaje este anduvo cerca de una perrita en celo, como dices tú, y quedó con el olor y el perro siente eso, o a la inversa.
1: Claro, claro.
2: ¿Cachai? Ahora, para que se haya tirado a morder, capaz que algo, no sé qué habrá sido. Pero yo te digo, personalmente, si a mí me pasara algo como eso,
1: al otro
2: no
1: día.
2: Sé, una cosa, pero al tiro yo voy a hacer un examen de pelo a probar de que yo no fui, porque si no te queda la duda.
1: La duda quedó.
2: Y claro, y te estoy hablando porque se viralizó el tema, o sea, está en todos lados. Entonces, como está en todos lados, tú para poder limpiar tu nombre y evitarte que alguien te pueda hacer algo, yo me voy a hacer el examen de pelo al otro día inmediato.
1: Y listo, zafo. A ver, dice acá. Buen día, César. Solo consulta, dice, ¿por qué suena la alarma estando en Antucoya? Gracias, saludos por acá, porque todas suenan, seguramente, y si hubiese estado en Antofagasta, te suena igual, pues, está registrado. César, que lamentable que no se aprovechen estas instancias. ¿Por qué? Hasta el momento yo creo que la evaluación ha sido positiva. Ojo, no seamos tan injustos también. A ver aquí, ¿qué nos dice la amiga?
5: César, ya finalizando aquí la evacuación, ahora voy bajando, acá en el sector sur. Hubo harta gente que subió, pero no llegó a los lugares donde correspondían. Y yo me coloqué acá donde me indicaron los militares, llegué al punto, y lo que sí me llamó la atención es que estamos muy cerca de un colegio aquí. ¿Ya? Muy cerca, un colegio acá en el lado sur. Y nadie evacuó de ese colegio, se quedaron todos tal cual, haciendo sus clases de deporte. Nadie evacuó del colegio que está aquí en el lado sur.
1: ¿Qué colegio es? ¿Cuál es?
2: ¿No? Hay varios en el lado sur.
1: Elenita, a ver, dime qué colegio específicamente es ese. Creo que la gente, dice otro auditor, está tomando conciencia, y por donde yo vivo todo resultó bien y vi muchos jóvenes participando con sus mascotas en brazos. Perfecto, ni un problema. Bueno, yo vivo arriba de la cota, en toda la cota.
6: Desde el contacto necesito ponerle por acá. Estamos acá en el sector del Parque Angamo con varias personas que son de acá del área del sector y empezaron a evaluar ellos con qué nota le pondrían al ¿cuánto se llama? Al simulacro. Y ellos dicen que le ponen un 3. Un 3, un 5, porque la gente del sector salió. Y un 3 a los automovilísticos porque andaban todos transitando en el momento del alerta.
7: César, están sonando los celulares acá en Calama. Todos los celulares.
1: Igual.
7: Acá no tenemos marca.
1: No, pero no quiere decir eso. Claro, que justo el que me está llamando, justo está en Antofagasta y le suena, ¿o no? A todo el mundo le suena. Los que no sonaron los desconozco, ¿ah? Por favor. El auto que se ve en la foto, me dice por acá, ni siquiera esperó que saliera personal del Jumbo para correr y los conos se bajó, los corrió y se volvieron locos entrando todos. Ah, bueno.
8: César, que fome que Ash, una empresa de seguridad, Asociación Chilena de Seguridad, no haya participado y que la respuesta haya sido de que ellos no están obligados a participar del simulacro. Y no participaron y se quedaron abajo, atendiendo normal.
1: A ver, yo creo que en el caso, por ejemplo, en caso de simulacro, o sea, en el caso de, digamos, que ocurriera verdad, por ejemplo, en ese caso de la H, está al frente el mar. Sí, entonces, sí. Te digo, la emergencia tiene que ser mucho más fuerte. Yo no sé si se plantea un simulacro de esta envergadura como para evacuar a todos. No debería ser así, porque imagínate cuántos enfermos tienen ahí, críticos.
2: Claro, bueno, ahí tenía, sí, la clínica Antofagasta, la portada, tenía
1: claro, varios, claro, todo esto, en la claro, misma claro, línea. Todos los que están en la misma línea. Claro. Entonces es complicado, pero entendamos que creo que debe haber algo especial ahí. Me imagino yo, no se le debe haber, digamos, obligado. Pero en caso de una emergencia real, ahora, mira, Jorge, ahora, siguiendo un poquito el protocolo, ¿cómo no haber pescado un poquito de gente, cerrar las puertas y evacuar, digamos, un poquitito personal, digamos?
2: Claro, para, por último, los que están ahí.
1: A ver, para estar presente. Claro. Lo importante no es ganar, sino que competir, dice. Entonces, una cosa así, bueno, o sea, se sale con tu grupo de gente, sí, participamos, se saca una foto, sube la red para el que dirán por último.
2: No, claro, y aparte en vez de dar la señal de que nosotros no vamos a participar porque estamos obligados, es como una displicencia que se entiende poco, ¿no?
1: Mira, el perro está entrenado para una función y quizás la persona consumió le caía mal al marino, ¿eh? Sobre el perrito. Ya estamos volviendo a todos sus liceos, a los colegios, perfecto, a todos los establecimientos estamos volviendo, excelente. Ya viene la de vuelta, vienen todos de vuelta, perfecto, toda la gente viene de vuelta a los establecimientos educacionales, perfecto. El simulacro regional de terremoto y tsunami, por eso también suena en sector, en sectores sin costa. Exacto, que es regional, pues a ver, ¿qué nos dicen acá?
9: Seguridad, Asociación Chilena de Seguridad.
1: Claro, me mandan una fotografía de la H con la gente caminando al lado y ellos no, nada. Pero bueno, ¿qué vamos a hacer? A ver, estos últimos audios, Jorge.
10: El colegio ICE, porque vivo acá en Yacolé. El ICE.
6: El colegio que está acá abajo del Unimar en la Gamo. Todos los colegios y el complejo deportivo escolar municipal Antofagasta. Todos vienen bajando desde arriba de ahí de la Pessoa Belli, de Gabriela Mistral. Vienen los guardias, vienen todos, vienen con banderas de colores, rosada, verde, negra, amarilla. Así que evacuaron todos evacuaron. Por este sector de Angamo se ve mucha gente caminando. Las micro igual, la gente se está subiendo a las micro también.
1: Por último, que evacúen los del comité paritario, dicen por acá.
2: Claro.
1: Ajá.
2: Pero mira, ¿sabes qué, César? Yo creo que, bueno, nosotros el simulacro lo vivimos acá en el estudio, pero por lo que uno escucha, por lo que uno ve y por lo que uno vivió acá, a priori uno puede sacar algunas conclusiones. Lo primero, que creo que tenemos un sistema que está funcionando. Uh-huh. Nos sonaron los teléfonos a todos, sentimos la alarma, la sirena. O sea, en caso de alguna situación compleja, hay un sistema de alerta que funciona. Lo segundo, por lo que pudimos escuchar de los mismos auditores y en general lo que se reportó fue que en sectores críticos, digamos, como educación, como son quizás los sectores de, que están ubicados más zonas de más riesgo, la evacuación fluyó. Los colegios ahí se prepararon, de hecho hay un auditor que decía que salieron con sus banderas, con sus temas, para poder hacer efectiva la evacuación, lo cual yo creo que es bueno. Aparte que, insisto, creo que este tipo de ejercicio genera conversación, y conversación muy útil, que no siempre se tiene. O sea, yo puedo asegurar de que hoy día, al almuerzo o en la once, en la casa con los niños,
1: sí,
2: toda la familia se va a hablar de esto, sí, y qué pasó el simulacro, y te va a abrir el espacio, y también el llamado a los auditores para que también lo puedan hacer.
1: Ahora mira,
2: oye, que pongámonos de acuerdo en la familia, dónde nos vamos a encontrar, tenemos nuestras cosas, etcétera, que esas conversaciones son súper valiosas.
1: Hay un tema importante con respecto a eso. Ahora, ¿es bueno darle responsabilidad a los niños en temas de simulacro? Por supuesto que sí, porque en caso que tú estés separado, porque hay mucha gente que trabaja, tiene a sus niños en la casa o en los colegios, eso es importantísimo, pero además, darle la responsabilidad, oye, tú te vas a hacer cargo ahora del botiquín, o sea, del kit de emergencia.
2: Del kit de emergencia, mochila de emergencia.
1: Y averigua, ¿qué es lo que lleva? ¿Qué, papá, sabes que necesito esto para que lo arme? También es bueno, si tú no lo quieres hacer, bueno, dale la responsabilidad a los niños, que son como más preocupados en ese asunto, pero insisto, siempre es bueno tener un plan B. De contingencia, sí, personal, sí, familiar.
2: Y conversar de esto, por eso digo yo, es muy valioso esto, no solamente porque te entrena para saber por qué calle tengo que ir, qué es lo que tengo que hacer, cómo suenan las alarmas,
1: claro,
2: cómo, porque ya por último más o menos sé de qué se trata, sino que sobre todo porque te abre la conversación, que yo creo que, oye, el autocuidado y la conversación doméstica es muy relevante para este tipo de cosas, porque por lo demás te puede dar una emergencia en un horario hábil, pero también te puede dar un horario inhábil, pues, en la noche, en la casa,
1: claro,
2: durmiendo.
1: Claro.
2: Entonces, imagínate despertar a las 3 de la mañana. El terremoto del 2010 fue, ¿a qué hora? A las 3:38, ¿qué hora fue?
1: Bueno, hubo...
2: a las 4 de la mañana.
1: Hubo un terremoto, ¿cuándo fue? El del 97 acá en Antofagasta. O antes, 97 creo que fue. Era un día sábado a la 1 de la madrugada.
2: Por eso, entonces, si te da en la noche, también tienes que tener... Estas conversaciones son súper importantes darlas, porque, ojo, en horario laboral, horario hábil... Probablemente las instituciones donde uno pueda estar, en el caso de los niños en los colegios, en el caso de los adultos en sus trabajos, lo más probable es que esas instituciones tengan ciertos protocolos de actuar, de evacuación, de qué sé yo. Pero uno no tiene protocolo en la casa, po.
1: Claro.
2: Entonces el protocolo uno lo crea, uno tiene que conversarlo. Si pasa algo, por ejemplo, tengo que evacuar a pie o tengo que evacuar en el auto, que es un tema que también se ha conversado a veces, por ejemplo, cuando tú vives en condominio, tienes que salir por una pura salida y de repente todos se ven, no, tenemos que arrancarnos, subámonos todo al auto, y todos los vecinos piensan lo mismo. Al final el taco fue, claro, más largo del auto para salir del,
1: claro,
2: condominio,
1: claro,
2: te salía mucho mejor salir caminando hacia arriba, ya, esas conversaciones o agarráis las bicicletas, vámonos en bicicleta, pero esas conversaciones tienen que tenerse. Yo creo que este simulacro te permite abrir el diálogo en la familia, el que creo que es lo más valioso, y es un llamado que yo hago, aprovecho a hacer aquí a todos los auditores, hágalo en sus casas, converse con sus hijos, converse con su señora, con su marido, con los abuelitos de la casa, con los tíos, y conversenlo, una conversación doméstica a la hora de la once, qué sé yo, conversen de este tema para que sepan también cómo poder actuar frente a una situación de este tipo.
1: Ahora, ¿qué pasa si es que hay un tsunami? Me preguntan acá. Buena pregunta, si este nos falta. Estos son los rebuscados que tenemos en el programa.
2: Creativo, ¿ah? Nos falta.
1: Claro. Justo en el Exponor. Tanta gente que no va a tener, no va a saber qué hacer.
2: No, los demás siguen. A ver, seamos francos. Si llega a haber un terremoto en medio del Exponor, bueno... tendrán que evacuar porque deben haber, ahí hay vía de evacuación. Y si te llega en un tsunami, quédense tranquilo que Exponor el tsunami no va a llegar, salvo que sea, no sé, el meteorito que destruyó a los dinosaurios, porque ahí sí que estáis en altura y estáis súper lejos del mar. Pero para que los amigos hagan la idea, Exponor, el sitio Exponor está a la altura donde está la portada.
1: Sí, está bien.
2: Y todo es muy a la portada. Mire para abajo.
1: Recordemos que lo que está plano es Mejillones.
2: Sí, exacto. Pero miren la portada. ¿A cuántos metros? Los acantilados de la portada, ¿cuántos metros tienen? 40 metros.
1: Ese era la portada.
2: Enorme. Entonces, y más decía, ¿cuántos metros hacia afuera está el recinto de Exponor si está en la carretera? Entonces está ahí a varios kilómetros. Está ahí, deben ser 2 o 3 kilómetros desde la línea de mar.
1: Bueno, según lo que vimos, lo que leímos acá entonces, estuvo con normalidad, por lo menos los colegios, los establecimientos educacionales, hicieron la pega, hicieron su trabajo. Al deben estar en algunas oficinas, yo me imagino que algunas oficinas no salieron ya, pero cerraron sí sus puertas para poder, digamos, seguir trabajando, obviamente, pero esa no es la idea. Ahora, todo lo que salió mal ya se tiene que anotar, claramente las autoridades están anotando, mira, estos faltó, van a recoger reacciones de la gente en redes sociales, etcétera. Entonces, todo eso se genera después, digamos, reuniones para ver qué se hace con ciertas situaciones. Así que el de hoy, por lo menos, no le voy a poner nota ni nada, porque aparte que estamos en el estudio, alcanzamos a mirar plas con mata nomás.
11: Claro, sí. Bueno, la verdad que la gente debería tomarle el peso a estas cosas. Yo creo que este es un simulacro de algo que puede ser realmente real, ya, en el cual, que ni Dios lo quiera, llega a tener un tsunami de grandes proporciones. La gente lo primero que hace es desesperarse y correr como loca, con auto, sin auto, no sé, totalmente desordenado. Y se supone que esto es para un orden y saber lo que hay que hacer. Pero lamentablemente muchos lo toman a la chacota y simplemente no respetan lo que se tiene que hacer. Y eso, la verdad, es una lástima a futuro, ni Dios lo quiera cuando pase alguna desgracia. Esa no es la idea.
1: Mira, me mandan esto, sí, esto aparece en vivo y hoy día, para estudiarlo, Jorge, vamos a ver si lo voy a leer. Porque dice acá, la oposición irá a Contraloría por resolución del Servicio de Impuestos Internos para que apuestas ilegales online tributen en Chile. Discusión sobre la plataforma de apuestas online ilegales volvió al centro del debate luego de que el Servicio de Impuestos Internos publicara una resolución que establece mecanismos para que las empresas extranjeras dedicadas a las apuestas, casinos virtuales y juegos de azar cumplan con el pago de IVA por los servicios prestados a usuarios de Chile. Desde el organismo encabezado por Jorge Trujillo explican que la medida tiene un carácter exclusivamente tributario y que no aborda la autorización o legalidad de estas plataformas, materias que corresponden a otras instituciones del Estado. Ya se empieza la pelota, ¿no? ¿Ah? Voy a leerlo bien. Voy a leerlo bien porque me interesa este tema, porque el tema de las apuestas ilegales y todo está abriendo flanco al final para todas estas cosas que estamos viendo con el tema del narcotráfico y de la trolería.
2: Me llama la atención que se opongan a algo así.
1: Yo, es por eso te digo.
2: Es como raro.
1: Es raro, por eso quiero verlo bien. ¿Por qué se están oponiendo? ¿O será dentro de la política que hay que ponerse a todo? No sé. Sí. Por ser el gobierno. Al otro le pasó lo mismo. O sea, aquí no estamos en esa. Ya. A ver, ya, Jorge, nos vamos. A ver qué dice Carlitos. El sector de... Mira, por ejemplo, si yo tengo que detallar algunos... La chimba, no me llamaron de la chimba. No me llamaron del sector, por ejemplo...
2: Te mandaron mensaje.
1: Me mandaron, sí. De Huáscar no me llamaron. De Coloso no me llamaron. No mandaron mensaje. No hay... no tengo información de allá. ¿Cuáles son los otros sectores que están medio complicados? La parte esa del Yacolén. Tampoco. Sí. Huáscar, Yacolén. De Lais llamaron. Claro. Pero era un poquito para acá.
2: Para el lado de Las Rocas.
1: Jardín del Sur. Tampoco. Para el lado de Las Rocas, sí llamaron de Las Rocas, sí todo ese los sector, Pinares. Acá los Pinares, mandaron mensaje a todos esos sectores, bien, el sector centro ni hablar, pues, está bien.
2: Sí.
1: Ya. Bueno, me dice otro caballero acá, incomodidad, no tenía idea que paró la micro, tuve que bajarme y perdí la plata. Bueno, ¿qué pasa con eso? Porque es una pérdida también, Jorge. Es una pérdida. Este simulacro, mira, por ejemplo, unas cosas que se deben revisar. Si el simulacro a las 12 y el bus no llega al destino. No sé si es muy loco lo que voy a decir. Te tendrían que devolver la plata. Es que es simulacro. O si no, espera una hora. No puedo esperar una hora. Te tienen que devolver la plata. Yo creo que debería pasar algo así. Pero ahora, como se está pagando con tarjetita, bueno, es complicado. Sí,
2: es complicado. O sea, a ver, a priori yo podría decir, evaluemos si acaso es necesario o no. Voy a decir una cosa que puede ser media polémica, pero si acaso es necesario, ¿no?, que el microtransporte público sumen a un simulacro de este tipo. O podrías tener otro día un simulacro con la micro, porque en definitiva, a ver, la gente va en la micro, ponte a pensar un escenario efectivamente de una tragedia. La gente, el pasajero, no puede hacer nada, pues, si el que tenéis que hacerle el simulacro, enseñarle qué es lo que tiene que hacer, es a los choferes. Si el pasajero, a lo mejor decirle, señora, quédese ahí, porque nosotros tenemos una vía de evacuación, tenemos hacia dónde avanzar, más que, porque si está estacionado, pongamos, claro, que esta cuestión de verdad pasó algo así, no, tengo que estacionarme bajando, es rara la cuestión. es raro el tema.
1: Yo buen día, sí, sí. Que va a causar incomodidad el tema que nos van a devolver la plata. Buen día, aló.
12: Buenos días, César.
1: Hola, César. ¿Con quién habló?
12: Usted habla con Elena, César. No hay ninguna locomoción corriendo. ¿Cómo van a dejar el país parado así, pues, hijo? Qué mala idea, hijo.
1: Pucha, ¿ves? Hay cosas que hay que solucionar, ¿ves?
12: Sí, sí, pues, hijo, qué mala idea. Oh, bueno, ¿qué tenemos, gente? La gente que tenemos puesto en estos puestos, gente que no sabe esas cosas. ¿No ve este tipo de cosas? O tenemos gente que está sentadita para ganar sueldos nomás. Porque la verdad, las cosas pues, hijo, hace una hora que estoy esperando, no lo conocí, no pasa nada.
1: Bueno.
12: Gracias, César, por estar.
1: Gracias.
12: Chao, hijo.
2: Está bien, ¿qué es lo que busca el simulacro? Ensayar. ¿Qué es lo que pasa? Ya, está bien que ensayes en los colegios, está bien que ensayes en los centros comerciales, está bien que ensayes porque tienes que saber qué hacer, los protocolos, por dónde caminar, porque sí. Pero en el caso de la locomoción colectiva, no sé si lo más adecuado. Ponte tú a una micro transitando por un sector bien, de riesgo.
1: Está bien.
2: Lo que tiene que hacer, de acuerdo al simulacro, lo que tiene que hacer ante un evento de este tipo, te suena la alarma, el chofer lo que tiene que hacer es estacionarse la micro, bajarse Jorge, todos y caminar hacia
1: arriba. Ya, ahora yo te digo, ¿los bancos hicieron simulacro?
2: Ah, no sé. No lo sé.
1: Porque también ahí se mueve plata. Entonces estamos hablando de perjuicios de dinero, porque la economía, de cierta manera, en caso que todos participen, se frena. Si están los estamentos públicos también, ¿quiénes son los que reciben plata? Fonasa, qué sé yo, todas estas empresas de Chile atienden, también reciben, hay caja y todo eso, ¿no? Se frena el sistema. Claro.
2: O las consultas médicas, las operaciones, la consulta, lo que decíamos también, recién, tengo dejar de, el médico tiene que dejar de operar.
1: Okay, no, pero es un simulacro, estábamos hablando, no va sí, a parar una operación, pero ¿las consultas médicas?
2: Las consultas médicas, te cuesta un kilo pillar una hora, resulta la voy a perder.
1: Está bueno para preguntar, está bueno.
2: Entonces, ahora, yo creo lo que busca el simulacro es un ensayo para que gente sepa cómo reaccionar frente a una situación emergente como esta. Y eso es, convérselo en la casa, tema doméstico.
1: Es lo mejor que podemos hacer.
2: Lo primero, eso es lo principal. Y lo demás, yo creo que podríamos hablar con la autoridad, podríamos hablar con el Seremi de Transporte.
1: Ojalá que me conteste, no, hace rato no me contestan eso, ni uno.
2: Vamos a decirle directamente al Seremi de Transporte, preguntarle. Lo conozco a ya, Pablo Velandi. Le mandamos saludos.
1: Hablemos en la radio, puede ser para el lunes, sería bueno.
2: Podríamos tratar de contactarlo el lunes. Y ahí le puedes preguntar esto.
1: Le preguntamos, lo vamos a invitar para acá. Jorge Lorenz, muchas gracias por haber estado con nosotros esta mañana. Señoras y señores, nos encontramos mañana eso de las 9 de la mañana en otro Chancuanchá, vecino clandestino aquí. ¿Te parece?
2: Nos vemos.
1: Chao, chao.

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1: Son las 11 de la mañana, 56 minutos.
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1: Así es, la super sintonía de sonidos clásicos. Oye, me cuentan cómo estuvo el simulacro, dónde los pilló. A mí me pilló justo había llegado a la casa de dar una vuelta con mi baby. Y bueno, estaba la policía, ¿cierto? Los carabineros, sí, habían en un punto ahí de Avenida Argentina junto a los amigos de la Armada tomando... nota, cierto, de la Guardia específicamente. Recuerden que ayer hablamos con el director de Senapred y se hablaba y se lo que nos decía es que después del ejercicio, cierto, van a hacer la evaluación de lo que cómo sucedió, cómo resultó este simulacro del borde costero. Cuéntenme ustedes cómo lo vivieron, desde qué sector me hablan, me van contando. Yo miraba por la ventana también, chiquillos, para ver cómo se iba dando. Hay unas imágenes que están mostrando la bajada de calle Prat. Bueno, ahí me van comentando un poquito cómo vivieron ustedes este simulacro del borde costero. Mi nombre es María Esther del Carmen Martínez Pastén. Ya estamos comenzando el Fuera de Foco a esta hora de la tarde, saludando a todos aquellos que nos acompañan en este jueves 4 ya de junio. Saludando a todas las Frida que están de onomástico en el día de hoy. Frida, este es tu día. Frida, que aprovechamos de saludar también en esta mañanita. Nos vamos con esta canción a la pausa y ya volvemos.

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3: 12 horas, 26 minutos.
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1: Así es, mis queridos, Radio Desierto, a esta hora de la tardecita, hablando un poquito del simulacro, ¿cierto? Bueno, a las 11 en punto, mis queridos y queridas, comenzó a sonar esta alerta SAE, incluida, bueno, SENAPRED declaró esta alerta temprana preventiva por simulacro y tsunami en el borde costero de Antofagasta, con esta alerta que sonó en la mayoría de los celulares. Estoy con Sergito, que me va a acompañar aquí a hablar un poquito cómo lo vivió él. ¿Le sonó la alarma en el celular? Cuénteme un poquito cómo fue su experiencia con este simulacro del borde costero.
2: Hola, María Esther. Buenas tardes a toda la audiencia de la Radio Desierto. Sí, estuvimos ahí presentes en el sector del mall y la gente, tanto el público como los trabajadores, salieron bien. Algunos, como lo típico, riéndose, otros con el vaso de café, pero lamentablemente los señores de automovilistas no respetaron en detenerse. Salían todos los vehículos del mall sin respetar a nadie, y casi hubo dos atropellos ahí en el mall. Y discusiones entre la gente que iba subiendo con los vehículos que estaban doblando. Lo único que respetaron y pararon fueron tres libres del Trans Antofagasta.
1: Qué tremendo, ¿eh? Tanto que se habló del simulacro. Nosotros acá en Radio Desierto, en el programa Fuera de Foco, lo hablamos todos los días, que se iba a hacer un simulacro. Es un tema de cultura también y respeto, ¿no? Que la gente sea respetuosa con estos ejercicios. Bueno, en las noticias, lo que se ve en las plataformas sociales, que el comercio, estamos hablando del sector del mercado, hay varias imágenes que se comenzaron a preparar para poder cerrar a pocos minutos del inicio de lo que era el simulacro. Todo el sector del mercado, varios centros comerciales, cerraron las puertas porque, bueno, ayer conversábamos con el director de SENAPRED, Sergio, y había toda una coordinación también con el comercio, hablando, porque algunas veces cuando ha habido otro simulacro, lamentablemente hay unos clientes que llegan, se van, no pagan, y eso hay que considerarlo también. Entonces se tiene que sumar el comercio porque es un ejercicio, y bueno, la gente también es sentido común, ¿no? Bueno, pasaron helicópteros, Sergio. Yo vivo en el sector de Avenida Argentina, por donde está la vulcanización del Negro José. Ese es mi sector. Entonces, un poquito antes de las 11, llegó un funcionario de Carabineros conjuntamente con un funcionario de la Armada para, yo me imagino, poder tomar nota de lo que es el simulacro, porque ayer el director, cierto, de SENAPRED comentaba que posterior al simulacro iban a hacer las evaluaciones correspondientes para saber qué le falta o cómo estuvo, todo lo que se evalúa posterior o post a un ejercicio de esta magnitud, ¿cierto?
2: Así es, hizo falta carabinero ahí en la intersección del mall para poder detener a los automovilistas.
1: ¿Usted estaba allá?
2: Yo estaba allá.
1: Mira, porque acá en el sector del centro, por lo menos la evacuación estaba ordenada.
2: Sí, pero allá no.
1: Allá en el sector del mall, dices tú que faltó.
2: Faltó presencia de carabineros, sobre todo para los vehículos que venían por calle Balmaceas, ¿no? Paraban. Incluso estaban otros colegas de la prensa que algunos lo insultaron, otros haciendo morisqueta, en fin, de los mismos vehículos.
1: Oye, yo estaba mirando también, bueno, este ejercicio es el simulacro del borde costero en la región de Antofagasta. Entonces hay imágenes de Tocopilla que respondieron muy bien los amigos en Tocopilla también. Una evacuación ordenada, dicen en resumen, y monitoreo en terreno, que también es bueno eso,
2: ¿eh? Algunos locales permanecieron abiertos, porque yo venía haciendo por Maipú y algunos estaban abiertos. Estaban con personas afuera, sí, pero estaban abiertos, no cerraron sus puertas, algunos.
1: Claro. Oye, a mí me pone nerviosa la alarma, Sergio.
2: ¿Sí?
1: Bueno, sonó, yo sabía, esta alerta SAE que llega a tu celular, pero igual uno se siente como que estuviera sucediendo, pues si esa es la idea, ¿o no?
2: Sí,
1: hay que tratar de hacer lo más real posible, y eso marca el inicio del simulacro. Yo ahí, yo vivo en el piso 14, estoy en una zona segura, pero veía por la ventana, vi que las empresas que están alrededor de donde vivo salieron, hicieron como, bueno, toda la gente participó activamente, por lo menos lo que yo digo, en el sector que yo vi, lo que yo observé y lo que he visto en las redes sociales.
2: Así
1: al
2: es.
1: Parecer fue un muy buen ejercicio, sí, buen ejercicio, salvo esos detalles de la gente que no para, digamos, los automovilistas. Si se ha informado en todos lados.
2: Así es.
1: Todos tenemos celulares, ¿cómo no lo vieron la noticia? Digo yo también, ¿no?
2: Y también... Yo
1: pasan pegados viendo otros videos y no ven los canales oficiales,
2: claro,
1: que informativos, que es lo que pasa en la región, etcétera.
2: Ay, Dios mío. Pero bueno, usted sabe cómo es chileno.
1: Oye, hay imágenes de Taltal. Dice que toda la gente de la comunidad de Taltal participó activamente y se desarrolló de una manera tranquila. Los vecinos, los trabajadores evacuaron hacia la zona segura. Al
2: hay que recordar, sí. ¿Eh? Lo que dijo don Sergio Lago, el sismólogo,
1: ¿ya?
2: Que para que haya un tsunami tiene que haber primero un movimiento telúrico.
1: Obvio.
2: Ya sea, si es en tierra adentro, no va a pasar nada. Pero si es en el mar, ahí hay que preocuparse.
1: Bueno, y depende, pues. Aparte también no solamente un movimiento acá en la misma zona, porque otras veces habido terremotos en otros lugares y puede que la ola, como dicen, llega para acá.
2: Claro.
1: No, ¿te acuerdas una vez que teníamos un posible tsunami por un terremoto? No, sí. Me acuerdo si en Japón.
2: La ola fue de como 30 centímetros.
1: Fue, pero hay que hacer los despliegues correspondientes para poder tomarlo en serio, porque, y si es más, y claro, si pasa algo más y justo una persona lo toma.
2: Mi tía dice que cuando fue el tsunami acá en Antofagasta,
1: ¿ya?
2: Dice que la ola partió de allá de Coloso, así, haciendo esto.
1: Wow.
2: No fue así como se dice, fue.
1: Partiendo. No salió del fondo, no, digamos, hacia afuera, partió, como corresponde, hacia el cerro, por
2: claro,
1: decirlo.
2: Partió de allá.
1: Del lado. Sergito, tenemos un llamado telefónico. Vamos a ver a quién tenemos en línea. Buenas tardes, hola.
3: Hola, cariño mío, corazón de otro.
1: Ah, ¿cómo está usted? Él es un auditor que siempre me dice lo mismo, pero no me recuerdo su nombre. Usted sabe, posparto,
3: no,
1: ¿ah?
3: Porque tú no me quieres, ¿cómo te quiero yo?
1: No, sí lo quiero.
3: No,
1: pero
3: es
1: que
3: no
1: estoy pospártica todavía.
3: María Esther de Aguirre.
1: María Esther Martínez.
3: Max.
1: ¿Max?
3: Sí.
1: Max, ¿cómo estás?
3: ¿Quién es la persona que está ahí?
1: El Sergio, po. El Sergio que nos llama. Sergio, él, el Sergito. Trabaja en los medios de comunicación hace mucho tiempo, trabaja en radio, transmite el deporte, transmite todo.
3: Porque yo voy a discrepar un poquito con él, porque yo, tú sabes que yo tengo un... Yo soy de la locomoción menor.
1: Ya, de la locomoción menor, perfecto.
3: Y yo venía desde el norte como pasajero y justo me asalta la alarma y todo el cuento. Y veníamos por Iquique, pasando la Vega. Y nos paramos porque había una cantidad de cabros chicos, yo no sé, de ahí de la Universidad Santo Tomás, los colegios de abajo de Bellavista, parece que habían como 5.000, 10.000 chiquillos, porque era una coladera de niños cruzando y estábamos todos paraditos, todos ahí tranquilitos, ni un problema. Nadie pasó con roja ni nada, porque estábamos respetando hasta el último niño. Después, llegando al centro, yo vi todos los negocios cerrados.
1: Sí, pues yo vi que, por lo menos las imágenes que yo vi, también participaron.
3: Claro, subiendo por la torre, todos los negocios cerrados y la gente esperando afuera, ¿ya? Y ahí en Prata, ahora están estos negocios grandotes.
1: ¿Sí?
3: La gente esperando afuera que pasara el tsunami, alerta, por supuesto. Pero yo no vi nada de entre comillas agresividad de los conductores, nada, sobre todo las micros se pararon. Llegué después, me devolví al lado norte, en el Jumbo están las micros paradas porque creo que tenían la indicación de que se tenían que detener por una hora.
1: Claro,
3: ya. Entonces yo no vi lo que él vio.
1: Ya.
3: No, yo no estoy diciendo que él está mintiendo.
1: Claro.
3: Pero yo le estoy dando mi opinión.
1: Su opinión respecto a lo que él vio. Lo que usted vio en el sector que usted vio, porque el Sergio se refiere solamente al sector del mall en un cruce específico.
3: Exacto, pero que yo vi todo el trayecto y yo lo vi normal.
1: Lo vio normal, ya.
3: Lo único que sí, Y las chiquillas acá del centro tenían una calma que yo con esa calma, yo estoy seguro que están todas ahogadas. Porque andan.
1: Oh.
3: Andan con su carrito, de su tacita de café, de té, de chocolate, de no sé de qué. Y ahí pensando y tal, tal, tal. Ya estáis con el agua tan cojote, pues. ¿Me entiendes? Entonces, pero para mí estuvo bien. Y una señora que llamó al programa de César, me gustó la indicación que hizo ella, dijo que esto lo hicieran más seguido, por lo menos una vez al mes. Uh-huh. Una vez al mes, pero no sé si será con anuncio o así a capela nomás.
1: Podría
3: ser
1: de repente uno sorpresivo, la escoba, claro, sí, no, que haría la escoba, pero yo creo que mientras uno más ejercite, va a tener más claro en su mente, claro, reiterativo, porque somos animales de costumbre, entonces... El ejercicio nos sirve y después cuando ya estemos listos, puede salir uno sorpresivo y yo creo que podemos funcionar muy bien. Si somos un país sísmico y el norte, por lo general el norte siempre nos han preparado para un terremoto. Exacto. Siempre nos han preparado para un terremoto.
3: Mire, mija, usted dijo que íbamos a ser animales. Nosotros nacimos siendo terians.
1: Claro, claro.
3: ¿Por qué? Tú me vas a decir, ¿por qué este gallo está loco? No. Acuérdese que cuando uno está chiquitito, mi chanchito.
1: Sí, pues chiquitito.
3: Están tratando de chancho. Después le decía a la señora, ¿cómo está mi perrita linda, preciosa? Ya me voy al supermercado. Y ella le dice, mi gordo, mi chanchito. O sea, los tratan de chancho, de perro, de gato, mi gatito, tan lindo él, y te comparan con un gato. Entonces, somos tenían desde que nacimos, lo único que nos falta... Llegar a la ridiculez de ponerle un traje de perro, de cocodrilo, de lagarto, de culebra, de qué sé yo. Pero somos terians desde que nacimos. Eso ha sido mi intervención y un saludo para el señor que discrepé con él un poquito nomás. Yo vi toda la calma que hubo del norte hacia acá y de aquí hacia el norte también, ¿ya? Y pucha, lamentablemente a él le tocó ver cosas que no debieran, claro, no debieran pasar, pues. Tenemos que respetar, si yo veo, inclusive tuvimos como en tres semáforos verdes y los niños pasaban, yo apagué el motor, le serví café, galletita a mis pasajeros, todo el cuento, ahí los pusimos a copuchar y todo el atado. Pero claro, que falta más cultura, más entendido, como por eso te digo que yo lo que dijo la señora, yo la tomé muy bien, que no hagan así una vez al mes y una de repente así a escondida nomás y sonar la alarma, que es lo que hacemos los ratones, arrancamos para cualquier lado.
2: Don Max,
3: ¿ya? Dígame.
2: ¿En qué locomoción trabaja usted?
3: Que me quiere sacar un parte.
2: No, es que para que me invite a tomar galletita y té.
3: Y ando con un cooler en la maletera y ahí tengo, así atiendo yo a mis pasajeros.
2: Qué bueno, qué bien.
3: Así que, no, pero todo bien, así es un placer saludarlo, amigo. Y amor mío, corazón de otro.
1: Ah.
3: Hasta la próxima.
1: Hasta la próxima, besito. Chao, chao. Oye, que me gusta escuchar las impresiones de cómo vivieron este simulacro del borde costero que se ha preparado durante mucho tiempo, Sergio, ¿ah?
2: Así es. Para Don Max, bueno, yo trabajé acá en la Radio Centro y también en la Desierto varios años en la Centro cuando hacíamos el trasnoche con la Ingrid García, con Carmona, que ya no están. Bueno, Carmona ya no está junto a nosotros y trabajé un tiempo.
1: Está tirando su currículum para los que no lo conocen. Tírelo nomás.
2: Comunicador social. Eso. Tengo medios de comunicación virtuales.
1: Es pastor evangélico.
2: No, también soy pastor, hija.
1: ¡Hijo!
2: ¡Hijo! ¡Hola, hija! ¿Cómo está?
1: ¿Es pastor evangélico?
2: No, y trabajo
1: pero en medio, nosotros medio no somos evangélicos, ¿ah? No. Que quede claro, ya.
2: Estamos otros medios de comunicaciones y siempre y a veces presto servicio a la Desierto.
1: ¿Qué signo es, Sergio?
2: Con la María Esther a transmitir los festivales.
1: ¿Qué signo es, Sergio?
2: Yo soy el signo del amor.
1: ¿Cuál es ese?
2: Aries.
1: ¿Eh? Oye, Sergio, y además, bueno, Sergio transmitió, bueno, estaba detrás de la transmisión de este año del festival por Radio Desierto, Radio Desierto.
2: Mi empresa se llama
1: con la Tabita,
2: Servicio Radial Comunicación. Sí, con la Tabita estuve.
1: ¿Cómo se llama su empresa?
2: SRC, Servicio Radial Comunicación.
1: ¿Eh? SRC. Está pasando, don Antonio, cóbrele publicidad.
2: No importa si después le...
1: Estamos cobrando publicidad,
2: no, igual tío. Después el tío Antonio le hago trabajo, sabe, ¿no?
1: Al tío Antonio.
2: Me va a pescar abajo, me dice, bueno.
1: Sí, ojalá que te agarre abajo, a ver, vamos a ver quién.
2: El mejor empresario, siempre lo ha dicho, don Antonio.
4: Que tengo un excelente turno. No, a mí me pilló acá en la ferretería dando el luso, por acá, por la Prat B, acá arriba, pero estoy salvado.
1: Salvado.
4: Así que, un saludo a don Lucho que está acusando la... Desierto, RD. Saludos, bendiciones.
1: Saludos, cariño, corazón. Vamos con otro audio por acá, Sergito, ¿ya?
5: Bueno, buenas tardes, ya. Mire, llamaba para... Bueno, mandaba este mensaje para llamar un poquito la atención a los conductores, porque yo trabajo en un jardín acá en el sector de Angamo, y la evacuación de nosotros fue hasta más o menos la Torre Pérez Sucubis. Y salimos con los carros y los autos estacionados en las veredas, lo cual no nos dejaba pasar los carros. Ningún carabinero en el sector, tampoco acá en Angamo, muy poco control, no había nada de carabineros. Pésima esta simulacro de tsunami. Eso, para eso les hablaba.
1: Muchas gracias por su experiencia. Bueno, ella habla desde ese sector que ella estuvo y de los conductores. Si saben que hay un tsunami, ¿cómo así dejan es los vehículos ahí, Sergito, cierto?
6: Muy buenas tardes, María Esther, reportando sintonía, amiga, acá en el sector sur, trabajando, poniéndole color y escuchando su programa. Eso. Fuera de foco. ¿Cómo está, María Esther? Un bien, saludo pues para usted. Espero que esté muy bien. Ahí para el amigo que la está acompañando, don Sergio. Y mi experiencia con la alarma, escuché solamente una vez. Yo estoy acá en el sector alto y se escuchaba de una manera espectacular. Como me hubiera gustado que hubiera sonado un rol latino ahí. Pero se escuchaba muy fuerte acá en el sector alto. Después de la alarma, de aquí se vio gente del autoclub que evacuó. No sé si era del autoclub, pero iba subiendo gente por ahí.
1: Aquí también hay departamentos al lado.
6: Sí. Ya después aquí más no se veía. Es muy tranquilo el sector alto en Jardín del Sur. Uh-huh. Y solamente escuché una vez la alarma. Después pasó un carro de bomberos anunciando evacuar.
1: Ya.
6: Eso, María Esther, a ver si me regala un clásico de rol latino. ¡Simulacro! Y saludar a todos los que están en sintonía de Fuera de Foco. Saluda, amiga.
1: Un abrazo, muchos saludos. Ven la gente entretenida, pues, Sergio. ¿Qué me quería decir usted? Un besito para Juan Montero, siempre con la entretención y la chispesta del chelano, ¿eh? Me encanta.
2: Me tengo que despedir porque tengo que ir a mis labores profesionales.
1: ¿Cómo? Ahora que le estamos dando ahí para que hable el simulacro, ¿se va a retirar? ¿Ve que está mal esta cuestión?
2: Tengo que ir a trabajar a otra parte, ya, a otro medio. Así que gracias por compartir con usted, un agrado. Saludos a toda la audiencia de la Radio Desierto. Y besito y cariño para usted, mi querida amiga mía.
1: Muchas gracias, Sergio, que esté muy bien. Bueno, nosotros vamos a seguir, buenas tardes, comentando del simulacro, de cómo lo vivieron ustedes, la experiencia que tuvieron desde el lugar donde se encontraban, que me vayan comentando también, porque esto nos sirve, ¿ah? El director de Senapred nos está escuchando, así es que nos sirve para nosotros poder entregar esta información, la experiencia in situ. Ustedes son los protagonistas para que nos vayan comentando. Hola, buenas tardes.
7: Hola.
1: Hola, ¿con quién hablamos?
7: Con Josy, ¿cómo estás?
1: Josy, no te reconocí la voz bien, pues, mi querida Pechocha. ¿Cómo anda usted? ¿Cómo anda usted? ¿Ah? ¿Cómo alcanzó a vivir el simulacro? ¿Anda en otro lugar? Cuénteme bien.
7: No, yo estoy acá en Spence.
1: En Spence, ya, perfecto, ya.
7: No puedo compartir el tema del simulacro, pero ya estuve en contacto con mi pareja y decía que estaba todo bien, que había harta gente cooperando y todo, así que todo bien.
1: Todo bien, perfecto. Oye, ¿sí? Yo sí, entonces, ¿conoce a alguna Frida que quieras saludar? ¿Alguna Frida por ahí?
7: Voy a conservar el comentario mejor.
1: Ah, ya. Bueno, oye, mi querida preciosa, hoy día es jueves. ¿Qué tiene planeado para el jueves? ¿Viernes chico o no?
7: Mira, puro pega, ¿no? Yo estoy de turno, pero mi jefe, jefecito, ayer me avisó de que tengo libre mañana, así que estábamos planeando hacer algo en casa con mi pareja.
1: Maravilloso.
7: Pero unas películas y todo. Y coincidencia que también le dieron libre a mi pareja, así que vamos a disfrutar y a compartir, porque de repente eso nos estamos olvidando con el tema de trabajar mucho.
1: Claro.
7: Estamos olvidando de conversar con la familia y cosas. Como por ejemplo el tema de este, de esta situación de lo... ponte tú, yo siempre converso con mi hijo y con mi pareja y con mi familia de qué va a pasar cuando suceda alguna cosa.
1: Claro.
7: ¿Cómo nos vamos a juntar?
1: Eso, exactamente.
7: ¿Cuál es el punto de encuentro de nosotros? ¿Qué tenemos que llevar? ¿Si no nos vamos a desesperar? Entonces, igual mi familia me dice a mí que me calme un poco porque yo soy mega arrebatada igual.
1: Exactamente. Ah, ¿tú eres de la que se pone nerviosa para los simulacros?
7: No,
1: o sea,
7: no,
1: digamos, para nerviosa. Una emergencia te pones nerviosa, digamos.
7: No, yo me pongo así como en este plan de superhéroe.
1: Ya, ah, querés, ya, perfecto.
7: Como la falla de San Andrés, como la roca, así, yo por mí pesco un helicóptero y voy a buscar a toda mi familia. Yo soy así, de esa onda.
1: Ya, perfecto.
7: Entonces siempre me dicen que me tengo que calmar y que tengo que modificar eso un poco. Pero está bien que hagan simulacros porque la gente se tiene que empezar a acostumbrar que las cosas pasan y pasan en cualquier momento, no pasan programados, la naturaleza no te dice, mañana voy a hacer esto, no.
1: No, pues por supuesto que no, uno tiene que estar ahí preparado, pero hay gente que se pone más nerviosa que otra, eso se sabe.
7: Sí, pues y es el tema de conversación que tienen que tener en el trabajo, en la familia, que uno tiene que decir sus cosas, pues, o sea, después de tú, no sé, por un ejemplo, no sé si hay tiempo, pero yo cuando iba en el colegio había un compañero que nunca dijo que no sabía nadar, porque le daba vergüenza decirle a nosotros que no sabía nadar, y un día fuimos de campamento, de paseo, y mis compañeros otros los tiraron a un lago, porque fuimos a Río Loa, y él se estaba ahogando.
1: Entonces, no.
7: Esas situaciones... Esas cosas, esas debilidades, no las tomemos a mal, así como para avergonzarnos, tenemos que comentarlas, porque hay personas que se van y no reaccionan, pues.
1: Exactamente,
7: bueno, claro. Igual a mi hijo, siempre yo le he hablado del triángulo de la vida, de las evacuaciones, cómo hay que hacerlo, entonces igual mi hijo, yo me he encargado de eso, desde chiquitito.
1: Es porque bueno, no eso, porque...
7: que es el triángulo de la vida, entonces...
1: Claro.
7: Igual es bueno que en el colegio hablen de estas cosas, de la prevención, porque yo, por lo que sé, no se hablan.
1: No, se hay hablan muchas veces, bueno, acá en el, bueno, yo tengo la experiencia con mi hijo en el colegio, los simulacros se hacen, pero se realizan, se conversan. Uno en casa también tiene un plan, pero como tú dices, hay que ser discorrayado, hay que hablar, hay que ser reiterativo, porque no sirve hablarlo una sola vez, de repente uno se olvida también, ¿no?
7: Claro, a mí me pasó el año pasado, yo trabajando acá en Spence, me avisaron que había un incendio al lado de mi casa.
1: ¿Ya?
7: Pasé algo como me puse. Entonces, las reacciones en el momento uno no piensa, pero tiene que mantener la calma y pensar en frío y decir, ya, esto tengo que hacer.
1: Exactamente.
7: Son reglas de vida, ¿no?
1: Por eso
7: no te estás comiendo porque te quieren joder el día o las
1: exacto.
7: Son reglas permanentes.
1: Por eso es bueno compartir, ¿cierto? Y participar de los simulacros, hablar, conversar, participar, porque estos ejercicios son reiterativos y si uno lo hace en estas reiteradas veces y hace el ejercicio en su casa, independiente que no te tocó evacuar, pero tú te mentalmente dices, ya, si pasa esto, ¿qué hago? ¿Qué tomo primero? Voy a tomar esto, tengo la mochila, tengo preparado esto, voy a tomar a mi guagua, tengo una persona adulta mayor, tengo una persona que está a cargo de mí, ¿cómo lo hago? ¿Me entiendes? ¿O dónde nos juntamos? Hacer un ejercicio mental para tenerlo claro, porque a la hora de los que hubo, de repente la gente que no lo tiene tan quizás repasado, puede pasar por situaciones de mucho nerviosismo y susto.
7: Claro, y por eso te digo, es un tema de educación, de comunicación. Nosotros estamos perdiendo esa oportunidad, no sé si decirle oportunidad, pero a mí, cuando yo estaba estudiando en la universidad, yo estudié operaciones mineras, yo tenía un profesor que me decía que las catástrofes más grandes las provoca el mismo ser humano, por la histeria, por cosas, porque no reacciona, no asimila, no piensa, no analiza las cosas.
1: Entonces, así es.
7: nosotros tenemos la capacidad de revertir esas cosas, pues, y cómo empezando por casa, pues, porque si lo tomamos para la chacota no vamos a aprender nunca.
1: Exactamente.
7: Es mi forma de pensar. Claro. Como me quiero ir en la profunda, pero es mi forma de pensar.
1: Ya pues, mi bella, te mando un besito, Yossi, sí, muchos cariños, cuídate mucho.
7: Cuídese, nos vemos.
1: Cuídate.
7: Con usted.
1: Chau, un abrazo chau, también, mi Yossi, que tengas un buen día, cuídate mucho. Chao, chao. Ahora sí, chicos, nos vamos a la pausa comercial con este temazo, Simulacro. No se separen, ya regreso.

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1: Son las 13 horas, un minuto.
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2: Así es, mis queridos, estás escuchando Fuera de Foco a esta hora de la tarde, una de la tarde ya con 12 minutos. Pedro Prince, ¿cómo estás, Pedrito? ¿Cómo viviste el simulacro?
3: Hola, Marieté, ¿cómo estás? Soy yo, Matías, el de ayer.
2: ¡Ay, qué mocho!
3: Y le mando un saludo porque acabo de salir del colegio.
2: ¡Maravilloso!
3: Voy a volver, entonces le podría pedir una canción. Y sería... ¿cómo se llama? Smooth Criminal. Gracias.
2: ¡Pero mi auditor más joven! ¡Lo aplaudo, lo aplaudo, lo aplaudo! Quiero saber si está escuchando, mi querido Martín. Quiero programarte Smooth Criminal. Así que te lo voy a dedicar de inmediato, porque no sé si ya se va a bajar del auto. No tengo idea, pues, ¿ah? ¿Estará por ahí nuestro amigo Martín? Por favor, avísame, avísame. Bueno, me van contando cómo... ¡Ay, está escuchando, Martín! Martín de mi corazón, cuénteme cómo vivió el simulacro. ¿Tiene el colegio en el borde costero? ¿Sí o no?

0: Dígame, ahí me va comentando para ver cómo vivió este simulacro del borde costero, ¿ah? ¿Se arrepintió mi amiga? Estaba mandando mensajes, ¿se arrepintió?
1: La ocupación colectiva, las líneas están normalmente andando, están normales. Me pregunta es si se pusieron de acuerdo con la asociación de microbusero para hacer el tsunami. O sea, esta... ¡Ay! Ya.
0: ¿Qué?
1: Tú, más o menos, el simulacro. Ya se sienta, cuídate.
2: María Esther, buenas tardes, pero parece pastor evangélico.
0: Parece
2: pastor. Habla más que pastor.
0: Habla más que pastor. Yo le voy a decir, sí, habla mucho. Yo le voy a decirle, sí que habla mucho.
3: No, nada, fue todo, nos tiramos al piso, yo estaba más tranquilo que, no sé, muy tranquilo yo.
0: Lindo, mi amorcito, entonces me voy con su temita ya que va en el auto, que va escuchando mi auditor más joven, Martín. Esto va para ti, mi corazoncito de melón, Smooth Criminal, de Michael Jackson.

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2: Muy bien, mis queridos, nos vamos a la tanda publicitaria a esta hora de la tarde. Por supuesto, ya es la 1:22, así que si tú estás conduciendo por ahí, vamos a acompañarte a la pausa. No te separes, ya volvemos. Y por favor, cuéntame tus impresiones del simulacro, cómo lo viviste. Simulacro del borde costero en toda la región de Antofagasta. Ya volvemos.

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1: Son las 13 horas, 25 minutos.
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2: Ay, más 5655 238-6830. Ya estamos de regreso a esta hora de la tardecita para toda la gente que está conectada con nosotros en la 92.1 y 106.5, por supuesto, para toda la gente que nos acompaña a esta hora de la tardecita, toda la gente que está de repente manejando, camino a su casa, camino al trabajo, camino quizás a almorzar, a todos ellos los saludamos también en esta tarde. A ver, por aquí, hola Dani, ¿cómo estás? Buenas tardes.
3: Hola María Esther, ¿cómo estás? La Dani por acá, aquí, saludándote y bueno, acá estuvo tranquilo, dejaron de pasar la locomoción colectiva, pero bien, me imagino que estuvieron haciendo su parte. A mi esposo le tocó hacer, pero el simulacro de sismo solamente.
2: Perfecto.
3: Por lo menos ahí se agruparon e hicieron su desalojo, cómo tenían que hacer, qué es lo que tenían que ver y todo. Por esa parte es buena. Ya pues, María Esther, aquí todo tranquilo. Ya todo funcionando nuevamente, pasando locomoción. Que estés bien, cuídate, que tengas una linda tarde. Está buena la música.
2: Un abrazo, cuídate también tú, pues, mi Dani. Gracias ahí por mantenernos informados. Perfect is amazing.

0: aprovechemos también de saludar, a reiterar el saludo a todas las que están de onomástico en el día de hoy, a nuestras queridas Fridas, que aprovechamos de saludar también a esta hora de la tardecita, todas las Fridas, las saludamos, le mandamos besito, abrazo, que ojalá si usted conoce alguna Frida, aproveche de darle mucho cariño en el día de hoy, ¿ah? Todas las buenas vibras y energías para las Fridas. Me costó decir esa palabra. Y saben que, bueno, acá en el norte no se acostumbra, en el norte de nuestro país no se acostumbra a celebrar mucho los santos, pero en la zona sur de nuestro país sí celebran mucho los santos, pues así que hacen toda una fiesta, claro. Es como un cumpleaños, es como el día del cumpleaños. Entonces, por eso yo siempre digo, regalonela, aproveche de celebrarla, así que regalonearla en el día de hoy. Por último, un dulcecito, algo rico para que pueda compartir, ¿cierto? Oye, siguen llegando más videos acerca de lo que fue este ejercicio, ¿cierto? Del simulacro del borde costero de Antofagasta, de la región de Antofagasta, Tocopilla, tal, todo en orden. Toda la gente, por lo menos, pudo participar. En resumen, salvo algunos detalles que nos comentaban algunos auditores, bueno, Sergio que nos comentaba, una auditora que es tía de un jardín que tiene esta, por supuesto, mala experiencia con los conductores que no se estacionaron bien para que la gente pudiera circular, ¿eh? Y eso una revisión, un tema personal que vamos a tener que ahí, ojalá que esas personas se den por enteradas, ¿cierto? Que ellos puedan decir, chuta, la embarramos en estacionar el auto para que, no sé, el jardín pudiera evacuar, para las personas que están siendo parte del simulacro, si a esa persona no le importaba, por lo menos ser un poco empático y no estacionar el auto mal, para que todos pudieran caminar de manera tranquila, claro.
1: Oye, ¿cómo viví yo mi evacuación? Porque decidí hacerlo para ver cuánto me demoraba en subir al cerro. Esperé
0: ya, buenísimo.
1: Un rato en la casa y ¿ya? Después tomé a mi perrita, tomé mi mochila de emergencia que tenemos preparada hace mucho y me fui hacia las escaleras, ahí tuve que bajar, menos mal que las luces de emergencia estaban todas funcionando. Y salí por las escaleras, puerta principal del condominio o del edificio. Llegué a la esquina donde me correspondía, igual estaba señalizado, había militares. Y ahí me indica que tenía que llegar al punto donde estaba el otro militar arriba. Había gente que llegó como a la mitad del camino. Yo subí, costó, pero llegué. El acceso no está muy bueno porque hay que subir como por tierra, hay arena, tierra y... Y bueno, llegué arriba, llegué con mi perrita, mi mochila, con la lengua afuera, pero cumplí. Y después cuando ya llegó la alerta que se había terminado el simulacro, le pregunté a los militares y ahí regresé a mi domicilio. Pero todo tranquilo, me demoré 10 minutos entre salir de mi casa y llegar arriba y en total estuve como 13 minutos desde que comenzaron a sonar las alarmas. Te voy a compartir un videíto que hice.
0: Ya, pues, aquí está el videíto. Yo lo voy a ver ahí personalmente el videíto que hizo a nuestra amiga. Y gracias ahí porque es lo más importante. Es bueno hacer este ejercicio como tú señalas, ¿cierto? De ver cuánto tiempo me tomo el salir a llegar a la zona segura. Así que te felicito. Chicos, nos vamos con canciones a esta hora de la tarde. Seguimos recibiendo, ¿cierto? Sus impresiones de lo que fue este simulacro del borde costero 2026. ¿Ah? Vamos con canciones. Ya regreso.

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1: Así es, somos RD, somos Radio Desierto. Y estaba revisando y chequeando el resumen también de las autoridades con respecto al simulacro, ¿ah? A pesar, cierto, de repente algunos comentarios o algunas críticas que se recibieron por problemas con algunas sirenas y también con el tránsito, que lo han mencionado pocas personas, pero se ha mencionado igual, las autoridades califican como un éxito el simulacro de tsunami en borde costero de Antofagasta. Bueno, mientras las autoridades destacan la participación, estamos hablando de cerca de 95.000 personas y además el tiempo récord de evacuación. Algunos participantes también afirmaron que las sirenas se escucharon débilmente o no fueron percibidas, además de reportar también dificultades por el tránsito vehicular durante el ejercicio. Así que para que usted haga su también su evaluación de lo que fue el proceso con usted, con su familia, cómo lo vieron, lo conversen en la casa hoy día, revisen, chequen qué es lo que deben de cambiar ustedes como familia, o dónde se van a juntar, o si no están organizados, organizarse, ¿cierto?, para prevenir, si en el fondo es eso, prevenir.

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1: Así que ya lo saben, ese es nuestro cierre. Hay una persona que se quiere comunicar con nosotros, pero tiene que llamar al 552-386830. Yo le contesto de inmediato. Así que usted me dice nomás lo que quiere opinar respecto al simulacro. Mi bella, preciosa. Oye, una noticia que a todos nos importa. Fíjese que el SEC prohíbe la venta de hervidores por defecto en su base. Bueno, les voy a contar un poquito los modelos que implican un riesgo para la seguridad, ya, porque el SEC, bueno, de acuerdo a lo informado por el SEC o por la SEC, en el sitio oficial prohibió a Falabella vender 3 modelos de hervidores de la marca Reco, ya. Estos son el RHE-802C o 802C, el RHE-172P y el RHE-25 Grand. Estos 3 modelos han sido comercializados entre el año pasado, 2025, desde octubre, y este 2026, mayo. Ya esta investigación fiscalizador permitió comprobar que esta multitienda vendió 4.876 servidores con problemas de certificación. Bueno, algunos fueron comercializados a pesar de tener informes de certificación con rechazo, y en otros casos la empresa vendió productos que ni siquiera contaban con su certificado de seguridad. La Superintendencia de Electricidad y Combustibles, la SEC, detalló que el problema de los 3 servidores está en su base, lo cual no cuenta con la capacidad de aislamiento necesaria ante la humedad, por lo que expone también a algunos usuarios. Pueden pasar cortocircuitos, electrocuciones y además hasta generar incendios. Es por esto que se prohibió inmediatamente la venta de estos 3 modelos de hervidores. Si quieren esta noticia, chicos, yo se los puedo compartir. Así es que se las comparto al Instagram, al WhatsApp, para que ustedes lo compartan también con sus conocidos, con sus familiares, ya, para que nadie, ninguna persona tenga algún tipo de accidente, ¿cierto?, con respecto a los servidores. Y lamentablemente hay ya 4.000 circulando que se vendieron. ¿Qué va a saber uno como consumidor, cierto?, que uno confía, se supone, en las tiendas de retail, ¿no? Chicos, me voy a una pausa comercial muy cortita con un clásico de clásicos, clásico grupo nacional, Gondwana, Sentimiento Original. Nos vamos a la pausa, ya regreso.

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1: Son las 13 horas, 57 minutos.

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minutos. Y aprovechamos también de saludar a los que se están integrando recién en la sintonía, los que nos escuchan a través de la página web de Radio Desierto, en las afueras, en el mundo mundial, sí, pues, y fuera del norte, en la zona centro, sur de nuestro país, así es, en todos los lugares. Estamos todas partes. Oye, tienen que ingresar al sitio web www.desiertofm.cl o también pueden descargar la aplicación y nos pueden escuchar, ¿eh?, en Radio Desierto. Síganos en Instagram, estamos como Desierto FM y ahí aparecen varias noticias para que usted también se vaya sumando, dale. Oye, Marco González nos saluda, María Esther, buen jueves. Lamentable lo de los servidores, María Esther, un saludo a la bella ciudad de Arica, a día de su aniversario. Abrazo, buen programa.

0: saludamos también a Antonio, que se está sumando a la sintonía de la RD. ¿Cómo está, Antonio?
1: ¡Qué buena la música, regia!
0: Que le gusta la onda disco. Sí, pues, bendiciones. Le gusta la onda disco a nuestro querido Antonio, así que vamos a ver si le programamos algo en un ratito más, mi querido Antonio. Vamos a programarle algo para usted, Antonito, dentro del onda disco.

ay, ay, oye, las noticias, yo ya no quiero ni ver las noticias, tan malas noticias, chicos, que encontramos de repente. Oye, me apareció una mala y ahora me aparecen varias de ese estilo, ya no quiero. Ya le puse ya no ver, no quiero ver, pero igual, aparecen igual, ¿ah? ¿Cómo lo? ¿Qué hacer? ¡Qué terrible! Sí, oye, hoy día es jueves, se me había pasado volando y les quiero contar algo. Me invitaron a un programa del Digital Channel, el programa de la Vero Molina, que se graba los días jueves, pero se emite el día viernes. Así que les hago la invitación para que mañana ustedes lo puedan ver, ¿cierto?, en la transmisión de este late. Y ahí me van vamos a hablar de cosas distintas de la entrevista que tuve hace poquito rato, como de manera personal, un poquito más de mamá y más en confianza, eso con mi Tabita. Pero ahora vamos a hablar un poco de más concentrado en lo que ha sido la carrera, en lo que es radio, televisión y todo. ¿Ah? Así que los invito para que mañana lo puedan ver ahí en Late de Digital Channel, apoyando nuestra televisión local, por supuesto, de todas maneras. Ya, chicos, me voy con un clásico de clásico. Llegan los Bee Gees a esta hora de la tarde. Me han programado tantos temas de los Bee Gees. Sabe que hay una persona que es fanática, pero fanática de los Bee Gees. Sí, de verdad que sí. Siempre me escribe y me pide el mismo tema. Pero yo siempre le voy cambiando para no programar siempre lo mismo. Y a mi corazón no se me enoje. Vamos con un tema de los Bee Gees, algo de funky disco, escuchando a esta hora de la tarde. Son las 2 ya con casi 14 minutos.

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2: Seguimos un poco con el Funky Disco. A esta hora de la tardecita, no lo puedo creer, dos con casi, ya van a ser las dos, casi las dos y media, se nos pasa rapidísimo en este día jueves. A la vuelta le vamos a encontrar cosas entretenidas, ¿ya? No se separen, ya regreso.

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1: Son las 14 horas, 26 minutos.
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0: Me encanta cómo suenan estos dos temas juntos. Afuera de Caifanes y Entre Dos Tierras. Le pegan, ¿o no? Sí, vos, cualquier estructura aquí, ¿eh? Oye, quiero contarles o quiero hacerle el llamado a todos los que nos están escuchando que siempre se están solicitando donantes de sangre. Y bueno, yo les quiero reiterar que ustedes pueden ingresar ahí a la página de Dona Sangre Antofagasta. Es el banco de sangre del Hospital Regional de Antofagasta. Salió un viento. Oye, me estaba llegando en la espalda. No es que soy viejita, me puedo enfermar. Solo adentro. Ya. Muy bien. Entonces ustedes ingresan acá al Instagram Dona Sangre Antofagasta, que es el banco de sangre del Hospital Regional de Antofagasta, que está ubicado en calle Zapa 5935. Los horarios de atención es de lunes a jueves de las 8:15 a las 16:15 y los días viernes es de las 8:15 a las 15:15 horas. Ya puedes agendar a través del WhatsApp. Tú ingresas, pinchas un enlace que ellos tienen en el Instagram del Dona Sangre y automáticamente te lleva al WhatsApp para solicitar la hora. Yo les recomiendo, conviértase en donante. Yo soy donante, chiquillos, ya estoy volviendo, ¿cierto?, a ir. No había podido ir por un viaje al extranjero que tuve, pero ahora ya retomé, puedo volver a dar sangre y se salvan alrededor entre 3 a 4 vidas. Entonces es muy importante que ustedes donen. Fíjese que el Z es donante activo también. Y así que cualquier duda que ustedes tengan con respecto a la donación, le pueden consultar. Al Zetita también, ¿ya? Muy importante que se sumen urgente. Mira, por ejemplo, hace poquito, ellos, los amigos de Dona Sangre Antofagasta, habían pedido con urgencia donantes de plaquetas, grupo O y A, ¿ya? O positivo, A positivo, ¿ya? Y nunca ustedes pueden ser donantes de plaqueta, es rápido, es seguro, pueden ayudar a más pacientes todavía, sobre todo que los que están en cirugía, en emergencia, en tratamientos médicos. Así que acérquense al banco de sangre para que ustedes también se conviertan en donantes, personas altruistas, dar sin pedir nada a cambio, por favor, y salvar vidas, que es lo más bonito. Ya, chicos, seguimos aquí en el Fuera de Foco, 2:37 minutos, me voy con unos temitas musicales y ya regreso.
1: Lola y tiene historia, aunque más que historia, sea un poema.

Ya, mis queridos y queridas, ya estamos de regreso, aunque parezca todo normal, no está todo tan normal, ¿no? Vamos a cambiar de música mejor. Sí, mejor, vamos a cambiar. Basta, basta de rock latino 90. Vamos a cambiar. Oye, comienza ya a regir la norma que aumenta pago mínimo de tarjetas de crédito, por si usted no sabía. Desde hoy, 4 de junio, comienza a regir la primera etapa de la nueva normativa que define el cálculo del pago mínimo en tarjetas de crédito en nuestro país. Esta medida impulsada, ¿cierto?, por la CMF, que esta medida contempla en la ley número 21.673, que ya se nos va a olvidar, obvio, establece un pago mínimo para las deudas de tarjeta de crédito con el fin de prevenir el sobreendeudamiento y reducir el impacto de los intereses. Pero no sirve nada pagar el... Yo les digo, siempre he tenido tarjeta de crédito. Bueno, antes el pago mínimo era del 1% de la deuda. Con la nueva norma aumentará hasta el 5%. Sin embargo, el monto mínimo a pagar irá creciendo paulatinamente. ¿Lo sabía? Así como el sueldo mínimo. Desde este 4 de junio, el pago mínimo de la deuda por tarjeta de crédito ya no es del 1%, sino que es del 5%. En diciembre, del 25% del total de la deuda. En junio del 2027, el 50%. Para el 2027, el 75% de la deuda. Y para junio del 2028 será el 100% del total de la deuda. O sea, si no quieres pagar, te vas a pagar igual. ¡Igual! Bueno, el pago mínimo deja de ser una cifra libremente determinada por cada entidad financiera y pasa a tener una base regulada, aunque los bancos pueden exigir también montos mayores si así ellos establecen en su política interna. Lo que sí les digo al tiro es que el pago mínimo no sirve de nada. Les digo al tiro, me voy con música, ya vuelvo.

Oye, mis queridos y queridas, son las 2 de la tarde con casi 54, no, son 54 ya, pues, casi 55. Lo que pasa es que le explico, no es que yo sea volada ni nada. Lo que pasa es que en un computador son las 53, en el otro son las 54 y en el reloj de acá tengo las 53 también. Me han sonreído, pues no, pues pónganse de acuerdo, por favor, los relojes. No los humanos, los relojes. A ver, por aquí, corazoncito mío, María Esther, a propósito de Bonnie, ya salió de su estado crítico de salud. Estoy llegando a la edad que hasta no hacer nada me cansa, ¿ya? Chicos, ya llegó Alexis Ardiles, está bailando la canción de Calles de Fuego. Dice que salió corriendo en el tsunami, pa'l cerro, se fue corriendo. Llevó su mochila preparado. Oye, antes de despedirme, quiero comentarles que hay un laboratorio de esta... Bueno, para todas las personas, en primer lugar, que sufren de apnea, que tienen que dormir quizás con un CPAP, que se han hecho tratamientos. Bueno, yo tengo una experiencia personal con respecto a esto y por eso esta noticia la quiero compartir con ustedes, porque dice que un laboratorio de Estados Unidos está probando una pastilla experimental que ha tenido, dice, un 44% de reducción de episodios respiratorios junto con una mayor oxigenación nocturna. Uf, esto es un arduo trabajo. Exámenes médicos, estas clínicas que existen, ¿cierto?, con respecto a la vigilancia del sueño, a la etapa del sueño REM, que muchas de las personas utilizan CPAP y bueno, para no terminar también en resultado de muerte con estos episodios respiratorios, porque ustedes saben que si no se oxigena nuestro cerebro de manera correcta, bueno, podemos tener problemas, se los podría nombrar, pero como ya me voy, pero múltiples problemas. Es muy importante para la gente que sufre de apnea pueda tener un CPAP todas las noches para poder descansar de manera tranquila, tener un buen descanso, se puedan renovar las células y continuar con nuestra vida, ¿eh?, de seres humanos. Y este laboratorio de Estados Unidos está probando esta pastilla que a lo mejor va a ser la solución para todas estas personas. Oye, y hay muchas personas con sobrepeso y obesidad que tienen apnea, ¿eh? Puede ser también uno de los problemas y de los factores. Así que para que revisen esta noticia, está en el portal de Mega Noticias. Ya mañana, si es que no la encuentran ahora, mañana yo se las puedo compartir. Ya, mis corazones, porque ya me tengo que retirar. Hoy día, como les decía, grabo este programa, pero mañana se emite, ya, para que ustedes lo puedan ver también ahí en el Digital Channel, el canal ahí de nuestra Tabita, que está también haciendo su programa En Confianza los días lunes. Ese programa va en vivo y en directo, ya, los días lunes, no se olviden. Muy bien, chicos y chicas, nos despedimos en el día de hoy. Quédese en la sintonía porque ya se viene Alexis. Es la mejor, no sé, ¿qué es lo que dice el su opening? Que me encanta, ¿eh? Todos me encantan, muy bonitos. Así que nos despedimos, chicos, y mañana al mediodía nos volvemos a sintonizar. Me despido con esto, Calles de Fuego. Hasta mañana, chao, chao.

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1: Son las 15 horas, 4 minutos.
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2: Hola, ¿cómo están? Buenas tardes, bienvenidos. 3 de la tarde con 12 minutos, 15 horas y 12 minutos. Aquí estamos recién comenzando Antena Retro en Desierto FM. Es un día jueves 4 de junio de este otoño 2026. Saludos para todos ustedes que están ahí en sintonía. Espero que hayan hecho colación, hayan almorzado. A seguir trabajando por la tarde después de almuerzo. Cuando de repente nos da un poquito de flojerita, llega el cansancio, ¿cierto? Totalmente comprensible porque somos personas humanas. Y bueno, nos da algo el cansancio y toda la cuestión. Y para no desfallecer y no morir en el intento, tenemos buena música con buen ritmo. Solo con buen ritmo hasta las 6 de la tarde. 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Así que si me quieren esperar una buena canción, que sea una canción movidita, pegajosa, con ánimo. Clásicos espirituosos. Para pasar esta tarde de día jueves, le doy la bienvenida al 92.1, al 106.5 y a nuestra sintonía online. Jueves 4 de junio, Santa Frida. Saludamos a todas las Fridas y por supuesto a los cumpleañeros. A las 4 de la tarde ya comienzo a trabajar, a juntar efemérides musicales y hechos de la música musical. Ya lo saben, comenzamos con Durán Durán. Bienvenidos sean todos.

0: Dos grandes bandas, Duran Duran y Ajá, en el comienzo de este día, jueves 4 de junio. Antena Retro recién comenzando a caminar hasta las 6 de la tarde, con buena música, bien movidito, los clásicos, para animarles, para que estén contentos, motivados, con entusiasmo, para llegar a casa de vuelta, de regreso de la pega, para seguir trabajando, para ir conduciendo en la carretera, en el norte, en el sur, en el centro, y sintonía online por todas partes. Les vuelvo a saludar, gracias, bienvenidos. Estamos con ya algunos pedidos, algunos anotaditos. Hola Alexi, ¿cómo estás? Para hoy quiero pedirte Kiss con el tema I Was Made For Loving You. Saludos Mary, gracias, muchas gracias. Cristian, ¿qué me dice? Veo por aquí. Hola Alexi, ¿cómo estás? Que tengas una buena tarde. Gracias, gracias, igualmente. Que les vaya lindo en la tarde. Y quiero pedirte a Foreigner con la canción That Was Yesterday. Cristian desde La Serena. Alexi, ¿cómo estás? Soy Eduardo, reportando sintonía. Y quiero pedirte un tema de Concan. I beg your pardon. Muchas gracias. Saludos a Eduardo de Santiago, que está con nosotros. Ya apareció el Gio. ¿Cómo está el Gio?
1: Alexis. Amigo mío, buenas tardes. Se le saluda por acá. Espero que te encuentres bien. Que tengas un excelente programa y obviamente mejor regreso a casa. Saludos al incontable que te acompaña cada tarde en tu horario. En especial a mi amiguita Mila Daniela, al reportero fantasma y al chatito Molina. Amigo mío, día jueves podría ser algo de Culan de Gan a tu elección.
0: Ya pues.
1: Un abrazo para todos nuevamente y chao.
0: Chao, Diego, cuídese. Oiga, está de descanso, está trabajando. Ahí nos cuentan algo de Culan de Gang. Emergency.

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2: Ahora sí, ya. Estamos de vuelta. Estamos de regreso, 15 horas con 35 minutos, damas y caballeros, estamos haciendo Antena Retro en Desierto FM. 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Estamos con, si no me equivoco, es Jorge. Está por aquí Jorge en sintonía. Jorge se mandó a cambiar a Coquimbo, Jorge. Estaba trabajando acá y se nos fue para Coquimbo, Jorge. De Coquimbo soy.
3: Hola, amigo Alexi. Jorge, por estos lados. Te cuento, estoy por acá por Coquimbo haciendo unos pololitos.
2: Ya.
3: Y escuchando su programa. Ya. A la vez quisiera pedirle un temita. Podría ser I Feel Love de Donna Summer, por favor.
2: Ya, pues.
3: Y un saludo a todos los amigos que están trabajando en este momento en los talleres de allá en Antofagasta. Lo arrancamos un ratito por acá para la cuarta región, a disfrutar un bonito día aquí en Coquimbo. Saludos.
2: Jorgito, que le vaya bien. Oiga, se dejó Antofagasta y se fue a hacer unos pitutitos y a pasear a Coquimbo. Buen panorama. Que le vaya bien, amigo.

0: 15:46. La música funky, la música disco presente con tus pedidos musicales. Seguimos, continuamos saludando a los amigos que están allí en nuestro WhatsApp, que nos dejan recaditos. Hola Alexi, reportando sintonía. Ponte el tema Simulacro de los Enanitos Verdes. Oye, que son original ustedes. Ya, hubo simulacro, me está viendo simulacro. Se pone a lloviznar un poquito, piden llueve sobre la ciudad. Hay un temblor, piden cuando pase el temblor. Claro, así que, pero bueno, ya, está anotado, muchas gracias. Seguimos, seguimos. ¿Qué me pidió la chica del tiempo? A ver, la chica del tiempo pidió... Ah, ya, pero bueno, faltan muchos mensajes para llegar a la chica del tiempo, así que vamos a adelantar el reporte de Calama. Después nos ponemos al día con la canción Ñaña Michelada, la chica del tiempo. ¿Cómo está la cosa en Calama?
1: Hola Alexi, buenas tardes, por aquí Ñaña Michelada, espero que estés bien y tengas una buena tarde este día jueves. Aquí en Calama, Alexi, estamos con 22 grados, está despejado, soleado. Sí, una que otra nube por ahí andaba dando vuelta en el cielo Calama y vientos de 28 kilómetros por hora. Brisa helada, Alexi, así que la tarde está fría. El sol no abriga nada. Eso, Alexi, cuídate mucho y porfa, si me regalas el tema de The Cure, Boys Don't Cry.
0: Ya.
1: Gracias, besitos.
0: Le debo el tema y por supuesto ahora de inmediato le doy las gracias. Está heladito Calama. Máxima 22 grados, gracias a la chica del tiempo. Hola Alexi, ¿cómo estás? Espero que estés bien. Ponte un tema de Cher desde la USN. Hola chiquillos de la USN. Oye, de nuevo Cher. Ayer igual Cher. Antes de ayer Cher. Por la Cher. Ya muchachos, anotado. Sí, pues ayer a esta misma hora pidieron Cher también, ¿cierto? Hola Alexi, ¿cómo estás? Cristian, el panadero. Desde la Caleta Chanaballita. Quería pedirte un tema de Los Prisioneros, Corazones Rojos. Hola Cristian, saluditos. Que esté muy bien amigo, ¿eh? Cuídese. Hola Alexi, ¿qué tal? Quiero pedirte Una Casa en un Árbol. No me alcanza la plata para darle Una Casa en el Árbol, voy a... Ah, la canción Mi Casa en el Árbol, ya. Mi Casa en el Árbol de Jorge González. Lo anotamos, muchas gracias. Vamos avanzando con los pedidos. Y la hora que pasa y que corre, ya estamos con el alcalde de Valle Alcalde.
2: Muy buenas tardes, compañero Alexis Ardiles. Ah, ¿cómo está, señor? ¿Cómo está esta tarde de día jueves?
0: Compañero.
2: Aquí estamos escuchándolo como siempre, como todos los días. Bueno, excepto ayer que estaba súper ocupado.
0: Ah.
2: Amigo mío, para el día de hoy me estoy con un tema, si es posible, de OMD a su elección, Alexis Ardiles. Gracias, compañero, que tengas una excelente jornada, que tengas un muy buen programa. Saluda a la comunidad. Chao, amigo. Adiós.
0: ¿Qué dijo que estaba ocupado ayer usted, alcalde? ¿A dónde, oigan? Puro sacando la vuelta usted, alcalde. Que mire que estoy ocupado, dijo, no pude llamar a la radio. Es mentiroso usted, alcalde. Es chamuyento, es chamuyento. Chamuyento como él solo. OMG. Y se nos viene con Can.

Clásicos. La mejor música retro por las tardes. Antena Retro te acompaña de 15 a 18. Ya vamos a ir a la pausa comercial. Estoy preparando las efemérides musicales para que no te las pierdas. En este día 4 de junio voy a dejar por acá un pedido de Mary con Kiss y luego volvemos.

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1: Son las 16:01.

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0: Damas y caballeros, estamos de regreso, 16 horas con 7 minutos de un día jueves 4 de junio de nuestras vidas. En este año 2026, viviendo tardes otoñales. Vamos con el saludo de rigor a quienes están de cumpleaños el día como hoy, 4 de junio. Saludos para los cumpleañeros, damas y varones, que están celebrando un añito más de vida, otra vuelta al sol. Y además, saludar a todas las Frida. Santa Frida el día de hoy. ¿Se acuerdan ustedes cuando venía a los circos en los años 80? Y había una elefantita muy famosa, la elefanta Frida, ¿se acuerda? Se me cayó el carnet con eso, ¿no? Ya, ¿qué tanto si somos de los mismos que se hacen los jóvenes ahí? Ay, no hay cuestión más graciosa que cuando uno tira una talla antigua, ¿se acuerda de un dibujo animado? Alguna cosa antigua, de los 80, no tan antiguo. Ah, perdón, perdón. Me dio tos, me enfermé. Ya, licencia médica, 2 semanas. Bueno, retomando la idea. Y uno habla de, y nos falta el que escribe ahí. Uy, se te cayó el carnet. Oh, ellos, los jóvenes, vaya. Ya, eso era todo, gracias. Ya vamos entonces con el saludo. Y con esta música comenzamos un día como hoy. Un día como hoy. 4 de junio de 1961. Hoy está cumpliendo 65 años. Escuchen el nombre que tiene él, ¿eh? Él se llama Ildra Patrick DeBarge. Yo creo que se pronuncia Ildra, ¿cierto? Ildra Patrick DeBarge. Conocido artísticamente solamente como DeBarge. Dueño de varios clásicos ochenteros y una voz y un falsete privilegiados. Hoy está cumpliendo 65 años este muchachín DeBarge, que nació en Detroit, Michigan, Estados Unidos, y que ha estado toda su vida ligado a la música.

0: Caballeros, no era esta, a ver, espérate. Ah, sí, está bien, ya vamos. Con esta música. Y cuando son las 16 horas con 10 minutos, vamos con Hechos de la Música Musical. Start spreading the news. En el mundo mundial, un día como hoy, 4 de junio de 1942. Había un solo cumpleañero nomás, ¿eh? Había un solo cumpleañero, ya encontré uno solo ya.
1: New York.
0: New York. Un día como hoy de 1942, Glenn Wallich lanzó un sello que sería revolucionario en el mundo de la música. Apostó todos sus dólares, hasta el último piedrólar, en poner un sello de grabación y le puso Capitol Records. En Estados Unidos nacía un sello discográfico que se convertiría en el hogar de artistas como Frank Sinatra, The Beatles, The Beach Boys, Jim Benson, Bobby Darin, Dean Martin, Steve Miller, Bob Seger, Tina Turner, el grupo Heart y tantos más. Glenn Wallich fue el hombre que inventó el arte de promocionar la música, enviando discos, copias de discos a todas las radios, a los DJs para que promocionaran la canción y el artista se hiciera conocido. ¡Oye, el gallo capo! ¡Un ídolo! El grandísimo Glenn Wallich. Eso pasó un día como hoy. Seguimos con Hechos de la Música. Un día como hoy, 4 de junio de 1967, por 23 semanas seguidas, The Beatles se quedaban en el número uno de los UK charts con su afamado, oye, hemos hablado toda la semana de este álbum, St. Pepper's Lonely Hearts Club Band. El álbum se grabó en un periodo de 129 días. En diciembre del 66, es un álbum ampliamente considerado como los mejores de todos los tiempos del rock and roll y de la época de los Beatles mientras estuvieron juntos. El álbum destaca la canción que estamos escuchando, Lucy in the Sky with Diamonds. Oye, qué bueno escuchar este álbum en la desierto, aunque sea un pedacito, ¿cierto? Seguimos, continuamos. Hechos de la música musical en el mundo mundial. Un día como hoy, 4 de junio de 1983. Por 4 semanas consecutivas, The Police acaparó la posición número uno y no la soltaba. En Reino Unido, en los UK charts, la canción Every Breath You Take llegaba al número uno. Nadie la podía destronar. Es más, esa misma semana, el álbum que contenía la canción, Synchronicity, también llegaba al número uno en el ranking de álbums. Esta canción, Every Breath You Take, era el quinto y fue el último en llegar a las listas británicas de Police. ¿Me puedo tomar un copetito, no? Chiquillos, me retaron, así que estoy tomando tecito nomás ahora. El otro día me tomé un navegado, me tomé un pisco sour, una piscola y el jefe escuchó y me retó. Un día como hoy, 4 de junio de 1984, Bruce Springsteen, el jefe, publicó su álbum Born in the USA y rápidamente se convirtió en uno de los más vendidos de 1985 en los Estados Unidos. Era que no con el puro título. Este disco es uno de los más famosos y mejores vendidos, más exitosos de Bruce Springsteen. Del álbum se extrajeron 7 canciones que llegaron al top 10 del Billboard.

0: superando el récord de Michael Jackson con su álbum Thriller y equiparando también a la hermana de Jackson, Janet Jackson, con su álbum Rhythm Nation Rhythm Nation, está bien, ok. Hay una letra de Maggie, ya, no la borré, ya. El jefe Bruce Springsteen. Y ya entramos con la polémica, con los cagüines, en hechos de la música musical en el mundo mundial. 16:15 en vivo y en directo. Un día como hoy, 4 de junio de 1985, se supo que Elton John inició una batalla en tribunales. Elton John reclamaba sus derechos de autor de sus primeras canciones y grabaciones. Más daños por no pago, cerca de 30 millones de dólares. El cantante dijo: las tengo todas de ganar. Se quedaron con mis derechos, no me pagaron las regalías. Después de 6 meses de una batalla judicial, lamentablemente para Elton John, perdió el juicio. Sin embargo, el tribunal ordenó al productor fonográfico Dick James que debía pagarle todos los millones de dólares, los 30 millones de dólares a Elton John, porque eran regalías impagas. Sin embargo, lo otro que quería Elton John, no pudo recuperar el derecho de autor de 169 canciones. Oye, ¿ustedes saben lo que es eso, no? Tú haces una canción y tiene los derechos de autor. Y nadie puede hacer nada si no te pregunta y no te paga por esa canción. Y si te quitas los derechos de autor, esa persona que no hizo nada por esa canción, por ejemplo, Michael Jackson compró los derechos de autor de canciones de Paul McCartney, de Elvis Presley, y valían millones y millones de dólares. Y era el dueño, no podían hacer un grande éxito, no podían tocar la canción si no le pagaban a Michael Jackson, a quien tenía los derechos. Por eso Elton John quería recuperar el derecho de sus canciones. 169 canciones que el juez le dijo: no señor, ya no le pertenecen. Un día como hoy, 4 de junio de 1994. Escuchen esto, 15 semanas consecutivas. Wet, wet, wet. Llegó al número uno. Se quedó 15 semanas en el Reino Unido en los rankings con Love Is All Around. La canción fue tal el éxito que se compraron sus derechos para ser incluida en 4 bodas y un funeral. 4 weddings and a funeral. Del mismo año, el 94. Esta nota es cortita en hechos de la música, pero como nos gusta el cagüín, la incluí. Lamentablemente, un día como hoy, 4 de julio de 1996, los hermanos Neil y Tim, de apellido Finn. Oye, ¿cómo se llaman, ah? Neil Finn, Tim Finn. Se juntaron e hicieron conferencia de prensa. Y anunciaron su separación. Neil dijo: junto a mi hermano hemos conversado, cada uno quiere proyectos por separado, preocuparse un poco más de la familia, ya estamos cansados, han sido años de este recorrido musical y nos vamos a separar. De aquí en adelante solamente quedarán los recuerdos, los clásicos, pero ya no haremos música como Crowded House. Oye, qué triste noticia, triste noticia. Temazo ese, temazo. Adivinen quién apareció, po. Me ha dado jugo toda la semana este gallo. El grandísimo, oye, respetemos, verdad, ya. El grandísimo George Michael, oye, ha dado jugo toda la semana, me ha dado material toda la semana. ustedes creen que el mundo aclamaba a George Michael y lo amaba ciegamente y nunca le entregó, nunca le otorgó, nunca le manifestó un abucheo o una reprobación, están muy equivocados, porque un día como hoy del año 2002, George Michael estaba en un programa de noticias, de entrevistas de noticias. La entrevistadora, después de varios tópicos que habían conversado, le preguntó por qué en uno de sus videoclips de la canción Shot the Dog aparecía George Bush, expresidente de los Estados Unidos, en la cama junto al primer exministro británico Tony Blair. Cuando la periodista hizo esa pregunta, el público que estaba en el programa de noticias comenzó a pifiar a George Michael. Le decían, ¡boo!
1: ¡Desgraciado! ¡Inconsciente! ¡Comunista!
0: George Michael se vio en aprietos por la pregunta de la periodista y conductora. La gente lo pifiaba. Era un público, obviamente, muy de los colores de George Bush y demasiado patriota. No le perdonaron a George Michael que se burlara de George Bush. Fueron segundos terribles que el público no dejaba de pifiarlo. Hasta que el público se calmó y George Michael dijo: yo no estaba atacando al presidente George Bush de los Estados Unidos, que es un país que admiro mucho. El video era para atacar a Tony Blair. Ah, se sacó los pillos ya. Oye, se sacó los pillos, pero mágicamente, ¿ah? Together. Un día como hoy, 4 de junio del año 2014, el último hecho de la música. Una empresa de subastas de Fat Buggy tenía escritos a mano, notas, poemas y bocetos de John Lennon en una subasta. Un poema que no tenía título. Le decían el poema sin sentido de John Lennon. Los dueños dijeron: se subastan $35,000. $35,000. Un poema de John Lennon que no tenía ni título. Y era conocido como el poema sin sentido. De $35,000, chiquillos, ¿saben en cuánto se vendió? En $143,000. A la época, como de 143 millones al día de hoy, ¿cierto? Un poema, un papel. $143 millones. Había un manuscrito también llamado Sad But Lonely. Pensaban que podían venderlo en no más de 82,000 libras. Superó 4 veces el valor de la época y se vendió en $137,000. Oye, qué increíble, ¿eh? Al final se vendieron 89 artículos de John Lennon, entre poemas, notas, escritos a manos y bocetos. Oye, pero tanta plata, ¿eh? Tanta plata. Ahí estaba, muchachos, 16 horas con 24 minutos. Chiquillas, espero que les haya gustado los hechos de la música y las efemérides. El único cumpleañero que encontré hoy día fue el grandísimo Debarge. Y obviamente que lo vamos a escuchar, pero nos quedamos con él, ¿o no? Obvio, se está de cumpleaños el hombre. Así que lo escuchamos con la canción enterita.

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2: Estimados amigos, estamos de vuelta a 16 horas y 31 minutos. 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Sigo con la música, con los éxitos. Sigue la música. Sí. Así como las bandas de cumbia. Sigue la música. Sigue los éxitos. ¡Alegría! Ya vamos. Hola, ¿qué tal? Hola.
3: Hola, Alexis Ardiles, ¿cómo estás? Muy buenas tardes para ti. Muy buenas tardes para todos los amigos que te acompañan en Antena Retro. Oye, hoy quiero saludar en especial a la Jime, nuestra Jimenita que está de cumpleaños. Así que, Jime, se inicia una nueva vuelta al sol y la luna. Te deseo lo mejor y que brilles como estos dos astros, porque tienes un alma muy bonita. Eres una personita que se merece lo mejor. Felicidades por mil, Jime. Así que para ella, un temita que le gusta mucho, de Rick Astley, Together Forever.
2: Gracias, Pauli, cuídese. Estamos con Mila. ¿Dónde está Mila? Mila Daniela, ¿cómo está usted? Oiga, apareció más tarde el día, Mila. Apareció más tarde el día. Tanto así que no la encuentro. Ah, aquí está. Hola.
4: Hola, Alexis, buenas tardes. La Mila por acá, esperando que estés bien, que tengas un muy buen turno. Saludos al Gio. Y hoy quiero pedirte algo de Bananarama, cualquiera que tengas por ahí movidita. Como siempre, desearle a todos que tengan un muy buen retorno a casa y una grata jornada. Chao, chao.
2: Gracias, Mila. Cuídese, que le vaya bien. Vamos entonces a saludar a Pauli y su amiga que está de cumpleaños, y a ti, Mila, con sus pedidos. Rick Astley, pegadito, Bananarama.

0: Bananarama con ese I Want You Back. 16 horas y 41 minutos, pegadito ahí con algo de Rick Astley. Vamos con más. A ver, ¿qué tenemos en el WhatsApp? Dice... ¿Cómo? Alexis, la elefanta se llamaba Fresia, no Frida. Ah, porque yo dije que hoy era Santa Frida, saludaba, me acordé de la elefantita. No, pues Frida, a ver. A ver, vamos a buscar al tiro. Denme un segundo, a ver. Ya, ahí está, veamos. Aquí hay información. Aquí está, escuchen bien. La elefanta Frida fue una famosa elefanta asiática que vivió en el zoológico de Quilpué, en la región de Valparaíso, Chile. Sufrió décadas de maltrato en algunos circos y luego arribó al zoológico de Quilpué. Frida, chiquillos, Frida, la que estaba en las Águilas Humanas. Fresia es otra. La elefancia, la elefanta. El que tuvo infancia, la elefancia. Me acordé de la infancia de la elefanta ya. No, chicos, es Frida. La elefanta Fresia era otra. Sí, señores. Luego de vivir más de 40 años de cautiverio en el circo Las Águilas Humanas, la elefanta Frida, mira, me enredé yo solo, la elefanta Frida arribó al zoológico de Quilpué en Valparaíso, Chile. No, pues chiquillos, son dos elefantitas, ¿cierto? Pero la que yo me acordé, Frida, existió. Fresia era otra elefanta, ya. Así que si van a opinar, enchúfense primero. ¡Ah! ¿Se escuchó algo por ahí? Anda más perdido que el reportero fantasma. Hablando del reportero, ¿qué está pasando, señores? Adelante, estudio, con los estudios.
1: Ya llegué al paraíso, estoy en el paraíso, Alexis, estoy en el paraíso, ya llegué. Ya he ido en despacho, estoy en el paraíso, en el mismo paraíso, el paraíso, chao, chao.
0: Ya, está malito, está mal, sí. Pero no lo ves que nada. Hagan de cuenta que no escucharon nada. ¿Qué paraíso? ¿Qué está hablando este gallo? Hola Alexi, ¿cómo estás? Solitario por acá, te cuento, estamos en Los Ángeles. Aquí voy con mi secretaria. Ponnos Toto, el tema Joliana. Un saludo para ti, Alexi, para todos los RDA adictos. Gracias, muchas gracias, Solitario. Ahí están trabajando con la ayudante, con la alumna en práctica, dijo el solitario. Se agrandó, ¿eh? Dijo, tengo una alumna en práctica, digo. Hola, ¿qué tal? Hola.
2: Hola, Alexis, ¿cómo estás? Te habla el tío José desde Chihuahua, México. ¿Cómo te va, cabrón? ¿Cómo está mi primo, el tío Jesse? ¿No lo he escuchado en la radio?
0: A ver, ¿quién es este gallo? A ver, vamos a hablar al tío Jesse. Está por ahí, tío Jesse. Aguas, aguas, llegó el tío Jesse.
3: Papá, Alexis, ya llegó el tío Jesse. Ya sabes, pirueto, pericueto, ¿cómo le llamas? Aquí para el chamoyento y el palcahuín. Papá, hoy es viernes. Mañana es lunes. ¡Ea, papá! ¡Súbele! Porque no te digo, trae tenis. Aquí en sintonía, ya te lo sabes.
0: Gracias, tío Jesse, en sintonía. Tío Jesse, ¿usted conoce a este impostor? A este gallo que se dice que es mexicano. ¿Lo puede desmentir? Escuche, tío Jesse.
2: Hola, Alexis, ¿cómo estás? Te habla el tío José desde Chihuahua, México.
0: Oiga, tío Jesse, este gallo es más chileno que los porotos burres, se está pasando por mexicano. Tío Jesse, por favor, desmienta el tiro, que este gallo usted no lo conoce, ¿eh? No se metan problemas, tío Jesse. No, yo que usted desmiento el tiro, ¿eh? Ya, saludo para todos los mexicanos que están ahora. Son todos mexicanos en la sintonía. Hola, Alexis, soy el alcalde de Valle. Sí, ayer no te mandé audio, estuve full en la pega en el sector La Negra con mucho trabajo. Saludos, alcalde, muchas gracias. Hola, Alexis, ¿cómo estás? Saludos para todos, me reporto en sintonía. Y te cuento, mañana los voy a abandonar porque me voy a ver a mi eterno amor, el amor de mi vida, mi arjonita querido. Ah, usted está enamorada. Oye, pero usted está enamorada de todo, po. Está enamorada de los Backstreet Boys, de los Nicky on the Block. Está enamorada del Ricardo Arjona, del Chupete de Fierro. Está enamorada de los Pechos. Está enamorada de todo usted. Así que, Alexis, eso, te escucho el lunes. Me voy a ver el concierto de Ricardo Arjona. Soy la Katy. Katy, que le vaya muy bien, oiga. No, está enamorada de todo. ¿Eh? La Katy es así, pues. Ella, su leitmotiv el leitmotiv de su vida es ir a todos los conciertos que pueda. Está más encalillada que la cresta, ¿verdad? Está bien, pues. Cada loco va con lo suyo, ¿no? Hola, Alexi, ¿cómo estás? Quiero pedirte a Chaka Khan con el tema Ain't Nobody. ¿Será posible, amigo? Muy buena tu programa. Gracias, amigo. Saludos. Ahí están trabajando a la flota Incomec. No, perdón. Está bien, Incomec. Saludos, chiquillos. Gracias, gracias por mantenerse en sintonía. Alexis, la elefantita Frida que tú te acordaste estuvo 40 años en cautiverio. Sí, pues, oye, fue un símbolo de la liberación de los animales, especialmente de los circos, ¿cierto? ¿Quién no se acuerda de eso? ¿Quién no se acuerda de eso? Ya, la última. ¿Qué me dice el tío Jesse? A ver.
4: ¿Qué pasa, mi estimado Alexis? ¿Quién es el que anda también de mexicano? ¿Dónde dice que es? ¿De Chihuahua? ¿De dónde?
0: De Chihuahua.
4: No, pues Chihuahua está retirado de mi casa, papá. Estamos hablando casi 24 horas, como 12 horas, 12 horas en camioncito, yo creo, de mi casa, de aquí de Hermosillo. Aunque somos vecinos, del estado vecino, pero sí de Chihuahua. Somos vecinos, pero nos queda bastante retirado. Hay que hacer una sierrita como de 8 horas.
0: ¿Una sierra de 8 horas? Oye, queda bastante lejos Chihuahua de Hermosillo, ¿eh? Tío Jesse, es un chileno impostor que quiere ser mexicano. No le haga caso. Ya, tío Jesse, cuídese. Seguimos. Vuelvo a la música. Ya los saludé, muchachos. De ahí sigo avanzando. Son tantos saludos. Se los agradezco de todo corazón. Hola.
5: Hola, Alexis. ¿Cómo estás? Buenas tardes. Buenas tardes a toda la comunidad de Retro, la red, ¿cierto? Esperando que todos tengan un gran día jueves. Queremos felicitar al maestro, a Michael Jackson, con el tema Beat It. Y Alexis, buen jueves y saludos de parte de los retroadictos.
0: Saludos para los retroadictos. Estimados amigos, vamos a hacer una trilogía. Me pidieron, bien ahí, ¿eh? Bien el retroadicto, Beat It, muy bien pronunciada. Beat It de Michael Jackson, The Cure, Boys Don't Cry y Toto con Juliana.

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1: Son las 16 horas, 59 minutos.
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2: Seguimos, estamos juntitos todavía una hora más hasta las 18. ¿Qué hora es? La señal horaria de Radio Desierto indica que es 17 horas con 5 minutos. 5 de la tarde con 5 minutos. Vamos a seguir con los pedidos musicales, que es una gran sintonía. Muchas gracias, muy agradecido que escuchan tanto la Radio Desierto. Y a esta hora de 15 a 18, Antena Retro con clásicos bien arriba, con harto ánimo, bien movida la música. Clásicos en inglés, el rock latino, setenteros, ochenteros y noventeros, que es el tramo que nos gusta escuchar, ¿cierto? O sea, tres décadas, nos congregamos aquí los más poperos, los más rockeros. Ahí tratamos de hacer algo. Vamos con nuestro amigo Germán.
3: Hola Alexi, ¿cómo estás? Buenas tardes, desde Retiro reporta sintonía el Pato Donald Germán. Amigo, quisiera poder ver la opción de escuchar un temita de Maggie Reilly, creo que se llama ella, la canción Moonlight Shadow, si fuera posible. Saludos a todos los que están conectados a esta gran antena retro, que estén muy bien. Chau, chau.
2: Saludos, amigo, muchas gracias. Moonlight Shadow. A ver qué nos dice nuestro amigo Juanito Salinas.
4: Hola, hola, Alex Ardiles. Buenas tardes, compañeros. Aquí estamos, Juanito Salinas. Como siempre, como todos los días, escuchando la Antena Retro, amigo mío, en pleno trabajo aquí, pero nunca dejando de escuchar los grandes clásicos. El día de hoy me gustaría solicitarte uno de Kenny Loggins, I'm Free, por favor, Alex. Sí, que tengas una tarde, cuídense mucho y me escuchamos la noche, amigo.
2: Chau, chau. Oiga, se lo está llevando el viento, oiga. Gracias, Juanito, afírmese. Mucho viento en algunos sectores de Antofagasta. Échese piedra en las bastillas del pantalón. Así me decía mi abuelo. Yo era tan flacuchento que me decía, oye, flacuchento, échate piedra en las bastillas de los pantalones. Yo no sabía qué era, claro, después. Después la cambió por los bolsillos. Ahí era más fácil entender la talla del abuelo. Carlitos Ardiles.
5: Hola, amigazo Alessi, tanto tiempo, ¿cómo estás? Un gusto saludarte acá disfrutando de tu programa Antena Retro por la RD Radio Desierto.
2: Oiga, lo noto medio rara, su voz está medio enfermito, parece, ¿no?
5: Te habla Carlos Sardire de Coquimbo, el día está parcial, soleadito, pero no abriga nada, pero disfrutando de la buena música. Y pedíte un temita de Go West, se llama We Close Your Eyes. Saludar a mi compadre Juan Montero. Y te mando un abrazo grandemente, pues amigazo, que tengas hartas bendiciones y una gran jornada oral. Bye.
2: Carlito Ardile, que le vaya regio, oiga, gracias. Yo lo notaba, ahí me deja algún comentario, ¿eh? Lo notaba un poquito, parece medio enfermito, medio, como decía el abuelo también, medio tomadito de la garganta. Ya, cuides, amigo, trilogía. Moonlight Shadow, I'm Free, y We Close Our Eyes, eso es.

0: hicimos buena trilogía y los pedidos que van comandando y por supuesto mandando, formando nuestra programación por las tardes. Hoy nos estamos desarmando acá, la mesa se está desarmando, chiquillos. Voy a echar unos martillos y unos clavos mañana para arreglar la mesa y tal. Ya. Casi termino aplastado. Voy a seguir leyendo los mensajes, los recaditos que están pendientes y seguimos escuchando muy buena música. El reportero fantasma no se ha portado aquí, ¿eh? No se ha reportado el reportero. Anda perdido el reportero. ¿Qué me dice Andrés? A ver, Andrés, ¿cómo estás?
1: ¿Cómo te va? Aquí te saluda Andrés, desde la comuna de Ñuñoa. Bueno, el día está nublado por acá en la capital. No hace tanto frío como el sábado pasado, que fue un día como invernal tirado a polar. Bueno, me gustaría escuchar esta tarde al príncipe de las tinieblas, don Ozzy Osbourne, con Lita Ford y el temazo Close My Eyes Forever.
0: Andresito, hartos saludos, gracias. Recuerdo que es Silentos en la tarde, André, ¿qué te pasó? Saludos. Hola, Alexi, ¿cómo estás? Tienes razón, una era la elefanta Frida y la otra la elefanta Fresia. Esta última vivió hasta los 91 años y falleció en el zoológico de Santiago. Correcta la respuesta del concursante. Gracias, amigo, gracias. Buen dato, muchas gracias. Seguimos revisando los mensajes. ¿A quién no he saludado por ahí? Que de repente uno se salta los mensajes sin querer queriendo, dijo el chavito, porque son tantos mensajes que uno va avanzando, ¿cierto? Y se puede condorear ahí. Se puede saltar algún mensaje. El tío Jesse me dice que hay hoy, casi calor, 38 grados. Me dice Alexis, 38 grados, ando en la calle a esta hora escuchándote, haciendo trámites. Está fresquito por lo menos, me dice el tío Jesse. Ya, tío Jesse, cuídese. Harto saludito, muchas gracias por estar junto a nosotros. Gracias, muchas gracias. Dani Perich me dice, Alexis, estoy presente en sintonía. Gracias, Dani Perich. Oiga, Dani, ya estaba usted con... Dani Perich, ¿estabas ya con vacaciones ya o no? ¿Sí? O sea, perdón, con descanso creo, ¿no? Mira, saludos. ¿Quién apareció? La reportera topísima, reportera topísima. ¿Cómo está usted?
2: Hola, Alexi, ¿cómo estás? Aquí paso a reportar sintonía. Quiero mandarle un cariñoso saludo de cumpleaños a la Jimenita. Jimenita, disfruta junto a tu hija, tu yerno y tu nietecito. Eres un encanto de persona. Y lo otro... ¿A qué hora termina el simulacro? Mira que todavía estoy acá en el cerro y ya tendré que bajar, ¿no?
0: Ah, chistosita, ¿no?
2: Un gran cariño para todos ustedes. Saludos a mi marido que está en Calama.
0: ¿Dónde está ese gallo?
2: Se enfermó mi marido por allá.
0: Ah.
2: Y recién le toca regresar el día viernes. Es
0: que está viejito ya.
2: Así que no sé quién lo estará cuidando. Yo no.
0: Oh.
2: Pero yo aquí lo voy
0: a... A ver. ¿Su marido está trabajando, reportera topísima, en Calama? Y usted pregunta lo siguiente.
2: Se enfermó mi marido por ahí.
0: Nos cuenta que se enfermó el marido.
2: Ya, y recién le toca regresar el día viernes. Así que no sé quién lo estará cuidando.
0: No sé quién lo estará cuidando. ¡Oh! Reportera topísima. Quemantes declaraciones, oiga. Ya.
2: Yo no. Pero yo aquí lo voy a regalonear cuando vuelva.
0: Ya,
2: un
0: reportera.
2: Gran abrazo para todos. Chao.
0: Oiga, reportera topísima, baje del cerro nomás, oiga, si ya. No le puedo decir cosas como le digo a los otros, a los otros artistas que tengo, porque iba a decirle ya, pues ya pasó el simulacro, pues reportera ya. Hola.
3: ¿Cómo estamos, Alexis? Marcelo por aquí. El día jueves y mi cuerpo lo sabe, Alexis. Regala montimentos de Status Quo, por favor, amigo.
0: Buena, pues vale, chico Molina.
3: Buena tardecita y ahí estaremos una nochecita si es que aparece el Conan. Todavía anda extraviado.
0: Todavía anda extraviado el Conan. Uy, se enamoró el Conan. El Conan se fue de la casa. Se parece al dueño ya.

Oye, Marcelo, que me dice que su perrito, el Conan, se arrancó de la casa y anda perdido. Y yo dije, ¿se parece al dueño? Me retó, me dice, oye, la tallita que tiraste. Ya, perdón, Marcelo, perdone, ya, ok. La dejó dando bote, voy. Yo remato nomás, nada de cuestión ahí. Otro pedido y después la pausa. Foreigner. That was yesterday. Volvemos.

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2: Son las 17 horas, 31 minutos.
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2: De vuelta, de regreso. Gracias por estar escuchando Desierto FM a esta hora por las tardecitas. De lunes a viernes hacemos Antena Retro. Con tus pedidos musicales, con tus saluditos, con nuestros auspiciadores, con la gran sintonía que tenemos en Antofagasta 92.1 y el 106.5 en Calama. Muchas gracias a todo el interior, provincia de Loa, carretera, zona industrial, zona minera, en los recintos mineros que nos están escuchando. Gracias, sintonía online en el sur de Chile. Nos escriben de Coquimbo, de Ovalle, nos siguen en Viña del Mar, en La Serena, nos escuchan en Chillán, en Angol, en Florida, ahí en la octava región, etcétera, etcétera, en Ñuñoa, Santiago, Andrés, bueno, la verdad, en Retiro, ahí en la región de, no me acuerdo en qué región está, en la séptima, pero no se llama séptima ya, pues. Región de Ñuble, por ahí, ¿no? Va, algo así, ya. Así que gracias, tenemos una gran sintonía, estamos creciendo día a día, somos la radio más escuchada en Antofagasta con música retro. Y para eso trabajamos todos los días, para seguir adelante dando lo mejor. Estamos con Antonio. ¡Antonio!
3: Hola, Alexi.
2: A ver, Antonio, ¿por qué usted está haciendo todo ruido? A ver. ¡Ara! ¡Ara! Oiga, Antonio, yo ya le dije, ya usted se parece al vampiro que sale en el Morandé, que salía en el Morandé, ¿cómo se llama ahora? Detrás del muro. Ya, pues, Antonio, deje de hacer esos ruidos medio raros, oiga.
3: Hola, Alexis.
2: Y después sale hablando bien bonito. Hola, Alexis. Ya, pues, Antonio, córtela ya.
3: Hola, Alexis. Buenas tardes.
2: Buenas tardes. Buenas tardes,
3: remaniacos. Que tengan una buena tarde, un buen día y un buen regreso a casa, estimado. Y un temita de Nirvana. A su gusto, amigo.
2: Gracias, amigo.
3: Bendiciones. Adiós, Chico Molina, y a su familia. Chao, amigo.
2: Oye, este Antonio siempre chacotea a Chico Molina todos los días. Aunque Chico Molina aparezca o no aparezca en sintonía, lo agarra para la palanca. Aquí mi buen amigo Marquiño me dice, Alexis, Retiro está en la región del Maule. ¿Eso qué dije yo? Ah, dije región de Ñuble. ¿Y cómo es? Región del Maule. Ah, ¿y cómo dije yo? Entre Parral y Longaví. Ahí está. Es que Marquiño es un hombre de mundo. Marquiño tiene cualquier plata. Marquiño viaja todos los días. Oye, Marquiño va a Miami como tomarse una vivía. Marquiño tiene una flota de como 15 taxis del aeropuerto. Tiene 3 minibús. Entonces Marquiño tiene plata para viajar. Además que soldador al arco también, Marquiño. Ya, que salud. Vamos con Nirvana. Antes que llegue el jefe, para que no la escuche. ¿Eh? Que al jefe no le gusta Nirvana, no le gusta, no. Le da urticaria a Nirvana al jefe.

0: ¿Se han dado cuenta de una cosa, muchachos? Queridos auditores, damas y varones que escucháis Radio Desierto, ¿se han dado cuenta de una cosa de esta radio emisora en frecuencia modulada? ¿Se han dado cuenta que aquí tocamos las canciones completitas? Desde el primer segundo al último segundo. Aquí no cortamos las canciones, los clásicos. Aquí respetamos la música. Aquí no somos ansiosos. Aquí escuchamos la música, tranquilamente, relajado, disfrutamos los éxitos. Aquí no interrumpimos tus clásicos. Aquí escuchas tus pedidos, tu música favorita, completica, completica. ¡Ay, se me salió el extranjero que llevo! Es que Carlitos Quirante, donde sube comiendo arepa todos los días. Estoy hablando de otra forma ahora. Ya lo saben, ¿eh? Aquí tienes tu música. Setentera, ochentera, noventera, música en inglés, rock latino, ochentero, noventero. Aquí salen las versiones completitas, completitas. No interrumpimos de la música. Para que la disfrutes como corresponde. Vamos con el remate de los mensajes. Hola, padrino Alexi, ¿cómo estás? Por aquí el Yamiro, estoy de vuelta a Calamas desde Antofagasta. Estoy comiendo unos ricos completitos en la ruta, dice, con mi vieja. Aquí en Copec, dice, saludos, Alexis. ¿A dónde está? Mira, ¿dónde anda comiendo ahí? Oiga, pero ¿cómo hace unos completos tradicionales, caseros, oiga? Ya, cuídese. Saludos para Yamiro. Hola, Alexi, ¿cómo estás? Por aquí Luis Ángel. Me salió por aquí. Ah, italiano, porque obvio, si yo hablo italiano también. Pues, ¿y usted cree que el puro reportero chantasma nomás habla italiano? Yo también hablo italiano. Le parlo italiano. Alexi, ¿cómo estás? Por aquí Luis Ángel. Te escucho siempre en la ruta. Buena la música, buenas tallas, entretenido el programa, Alexis. Y no se olvide de saludar a su yunta, Alexis Sánchez. ¡Ah! Oye, Luchito, ¿cómo estás? Oye, Luis Ángel, lo que pasa es que el otro día el tu compadre, mi yunta, Alexis Sánchez, número 10. El otro día se mandó un condoro, pues mandó un audio y dijo como tres veces la palabra Ramón. Oye, aquí estoy por Ramón, oye, Ramón, tocamos la canción, Ramón. Andaba medio hiperventilado, parece, para que usted lo rete un poquito, porque tenga cuidado con los audios, que no diga palabras feas, ¿ya? Aquí chacoteamos, tratamos de, nos ponemos buenos para la talla, nos rimos, pero sin garabato en la radio, ¿ya? Así que, para que le diga a usted, Luis Ángel, oiga, Luis Ángel, ¿usted me puede hacer un favor? ¿Le puede pegar una buena PLR al Alexis Sánchez? Póngale una buena PLR, oiga. Para que se calme un poco, ya. Saludos, amigo. Gusto saber de ti. Ando ahí perdido, ¿eh? Ando ahí perdido, ingrato. ¿Qué hubo, Alexis? Soy el mecánico. Ah, ya hablando. Apareció este pastelito. Oye, Alexis, tengo mucha pega, dice. Lamento ausentarme. Yo sé que la gente dice, mis auditores me echan de menos con mi ranking. Oye, nadie pregunta por usted, oigan. A ver, chiquillo, espéreme. Hay una emergencia de bomberos. A ver. Emergencia de bomberos, a ver. Bomberos de Antofagasta, en este preciso instante concurre hasta 21 de mayo con Avenida Grecia. 21 de mayo, Avenida Grecia, en la ciudad de Antofagasta. Accidente de tránsito con personas lesionadas. Atención, chiquillos. Hay problemas. Accidente en 21 de mayo con Avenida Grecia. Abajo. Abajo, ¿cierto? Casi llegar al puerto. Personas lesionadas, accidente de tránsito, por favor, prefieran otras vías. Usen un desvío, hay problemas ahí y esperamos que no sea tan de tanta gravedad los lesionados, ¿cierto? Ahí está la información al momento. Vuelvo entonces. Oiga, mecánico, nadie se acuerda de usted. Yo le eché de menos, dije, ¿qué será mi amigo mecánico? Que necesito que me arreglen el auto. Oiga, mecánico, ¿qué me quiere decir? A ver, Alexis dice, ahora que volví, quiero pedirte la canción número 2 de mi ranking. Oiga, mire, usted tiene un ranking tan ordinario. Oiga, mecánico, usted tiene un ranking tan chanta que un ranking con dos canciones. Mona Lisa de Mother Talking y Paint the Roxette. Te apuesto que me va a pedir una de esas dos, mira. Alexi, quiero, para no perder la costumbre, quiero pedirte la canción número 2 de mi ranking. Paint the Roxette, ¿viste? Oiga, mecánico, gracias. Yo me alegro mucho cuando aparecen los amigos, ¿eh? Después de una semana, un mes, que algunos se pierden por sistema de turnos que trabajan, ¿cierto? Cuando aparece el auditorio, yo me alegro de verdad, ¿no? Estoy hablando en serio, ahora estoy hablando en serio. Me alegro porque son buenas personas, te prefieren, te escuchan el programa, lo recomiendan la radio, y de repente desaparecen y yo digo, mira, el otro día yo eché de menos a Irene, una auditora de Calama. Se perdió como 2 semanas. Yo dije, ¿se acuerdan que yo les dije la semana pasada? Oye, Irene anda perdida. ¿Qué le había pasado? Había tenido un accidente. ¿Viste que uno se preocupa? Yo estoy conectado, ¿verdad? Sí, pues yo soy telepático. Alexis, me hiciste joder, contaste que yo tenía 15 taxis, dice, ¿de dónde? Dice, no tiene 15 taxis, tiene como 20, oigan. Ya, tenemos al Gio. Gio me dice, Alexis, estoy con descanso hasta el martes. Bien, Gio, páselo bien, Gio. Disfrute después de haber trabajado tantos días. Carlito Ojeda me dice, Alexis, ojalá alcances a tocar mi canción. Carlito Ojeda, todo depende del tiempo. Vamos a ver. Carlito Ojeda, dígame.
1: Hola, Alexis, buenas tardes. ¿Cómo estás? De aquí de Santiago Centro, saludándote una vez más y escuchando tu programa de Radio Desierto.
0: Gracias.
1: Un saludo a los auditores. Muchas cariño, compadre, un abrazo. Hoy te voy a pedir un tema de Deep Purple, se llama Burn. Gracias, viejito, desde el metro.
0: De nada.
1: Para Santofagasta, Santiago.
0: Cuídese,
1: Santiago,
0: mira.
1: Santofagasta.
0: Desde el metro.
1: Abrazos.
0: Abrazo, amigo, cuídese, Carlito. Si alcanzamos, la hacemos, si no, para mañana. Oye, Alexi, me jodiste con la talla del perro, dice. Ya, mira, hablando de desaparecido. Hola, Lexi, ¿cómo estás? Soy el Pato Waiki. Siempre estoy conectado, aunque no te escriba a la radio. ¡Ah! Saludos a mi hermano Ricardo Waiki en Santiago. Saludos para Richard Waiki. El tío Jesse, recuerda, estamos en el remate de los mensajes. El tío Jesse, aguas, apareció el tío Jesse que me dice, uy, mira, me mandó la comida. Taquitos de camarón. Taquitos de pollo. Oye, los taquitos a mí me tincan, lo de México, la comida de México, eso me tinca. Esas masitas, ¿cierto? Esas tortillitas con pollito, con camarón, con pescadito, con carnecita, con verdurita. Oye, tío Jesse, que se ve rico ese almuerzo. Tío Jesse está almorzando. Ya, oiga, tío Jesse, le veo una bebida cola ahí en la mesa. Tome bebida sin azúcar, tío Jesse. Tome bebida diet, bebida sin azúcar. Cuídese, tío Jesse, no tome tanta bebida. Y va la recomendación para todos también. Hay que cuidarse, muchachos. No ser fanático, pero bueno. Hola, Alexis, soy la Adri. ¿No te acuerdas de mí? Hola, Adri. Sí, pues si también usted aparece, se parece al cometa Halley, oiga. Aparece de repente, ¿no? ¿Y quién apareció? Yo sé que ustedes lo están esperando. Yo sé que le tienen cariño a este viejo loco. Yo no hallo cómo echarlo del programa, pero ustedes insisten y lo piden. Y este gallo vuelve y vuelve con sus locuras. Ya, aquí está, se los voy a presentar. La última oportunidad. Otra oportunidad. Ya, una oportunidad más para el reporte. Oye, y es un patudo, ¿ah? Porque él tenía un minuto autorizado. Yo un día yo de chiste le dije, ya, dejémoslo en un minuto y medio. Y ahora calza, pero justo al minuto y medio. Reportero, yo le dije, al minuto hay que volver, ¿ah? No, si el gran jefe habló conmigo, me dijo, Alexis, un minuto nomás, me dijo. Ya, reportero, al minuto nomás, oiga. Ya, vamos, atención, llegó el reportero fantasma.
2: Buenas tardes, la RD y Antena Retro. Ah. En este momento viene apareciendo lo más grande que ha botado la mar, el reportero fantasma 2.0, el inmortal, Alexis.
0: Oiga, la mejor cosa que le va saliendo todavía es que es lo más grande que ha botado la mar, lo mejor, ¿eh? Tenemos que superarnos, reportero, estamos guateando, ¿eh?
2: Alexis, en este momento estoy aquí en el Cerro del Ancla, todos conocen el Cerro del Ancla.
0: Sí,
2: la persona que estén por ahí escuchando esta prestigiosa radio, asómense a ver y el reportero está listo para tirarse en un parapente. Así es, como estoy diciendo, un parapente, porque el reportero fantasma especialista en altura, instructores de parapente, paracaidismo, rescate aéreo, marítimo, de las palmeras, de la Plaza Colón, de todo, soy un rescatista famoso, Alexis.
0: Oiga, lo van a escuchar los clubes de parapentistas, se dice, ¿no? Sí. Parapentistas, palabra más difícil. De los que se tiran en parapente, lo van a escuchar y lo van a retar porque usted no es rescatista, está hablando de cera, oiga. Sí.
2: Alexis, en este momento estoy en una estación invernal sistemáticamente nubulosa. con la guada costera que está aquí en estos momentos. No puedo ver nada, Alexis, estoy buceando acá. Estoy sacando loco el pulpo. Hoy yo soy un submarino. Yo soy un submarino, Alexis.
0: Oiga, ¿dónde? Si usted flota, usted no se hunde, oiga, con la guatita que tiene, usted flota, pues si para qué estamos con cosas.
2: Hoy yo soy un submarino. Yo soy un submarino, Alexis, soy un submarino también. Entonces, Alexis, en este momento voy rumbo al aeropuerto porque me voy a un viaje a México.
0: Bueno, oiga, un minuto, ya pues.
2: Hoy soy un submarino. ¿Ya? Yo soy un submarino, Alexis, soy un submarino también. Entonces, Alexis, en este momento voy rumbo al aeropuerto porque me voy a un viaje a México,
0: güey. ¿En serio? Oiga, se va donde el tío. Llévele cariño al tío Jesse, reportero, qué afortunado usted. Va viajando a México, reportero, qué envidia sana más grande, güey. La envidia no es sana en todo caso.
2: A México, güey. A México, güey. A Cuba.
0: Ajúa, la cuestión pa' antigua, oiga, ya nadie dice ajúa, oiga.
2: Oye, ya tío Jesse me invitó y voy para allá a estar un mes allá con tío Jesse. Me invitó.
0: Oiga, quédese por allá nomás.
2: Toma su casa.
0: Ya.
2: Así que me voy a alejar un poco de la radio, vía online, voy a transmitir allá desde México, allá mismo, en la capital de México. Alexis, chao. Yo acabo el tiempo, ya, chao. Me voy.
0: Oiga, no se ponga para tú, llevo un minuto y medio hablando, ¿ah? Hermano, pues, oiga, ya dijimos un minuto ya. Oiga, qué buena noticia, lo invitó el tío Jesse a México. Váyase rápido porque está haciendo taco el tío el tío Jesse. En una de esas alcanza, oiga. En una de esas llega a comer taquitos de camarones. Grande reportero, lo espero mañana con sus locuras. Vamos con Chaka Khan, las últimas canciones.

0: Y nos vamos, chiquillos, nos vamos, chiquillas. Gracias por acompañarme toda la tarde. Hacer locuras, reírnos con san humor, ¿cierto? ¿Qué dice el tío Jesse? A ver, lo último, tío Jesse.
1: Reportero fantasma, aquí te espero, mira, con unos deliciosos taquitos. Espero que te guste el camarón, los pescaditos.
0: El tío Jesse está esperando al reportero con taquitos de camarón. Cuídense, muchachos, quienes están trabajando y vuelven a casa, que vuelvan bonito a casa. Sin novedades, ya viene Carlitos Quirante. Gracias por todo, sigan escuchando La Desierto todo el día y todos los días. Hasta mañana, que les vaya lindo. Gracias.

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4: Son las 18 horas, un minuto.

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0: Señoras y señores, ¿cómo están? Muy buenas tardes, bienvenidos a la última tarde de este día, jueves. Jueves 4 de junio. Arrancamos el programa del día de hoy. Arrancamos la última tarde. Como siempre, me acompaña el encargado de la puesta en el aire de nuestro programa. Como siempre, el máster de máster, el señor DJ Perucho.
1: DJ Perucho.
0: Un aplauso. Día jueves, ya nos acercamos al fin de semana. Para variar, tarde fría en Antofagasta, estamos en vivo y en directo acompañando a los amigos que ya se conectan con nosotros, Copiapó 88.7. Saludos para todos los auditores de Copiapó que se unen a la sintonía que crece y crece. Saludos para la gente de Tocopilla.
1: En Tocopilla, 93.7.
0: Saludos también, como siempre, para todos nuestros amigos de La Perla, la gente de Antofagasta que está en sintonía.
2: Antofagasta, 92.1.
0: La gente de Calama y provincia en Loa en general.
2: 106.5.
0: Así es, Calama presente. Activamos como siempre el WhatsApp de la RD. WhatsApp RD. Mr. DJ Perucho.

0: recién arrancando el programa, son las 18:20. Desde las 6 y hasta las 21:30 te acompañamos con esto que se llama La Última Tarde.
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0: Y los mejores sonidos clásicos. Oye, vamos con el WhatsApp DJ Perucho. Mensajitos a través de el WhatsApp de la RD.
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0: Siempre es un placer escucharlos, siempre es un placer leerlos. Por aquí tengo, a ver, vamos con este mensaje. Buenas tardes, Carlitos Quirante. Me reporto, Luis Ángel, escuchando tu buena música en ruta. Y las tallas, dice que salen por acá, dice. Ah, ya. Un temita de Rick Astley y un saludo al gato de Callejón. El otro día me habló el gato de Callejón. No estaba muerto, andaba de parranda. Por si acaso pasó el dato. El gato de Callejón. Y también un saludo para Alexis, dice, gracias. Voy con mensajes. Hola, hola, hola, hola, hola, hola.
3: Hola, hola, hola, amigo Carlito Jorge desde Calama, reportando sintonía, saludando. Hola, un abrazo a ti y a todos los auditores, se me pegó el choclo.
0: Ya, amigo Jorge, ¿no? Está bien, sí. Aquí estamos en familia, así que no hay problema. Voy a aprovechar de saludar a mi buen amigo José Ardiles, que me dice que está escuchando la radio, dice, estoy escuchando la RD y me gustaría escuchar ese tema que dice levanta, levanta, vamos, algo así, con Bravo and DJs, por favor, ¿ya? Saludos ahí para el amigo José Ardiles. Un aplauso para José Ardiles, también DJ Perucho, gran auditor del programa, gran amigo. Hablando de amigo, es amigo, ¿no? DJ Perucho, ¿es amigo o no es amigo el que tenemos acá? Mire, acérquese. Acá.
4: Digamos, también.
0: ¿Es o no? ¿No es? Sí es. El mismísimo Carlitos Becerra.
5: Muy buenas tardes, don Carlitos Quirante. Aquí reportando sintonía desde las calles de Antofagasta. Está ya pronto ya a retirarme a mis aposentos.
0: Ya.
5: A descansar un rato, que ha sido un día pesado, ha sido un día largo.
0: Mucha pega.
5: Y ya estoy cansado. Así que no voy a pedir ningún tema porque en realidad difícil que lo escuche.
0: Ya, bueno, a descansar.
5: Un abrazo, amigo, y que tenga un excelente programa, nada más.
0: Listo, amigo, gracias.
5: Y nos estaremos comunicando mañana.
0: Mañana viernes, eso es, mañana viernes. Ya, Carlitos Becerra, cuídese, ¿ah? ¿Quién por acá? Vitoquiño dice, ya estamos sintonizados, Charles dice, a la espera de la buena música. Saludos ahí para el amigo Vitoquiño de la línea 121, escuchando también el programa. +56 55 238 6830. Hola.
6: Hola, Carlito, por aquí reportándose Paulino Camionero.
0: Hola,
6: saludo,
0: Paulino.
6: Amigo, un saludo al DJ.
0: Gracias, amigo.
6: Y a la gran familia de la RD.
0: Vale, vale.
6: Carlito, te quería pedir un tema de Modern Talking, Jerónimos Cadillac.
0: Perfecto.
6: Eso, Carlito. Nos escuchamos mañana. Bendiciones.
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0: Vamos con Daddy Holland, you know. Más música solicitada el día de hoy aquí en la RD. Programa de día, jueves 4 de junio. En vivo, ¿eh? Como siempre, en La Última Tarde.

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4: Son las 18 horas, 33 minutos.
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0: La última tarde en Desierto FM. Te acompañamos en el 921. Te acompañamos a través de el www.desiertofm.cl. 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
0: 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Saludos para la gente que está trabajando, para los amigos de la locomoción colectiva, para los amigos que están en la minería a esta hora trabajando, para la gente de la carretera, la gente que está conduciendo y que se acompaña del programa. Para todos, nuestro saludo especial en esta tarde de día jueves.
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0: Por acá tengo al tío Jesse. A esta hora yo creo que el tío Jesse debe estar comiendo de nuevo. Todos los días fotos de comida, comida, comida, comida. No coma tanto, tío Jesse. No coma tanto, por favor. Por favor, por favor. Aquí está el tío Jesse.
2: Carlitos, hola Carlitos, ¿cómo estamos? Hola. Por acá reportando la sintonía del tío Jesse.
0: El famoso.
2: Desde Hermosillo, México. ¡Ea! Súbale, mi estimado Charlie.
0: Bien, bien,
2: ¿y tú? Aguas, ahí viene Rolón, caro y difícil para escucharlo un ratito más. Ahí te paso por WhatsApp. ¿Qué tema difícil será hoy? Ya hoy. Pues. Ya no pues. Te digo, es del disco Teología del grupo Trío.
0: Trío.
2: El tema se llama Bom Bom.
0: Bom
2: como
0: bom.
2: La bombón de la mañana, ya sabes. Bom Bom con el grupo Trío.
0: Está enamorado super usted.
2: Difícil, ¿verdad? Ya, pues, súbele.
0: Listo, súbele, súbele. Oye, por acá tengo al amigo Nelson. Saludos para Nelson, que me está escuchando en Calama. Ex RD, el amigo Nelson. Siempre escucha el programa Nelson. Le gusta la última tarde, así que gracias, amigo Nelson. Conectados también con la gente de la ciudad de Calama en esta tarde.
1: 105. Calama.
0: Voy con música y a la vuelta sigo revisando mensajes. Así que atentos a la última tarde en la RD.

La última tarde en Desierto FM. 18:46, ya vamos con un tema de Oasis, solicitado por el amigo Vito Quiño. Saludos para él, como siempre en sintonía de la RD.

0: Más clásicos solicitados a esta hora. Ahí estaba el clásico del amigo Vitoquiño. Vitoquiño me decía que en sus tiempos mozos, o sea, en el año en el año de la en ese año dice que se creía surfista también Vitoquiño. Sí. En una posita nomás, sí, ahí en el lado sur. Sí. Tengo más mensajes por acá. A ver. Tengo mensajes por acá. ¿Quién por ahí?
1: Lito, buenas tardes. Quisiera saludar al Matu.
0: ¿Al Matu?
1: De la línea 110, la máquina 05, que escucha todo el día la RD.
0: El Matu,
1: ¿ya? Fanático de la RD. Un saludo para él, de parte del Canilla.
0: Del Canilla, ¿ya? El Matu, de la 110. Saludos. Igual dice a Marianela, fiel auditora, también de la RD. Por favor, gracias, Carlito. Ya, ahí está también el saludo para Marianela, entonces. Fiel auditora también del programa. Tengo por acá. Oye, me pidieron un tema de Chris, el amigo Dani Perich. Saludos para él. Vamos a ir ahora a petición del amigo Dani Perich con algo de los 90 en la última tarde.

clásicos de la generación 90. Escuchamos a Chris Strangers, tema solicitado por el amigo Danny Perich.

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2: Son las 19 horas, 6 minutos.
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1: Estamos de regreso en el programa de este día, jueves 4 de junio. Vamos con sonido rock latino. Vamos a recordar a la banda chilena Aparato Raro aquí en la RD.

0: Escuchábamos Calibraciones con la banda Aparato Raro. Y luego Acaba de Nacer con G&T. Mucha música solicitada siempre acá en el programa. Ustedes pueden programar sus clásicos favoritos al WhatsApp más 56 55 2 38 68 30. Sin el 9. No te olvides, sin el 9.
1: WhatsApp RD, envíanos tu mensaje al más 56 55 2 38 68 30.
0: Ahí está el WhatsApp del programa. Tengo varios mensajitos por acá. No te olvides, comunícate con la RD. Carlitos dice por acá: ahora se integró mi hijo a la RD. Le gusta el retro, dice. Él está trabajando ahora. A ver si puedes saludarlo. Él se llama John Ardiles. Saludos para el amigo John Ardiles. También auditor de la RD. Nuevo auditor, ¿ya? Bienvenido, amigo John Ardiles, a la sintonía de La Última Tarde. Estamos acá en vivo y en directo, de lunes a viernes, desde la hora 18 y hasta las 21 con 30 minutos. ¿Ya? Para que disfrutes con nosotros solamente sonidos clásicos. De eso se trata el programa, bueno, y la programación también de la RDA. Durante todo el día, recuerda lo mejor de aquellos sonidos 70, 80, 90. Sigo con clásicos solicitados a esta hora. Vamos a continuar con el programa. La Última Tarde. Gloria Estefan, lo que escuchamos ahora en la RD.
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A la agrupación Wax. Estamos en la última tarde. Día jueves aquí en la RD 19 ya con 26 minutos. 19 con 26 y me voy de inmediato con el sonido de Olivia Newton-John. Otro tema pedido aquí en la RD. Seguimos con esta movida retro 80 en la última tarde.

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5: Son las 19 horas, 32 minutos.
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0: Al rey del pop, Michael Jackson, como él ninguno, ¿eh? Dicen que como él ya no aparece otro artista del mismo nivel. Un gigante de la música, sin lugar a dudas. El rey del pop, simplemente Michael Jackson. Lo recordábamos además en una versión exclusiva de nuestro programa. 19:44. Día jueves 4 de junio, estamos en vivo en la RD, en la radio de tus sonidos clásicos, acompañándote con buena música y por supuesto también incluyendo los temas que ustedes nos solicitan acá en el programa. Tengo más pedidos, sigo en vivo, sigo en directo, sigo con tus clásicos favoritos.
1: Hola Carlito, por hola. Aquí reportándose Paulino Camionero. Saludo amigo, saludo al DJ y a la gran familia de la RD. Carlito, te quería pedir un tema de Modern Talking, Jerónimos Cadillac. Eso Carlito, nos escuchamos mañana. Bendiciones.

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2: Son las 19:59.
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